0: estás, aún estoy de pie. Y es que por muy mal que te haya ido hoy, de repente tuviste un día que no fue el que tú querías. Te pasaron algunos imprevistos. Uno nunca sabe, ¿no? Ojalá que no, pero en caso de que haya sido así, tienes que seguir de pie, tienes que seguir luchando. Es más, si el día estuvo regular, la noche tiene que estar espectacular. Esas cargas que cargaste todo el día en el trabajo, ese mal genio, ese mal humor, no te lo lleves para casa. En la casa hay que estar sonriente, alegre, porque mañana es el día de enfrentar esos problemas nuevamente y hacer que todo el día de mañana también esté mucho mejor. Pero hoy no le vayas a marcar la vida ni a tu marido, ni a tu esposa, ni a los pelados. Ahora vas a quitarte con los pelados, a pegarles, a regañarlos por cualquier cosa. No. Deja los problemas del trabajo allá en el trabajo y vive tu vida con tu familia de la mejor manera. Hay que seguir de pie, como dice Gio Sarante en esta canción. Aunque estoy de pie, sigue de pie, sigue adelante, sigue sonriendo y cantando con Tropicana, la más bacana. Quiero destacar una situación muy chévere, y es que uno pensaría que la gente que está donando cosas es la gente que mayor cantidad de plata tiene y todo el asunto. Y quiero destacar el papel que está haciendo un jugador de fútbol de la B. Juega en el Orso Marzo y decidió donar su sueldo, que es apenas de 2 millones de pesos. El man se llama Howard Cortina, es jugador de Orso Marzo. Oye, ahora los jugadores de Real no me la vengan, perdón, los seguidores de las barras de Real no vayan a pensar que yo le estoy haciendo publicidad. No, estoy destacando, es el acto humanitario de este man. Yo no tengo que ver con el Orso Marzo ni nada, ¿saben? Simplemente porque me llama la atención y para que vean que es un jugador de la B, que se gana solamente 2 millones de barras. Tiene 18 añitos y el man dejó claro que él iba a donar la totalidad de su salario, su sueldo entero. No es mucho, pero créanme que eso está cambiándole la vida a más de una persona damnificada allá en esta zona que tanto está sufriendo o que todavía están sufriendo. Y qué bien por este pelado. Les repito el nombre, se llama Howard Cortina. Un aplauso para él porque definitivamente está haciendo las cosas muy bien. Y ojalá que muchos que andan por ahí guardados partidas de cují, queridos amigos que no se han decidido a donar, pues aprovechen y hagan su donación. Porque pues, hay que hacerlo por el bien de nuestros compañeros y de nuestros compatriotas colombianos.
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0: 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Yo voy a seguir, por aquí me habían pedido canciones de Mr. La Voz. Es más, son varios que me han pedido canciones.

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0: Marc Anthony, la canción. ¿Ahora quién? ¿Ahora quién podrá defenderme? ¡Santo Dios! ¡Marc Anthony! A esta hora en Tropicana, qué buena canción para recordar, para cantar nuevamente. O para ponerse a bailar también. Estamos en ¿Cómo atardeció Cartagena? A las 8 en punto, recuerda que tenemos a Que No Me Duermo, solamente aquí en Tropicana. Qué buen programa para que tengas 4 horas de mucha, mucha, mucha diversión y sobre todo la oportunidad de opinar sobre los temas que están candentes en el país. A Que No Me Duermo en punto de las 8 aquí en Tropicana. 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

versión de Peter Manjarrez de este verdadero clásico del vallenato que se llama Obsesión, a esta hora en Tropicana, la emisora más bacana de Toditicas, aquí en los 97.5. Y es el momento en el que voy cerrando ya este especial de Cómo Atardeció Cartagena. Soy Wilson Sierra, te quiero mucho, aunque te lo diga poco. Mañana estaré nuevamente con ustedes. Quédense en Tropicana.

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Colombia, Colombia, Colombia, ¿cómo estamos? Un abrazo bien grande para todos ustedes, mi hermoso país, mi querido país. El país que me enamora, el país de la belleza, el país donde la gente tiene un corazón enorme, el país donde la gente es, además de colaboradora, además de serviciales, vea, somos los más pujantes, somos los más trabajadores. Y por eso los saludo hoy efusivamente desde Tropicana, Colombia. Un abrazo bien grande para todos ustedes en todos los rincones, en todas las ciudades de nuestra hermosa Colombia. Ya estamos en A Que No Me Duermo de Tropicana.

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0: Y ahorita vamos a saludar a Karina Uribe y ahorita también vamos a tener a nuestros oyentes, vamos a tener muchos temas hoy en A Que No Me Duermo de Tropicana, como ya es costumbre. No den papaya porque aquí no le guardamos nada a nadie. Si usted da papaya, aquí va a salir en Tropicana. 8:08 y también para la ciudad de Bogotá. Atención, porque solamente la ciudad de Bogotá aplica para este evento de Súbele el Volumen, la discoteca más grande que tiene Colombia. Súbele el Volumen el próximo viernes. Viernes 21 vamos a tener un Súbele el Volumen impresionante, espectacular. 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Caballito Boletas me escribe al 310-206-3302. Es un evento gratuito, pero lo más importante es que usted va a tener la oportunidad de asistir y ayudar a nuestros niños, los más afectados en las diferentes zonas del país y por supuesto también las zonas afectadas por este movimiento telúrico. Vamos a tener la oportunidad de llevarles muchos juguetes y tú vas a tener la oportunidad de estar ahí con nosotros el próximo viernes, bien temprano, con Súbele el Volumen. Aquí está la invitación para todos ustedes. Atención, ciudad de Bogotá.
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1: 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Karina Uribe y Edgar Castillo Caballito ya están en A Que No Me Duermo de Tropicana.
0: Bueno, ya lo saben, el próximo viernes vamos a estar con todos ustedes. Un evento que no te puedes perder. Solamente me escriben así, Caballito Boletas, y yo de una te la voy a enviar. El evento es gratuito, pero si usted no tiene la boleta, no puede ingresar. 8:10, Karina Uribe, bienvenida. Hello, mi amor, ¿cómo está pues?
3: ¿Qué más, mi amor? ¿Cómo vamos?
0: Súper bien, gracias a Dios. ¿Y usted qué más? ¿Cómo me le va? ¿Qué, hace?
3: Gracias a Dios.
0: ¿Qué hace usted, señorita Karina?
3: ¿Cómo que qué hago? Trabajar, mi amorcito. Trabajar, acá estoy bien conectada.
0: Como tú nunca haces nada.
3: No hago nada. Así son todos los hombres que son sino machistas, pues. No. ¿Cuál oficio, mijo?
0: Ay, Dios mío. Bueno, Cari, ¿qué tal ha estado el día en la ciudad de Medellín? Cuéntame cómo está mi gente linda, mi gente bacana y, por supuesto, algún evento que tenga Tropicana, la emisora diferente.
3: Bueno, te cuento, el día maravilloso, muy bonito, ¿pa' qué? Muy bonito, un atardecer lo más de chévere. Agradecimiento también para el día arriba, para Diosito que ha estado pendiente de todo lo que ha pasado en Colombia. Me mandaron incluso un videito de el atardecer de ayer y de hoy desde Pereira y... A pesar de todo lo duro, lo difícil que se está viviendo, la gente está intentando reactivar el comercio para poder continuar. Entonces, con una vida que no es igual, es diferente, pero que viene con muchas ganas de salir adelante. Entonces, nada, con toda la actitud, aquí estamos para ayudar. Somos la emisora diferente que ayuda a los peluditos y a la gente. Qué bueno conectarnos una vez más con ustedes y nada. Un abracito para toda la gente en las diferentes ciudades. Besos para todos.
0: Señoras y señores, no den papaya porque aquí no le guardamos nada a nadie. 8:12 en Aquí No Me Duermo de Tropicana, Colombia.
1: No den papaya.
4: Tengo miedo.
1: Que en Aquí No Me Duermo no le guardamos nada a nadie.
4: Estoy caído.
0: Bastante caído, más caído que Karina. Bueno, Karina, ¿qué me tienes por ahí? ¿Cuál es el chisme del día de hoy? ¿Con qué comenzamos en A Que No Me Duermo de Tropicana?
3: Yo sé que a Caballito le encanta siempre arrancar, es con chisme.
0: Ah, Ñoñi. Ave María,
3: Ñoñi. Caballo es Edgar Castillo Chisme, así lo puse yo.
0: Esa
3: Oiga,
0: es Karina.
3: Oiga, pues lo que sucedió.
0: ¿Qué fue?
3: Les tengo el chisme, calma, un momento, un segundo.
5: Señor Pablo,
3: Oiga.
5: Buenos días, habla con la esposa de Carlos. Mire, ¿sabe una cosa? Yo le agradezco que deje estar enviándole tanto video cochino a mi marido, que yo lo acabo de coger, y eso a mí no me gusta. Hágame el favor, le agradezco.
6: Ah, bueno, que me diga su esposo.

0: aire, hasta donde yo sé, uno tiene que guardar su espacio y tener confianza y respetar lo de uno. Hasta donde yo sé, el teléfono es de Carlos y Carlos en ningún momento me ha dicho eso. Cuando él me llame y me diga eso, que no quiere saber nada, entonces que me bloquee y listo, punto acabado. Póngase a hacer el almuerzo más bien.
1: No, qué pelea tan hijo de puta aquí con la mujer por esos maricos los videos que me mandó Chino. No, no me vuelvo a mandar eso porque usted sabe que eso es delicado, eso no, no, no sé.
2: ¿Usted le gustaría que le mandaran a su mujer? ¿Sí me entiende? ¿Esa maricada? ¿Le gustaría que la mujer le estuviera mandando videos de por allá de por nueve más de manes? ¿Usted le gustaría eso, que estuviera la vieja haciendo eso?
3: Uy, no, terrible.
4: No, no, ¿cómo así que terrible? Primero, el celular es privado. Uno tiene que tener su espacio. Y lo otro, Karina, uno es así. Uno con los amigos se manda ese tipo de cosas. Que va casado.
3: No tiene por qué recibir videos.
4: Pero ¿por qué no? Mire, eso es normal. Yo en este momento le acabo de mandar un videito a Nico de una muchachona que estaba en bikini. Nico, ¿qué dice? Nada. Entonces no. No, que
3: usted, tú sabes que Nico está soltero. Respeta con lo que manejan el celular, señorito. Usted está casado, usted tiene que respetar.
4: Eso a mí me parece de quinta. Eso a mí me parece de quinta, me parece tétrico, me parece una falta de respeto. ¿Cómo así?
5: Oye, Edgar Castillo, ¿tú por qué le haces le mandas estos videos cochinos a mi esposo?
4: Yo le puedo decir, señora, ¿sabe? Que vaya a lavar los platos, hombre, sea seria.
3: Es que vaya a lavar los platos, oigan a este machista. ¿Cómo? ¿Cómo
4: machista
3: así?
4: No. Haga el favor, machista respeten. No. Si no, es que porque ella tiene que estar esculcando, buscando cosas que no le competen a ella.
3: Y que tiene que estar viendo, videos de mujeres en bola o de hombres eso, en bola por ahí en el celular si usted está casado.
4: Pegando, pero le estoy pegando los cachos. Le estoy haciendo algo a ella, le estoy diciendo
3: infiel.
4: Eso es pegar
3: cachos.
4: ¿Cómo que pegar cachos, Karina?
3: Eso es infidelidad, sí.
4: ¿Cuál infidelidad? Sí. Eso no es nada. Eso es una forma de distraerla. Mira, eso es una forma de distraerse luego de un trabajo arduo, luego de tanto estrés. Llega el amigo mío.
3: Con su mujer.
4: Mira, en los grupos de WhatsApp es normal.
3: Pero con su mujer.
4: En los grupos de WhatsApp. Mira, usted le pregunta eso a un oyente. Vea, ¿será que usted... Si yo le mando un videíto a mi oyente y su mujer lo coge y de pronto es algo que no le gusta a ella, sino una chica en bikini? O sea, su mujer es capaz de decirme a mí, de repostarme, ¡era caballo, que no se cae, que no sé cuándo! La gente lo primero que va a decir, no señor, él es un hombre dominado,
3: No, dominado.
4: Él que tiene que mostrarle... ¿O por qué la esposa va a tener la contraseña?
3: Ahí en el otro lado. No. Es como el que tiene Instagram y está viendo puras nalgas de viejas en Instagram.
4: Pero ¿cuál es el problema?
3: Este.
4: Una cosa es ver, señor, otra cosa es acceder.
3: La casa se respeta y su mujer se respeta.
4: Yo no le estoy faltando el respeto. Para mí, yo no le estoy faltando
3: el respeto. Eso es faltar al respeto.
4: Karina,
3: es más,
4: nos faltar el respeto si es hablar con mujeres estando casadas.
3: A su esposa, a su hija, a todos los de la casa.
4: ¿Cómo?
3: Que respeto.
4: ¿Cómo así?
3: Porque estar viendo viejas
4: en serio, Karina, horrible lo que tú me estás diciendo.
3: Sí, señor.
4: Que yo
3: sí,
4: por solamente ver videos o recibir videos de mis amigos mamando gallo, molestando, tomando el pelo, porque mire esta vieja tan bonita. Ya yo le estoy pegando los cachos a la mujer mía.
3: Sí, está pegando los cachos.
4: A Karina.
3: No, porque tiene que estar viendo por ahí viejas en bola.
4: Karina, ¿no? Sea seria. Eso no es así.
3: No, señor, estoy siendo muy seria.
4: Karina,
3: sí.
4: Uno tiene que decir, ¿sabe qué? Hoy tiene usted la razón. Y en esta oportunidad, hoy no la tiene.
3: Hoy tengo la razón, señorito. Siempre tengo la razón, ¿no? Siempre.
4: Vea, Karina, si no la gana el empate. Vamos a preguntar a los oyentes de Tropicana. Oja, Karina, tú no pierdes una, tú no pierdes media. Dios
3: no pierdo,
4: bendito.
3: No pierdo.
4: ¿Qué dicen los oyentes? Puedes llamar ya de una al 310-206-3302. Analiza tú, en el momento en que yo tenga novia y un amigo mío me envíe un videito de esos normales, jodiéndome la vida, y salga la mía.
5: Mira, Edgar Castillo, ¿tú por qué razón recibes esos videos? Dame el celular para acá que le voy a reclamar a ese hombre.
4: Eso es una falta de respeto.
3: Yo
4: y
3: no
4: pena,
3: llamaría,
4: y
3: yo no
4: pena
3: llamaría
4: me va a dar.
3: A los amigos a decirle que no. Le digo es directamente a él, usted que tiene que estar recibiendo esos videos.
4: Y pena
3: no,
4: me va a dar.
3: Y si se los mandan, no los descargue, déjelos ahí ya.
4: Mejor dicho, eso no es una relación, eso es un cuartel militar. A vaina esa.
6: No. Tú sabes que acá en la costa eso es educación sexual.
4: Es correcto.
6: Acá en la costa, tú sabes cómo es que la mujer le dice, muestra para ver, bueno, vamos a hacer esta noche, mañana hacemos esta. Estaba acá en el video mío, bacanito.
4: Es así correcto.
6: Deja estar peleando con Karina, que Karina no sabe adrenalina.
4: Ahí está, viste tú. Entre otras cosas también, no. mira lo que te dice esto.
3: Si usted es soltero, puede mandarle los videos que quiera, puede recibir los videos que quiera. Pero si usted está casado, tiene una mujer, tiene unos hijos, tiene usted por qué
4: estar ciego
3: con otros videos.
4: Amigo oyente, vuélvase ciego.
3: X por ahí.
4: Vuélvase ciego porque Karina, el novio, el esposo que ella tenga, O sea, no, él tiene que estar ciego el muchacho.
3: Es más,
4: tiene
3: que estar ciego. Los videos en bola que tengan el celular, que sean los de la mujer.
4: Los que ya tienen mujer, que se vuelvan ciegos y que no pongan ahí en contactos a sus amigos. Por favor, Tropicana, buenas.
7: Buenas noches, caballito. ¿Cómo vamos, caballito?
4: Excelente, mi amigo. ¿Cómo es su nombre? ¿De qué parte de Colombia?
7: Bien. Ari, Barranquilla City, papi. 38 Ari. Grados a esta hora, papi.
4: Analiza tú. Y en Bogotá, la temperatura en este momento, te cuento, mi hermanito, que te voy a mandar un poquito de frío, ¿viste? Soledad grados.
3: Muy suave.
7: Óyeme.
4: ¿Qué le quiere decir? ¿Qué le quiere decir a Karina?
7: No quiere perder, ¿ah?
4: Compañero.
3: Yo no pierdo ni una.
4: Vea, ¿qué opina usted y qué le quiere decir a Karina?
3: Haga el favor.
7: Vea, Karina. Ella también tiene su grupo y en su grupo también se mandan cositas y no me diga que no.
4: Es correcto, el negro nunca. Del WhatsApp.
3: Las mujeres nunca nos mandamos cosas, nunca.
7: Mira. Ay.
4: Vea, y ellas hablan más puerco que nosotros. Porque ellas sí son, y comienzan a burlarse, y comienzan a ponerle calificación a los manes. No, este tiene 5, ¿por qué? Por esto, ¿no? Y la cuestión, mejor dicho, eso parece un 22 cortico.
3: Más. Qué pereza con
4: nosotros. Listo, mi hermanito, un abrazo. Más oyentes, 310-06-3302.
3: Pero puede hacer lo que quiera con su rao, mi amor, claro. Es más, son? Vea lo que quiera.
4: Karina, pero eso, hablando serio, eso a mí me parece una falta de respeto gravísima. Porque ya tú comienzas a meterte en el espacio de tu pareja. Y eso va a llegar un momento en que lo va a aburrir. ¿Y sabe qué? Se va a ir. Entonces coja la suave.
3: Pero es que ¿para qué tiene que estar viendo cuerpos en otro lado?
4: Pero sí, pero no solamente yo es él, digo, es un grupo de WhatsApp, Karina.
3: Vean esos videos, lo que sea en parejas y le excitas y lo que sea para que tengan, no sé, una relación sexual.
4: Tú estás relax.
3: Chévere, no sé. O sea, si quieren ustedes interactuar como pareja, pues háganlo, pero juntos. Pero yo no permito, la verdad, que mi hombre esté viendo puros videos 3X en el teléfono.
4: Pero si no, mijito. Pero si él está viendo esos videos para aprender y ponerlos en práctica con señora.
3: Entonces veámoslos juntos y los ponemos en práctica los dos.
4: Llegó un amigo mío así que te va a decir lo siguiente. Chanchito, hazme el favor y ponle otra vez, porque Chanchi es uno de los que anda ahí en el WhatsApp. Ponle el video a Chanchito otra vez. A ver. Póngaselo.
8: Aquí estoy viendo a ti.
3: Mi amor, primero, ¿cómo estás? Oli.
8: Muy bien, tú cada día estás mejor. Sí, veo que has aumentado en seguidores.
4: Sí.
8: Sí, está trabajando muy bien el gym, todo. El último muy video bien. Que la vi, como en unos bultos de arroz, con un traje negro, con un legging negro.
4: ¿Está bien, Chanchito? Bueno.
8: Sí, y con Johnny Rivera también me pareció verla en una fiesta. Bueno. Muy bien, Karina está increíble.
4: Pero hay una palabrita que ella todavía no se la ha podido meter en la cabeza. ¿Cómo es que es, Chanchito, la palabrita esa que tú me enseñaste en estos días?
8: ¿Qué? Resiliencia.
4: Lo de los videos.
8: ¿De farmear ahora?
4: No, eso no, lo otro.
8: Muchas.
3: ¿Qué, caballo?
4: La de las horas, ¿cómo es que se llama eso?
8: Lo de las horas, la pietar.
4: La pietar, la pietar. La pietada.
3: No, señor, eso es muy complicado.
4: Bueno, vale, ponle este audio,
3: Chanchito. Chanchito, pare pues bolas a esto.
8: A ver.
9: La esposa de Carlos, mire, ¿sabe una cosa? Yo le agradezco que es estar enviándole tanto video cochino a mi marido, que yo lo acabo de coger, y eso a mí no me gusta. Hágame el favor, le agradezco.
0: Bueno, que me diga su esposo, mire, hasta donde yo sé, uno tiene que guardar su espacio y tener confianza y respetar lo de uno. Hasta donde yo sé, el teléfono es de Carlos, y Carlos en ningún momento me ha dicho eso. Cuando él me llame y me diga eso, que no quiere saber nada, entonces que me bloquee y listo, punto acabado. Póngase a hacer el almuerzo más bien.
1: La pelea tan puta aquí con la mujer por esos maricos videos que me mandó así. No me vuelve a mandar eso, porque usted sabe que eso es delicado, eso no sé.
4: ¡Gobernado! ¡Cachón!
9: Por
8: de manes.
9: Señor Pablo, buenos días. Habla con la esposa de Carlos. Mire, ¿sabe una cosa? Yo le agradezco que...
3: ¿Vio? Ahí se lo tengo.
4: Chancho, ¿qué opinas tú al respecto?
8: Qué gran audio. Es uno de los audios clásicos del internet. Me fascina. Bueno, no me gustó el final como despide, pero me parece... O sea, el amigo, me refiero al amigo. Ajá. Yo tomaría esa misma decisión. ¿Cómo así? O sea, un minuto. Estamos en el grupo personal, o pues en nuestro grupo de amigos. ¿Sí? O sea, eso al final de que vaya, no, eso me parece machista, asqueroso. Pero, señora, o sea, es pim pum. O sea, el grupo se llama Amigos de Carlos.
4: ¿Estás escuchando, Karina?
8: Sí, entiende.
4: Refútale a Chancho, refútale.
3: Mucho grupo de amigos, lo que sea, pero yo no permito que mi esposo esté viendo o está viendo por ahí otras vainas, otras coclanas, otras vainas.
8: Pero, bueno, lo que pasa es que van gustos, pero si hubiera un grupo Karina y Petrica.
3: Ahora sí.
8: A ver, ¿cómo así? O sea, si Karina y Luisa y Maritza tienen un grupo, ellas sí pueden ver todo lo que quieran y nosotros no.
3: Es que es diferente.
4: Cógeme ese trompo con la uña, Chancho.
8: Pero ¿por qué es diferente? Es diferente. ¿Pero por qué, Cari?
3: Porque nosotras sí nos instruimos. Eso nos sirve de enseñanza. Ustedes son para morrociar, claro, para andar no, por ahí pues, mirándole sí. La vaina a la otra. En cambio, nosotros miramos es como teoría. Para después en la práctica poder fluir.
8: Si le vieran la cara, Chancho. Qué teoría. Y ahí uno tiene que ser consecuente. Si nosotros tenemos nuestro amigo, no sé, la barra del tiburón, y ustedes tienen la barra de la arepa quemada, yo me meto en mi grupo con mis amigos. Yo no me interesa si ahí está el negro del WhatsApp, si hay cuatro manos. Por eso es lo que debería haber y ser equitativo. Pero ¿cómo así? Ustedes sí pueden y nosotros no.
4: No se va a ver. Vea, vamos a preguntar, señor, a los oyentes.
3: Es que ustedes lo hacen, es para morbosear.
8: Pero ¿y qué importa? Uy, mira,
3: mira la vieja cómo tiene.
4: Eso no es infidelidad, Chancho.
3: Las carinas.
4: Bueno, a ver, son eso así, es mira, infidelidad,
3: mira cómo
4: o no.
3: Tienen las carinas.
8: No, eso no es infidelidad.
3: Nosotros no decimos.
8: Bueno, y tú entonces.
3: Nosotros no decimos.
8: ¿Tú cuándo estás? Bueno, entonces ustedes están en el grupo con Sofía. Y ustedes como diciendo, oh, mirad, qué bustos tan impresionantes, mirad.
4: Qué pectorales. Nosotros,
8: qué pectorales, mirad cómo se le marca el trapecio. Sí, no, sí. Usted no dice
3: nosotras
8: eso.
3: Nunca decimos, uy, que. No, nosotros
4: ustedes
3: decimos,
4: dicen otra cosa
3: mira
4: peor.
3: Cómo se mueve. Nosotros decimos, ay, mira cómo Dios se mío, mueve. Bendito. Eso puede ser.
4: ¿Qué dicen los oyentes de Tropicana en Colombia? Hola, buenas noches. ¿Con quién hablamos?
10: Hola, muy buenas noches. Hola, con Vivian de la ciudad de Pasto.
4: Chanchito, te la voy a echar. Dale, pues.
8: Hola, Vivi, ¿cómo estás?
10: Muy
8: Vivi.
10: Bien, ¿cómo vas?
8: Bien, ¿cómo va Pasto a esta hora? ¿Qué frío, calor? ¿Qué está pasando en Pasto a esta hora?
10: Lo normal, helando, la verdad.
8: Bueno, entonces
3: frío, rico.
8: Me la imagino con unas babuchas de cuy y con una ruana tomándose una aguapanela.
4: ¡Uy, sabor!
8: Pero esto es muy sencillo. Tú tienes tu grupo de WhatsApp de tus amigas del colegio y lo que sea, y tu novio, lo que sea, tiene su grupo por separado de lo que sea. ¿Por qué cada uno no puede tener su grupo ahí con maldades y videos fuertes? ¿O tú estás de acuerdo con Karina que solamente las mujeres?
3: Pilas, pues.
10: Bueno, mira, yo parto desde el punto de vista de que el celar y el hacer este acto que hizo, pues la chiquita muestra simplemente el, ¿cómo te lo explico? La falta de confianza en sí misma.
8: ¿A ver?
10: Los celos dependen de qué tanto confías en tu pareja, sino qué tanto confías en ti como pareja, tú como mujer en qué tan segura estoy yo de lo que yo le estoy aportando a mi relación, a mi pareja, sentir o no sentir celos. Este punto. Y mi marido
3: se le está cortando.
10: Grupo, yo no tengo por qué porque su grupo es de forma.
8: Pero ahí le entendí el último pedazo. Si mi marido tiene un grupo de WhatsApp, yo no me inmiscuyo porque eso es suyo, eso es de él, Karina.
10: Exacto.
8: ¿Ves?
10: Correcto.
8: Y él debería hacer lo mismo.
10: Ese punto, ¿no?
8: Por eso, y él debería hacer lo mismo. Exacto. Mi mujer tiene eso, se llama, no sé, las sedientas del cuy. Listo, yo no me meto allá eso.
4: No, y usted dice, hay que mirar los toros desde la barrera. Ahora, y yo confío en mi mujer.
10: Tenemos que ver otra cosa, ¿no? Y es que las mujeres normalmente, las mujeres hoy por hoy, no tenemos un grupo de WhatsApp para mandarnos videos. Nosotros nos mandamos los links de WhatsApp.
4: Oiga, no mienta, que hay mujeres que sí se mandan los videos.
3: No, nosotros vamos directa a la página.
4: Sí. Videos, ay, mírale la pata al cuy ese.
10: Las mujeres nos mandamos el link para leer el libro, que es más específico.
3: ¿Viste?
8: Es que WhatsApp es más de escritura. No, sí, WhatsApp es de escritura. Pero ojo que no, tampoco es que esté ahí. No solo es 100 años de soledad. En WhatsApp también hay literatura erótica y un montón de.
4: Todo. Hola, Tropicana, buenas noches. ¿Con quién hablamos?
3: Buenas.
11: Hola, caballito, buenas noches.
4: Mi querido Daniel. Amigo, ¿de qué parte de Colombia? Daniel.
11: De Ibagué, Tolima, caballito.
4: Ibagué, Tolima.
3: ¡Dani!
4: compadre, ¿usted qué opina? ¿Qué piensa al respecto de este tremendo tiraquejala, el chicharrón grasoso y peludo de este señor? Que la esposa dijo, me hace el favor y no me le envíe más cosas vulgares a mi esposo.
7: Caballito, solamente le voy a decir lo siguiente. Con Karina siempre se pierde. Ella si no la gana, la empata. Eso es mejor irse una pelea, una persona sorda muda, que pelearle a Karina, porque ella si no se la gana, se la empata, pero nunca pierde.
4: Es correcto.
7: Nunca, nunca. Da la razón, al contrario.
3: Nunca, papito.
4: Mi amigo, un abrazo. Gracias, gracias. Ahí están los oyentes de Dominicana. Oiga, pero venga, yo le hago una pregunta. Su esposa se mete con su WhatsApp, ella está pendiente a lo que ve, a lo que le mandan, ¿o no? Ella es relajadita.
7: No, porque no tengo esposa todavía.
3: Pero si tiene, mi amor, aproveche, mi hijo, y se pone juicioso, porque mujer que no joda es macho. O sea que usted tiene que aguantar, papito.
4: Bueno, vamos a seguir recibiendo más oyentes en toda Colombia al 601-348-7601. Ya saben que este es el número habilitado en cualquier parte de Colombia del mundo, 601-348-7601. Y también para enviar su notica de voz, el 310-206-3302 de Tropicana. Vamos a escuchar la notica de voz, a ver qué dice nuestra gente. Chanchito, escúchalo ahí.
11: No, buenas noches. No, me tocaría quedarme sin amigos, porque casi todo el mundo manda, casi todos mis amigos mandan pornografía. Yo lo que hago, veo y los elimino inmediatamente. Porque como tú dices, tengo mujer y esposa, y pues yo las respeto. ¿Viste? Y por eso no guardo nada de sus videos.
8: Ay, Dios. No, pero pues,
3: ¿para qué tienen que andar guardando eso?
8: No, por ejemplo, de mis amigos que uno se manda videos fuertes y todo, que ellos mismos dicen, yo voy a, borramos esto porque a lo mejor dejan uno en celular pagando y no lo deja con la clave, y ni siquiera es por la mujer, porque el pelado coge el celular. Eso sí estoy de acuerdo.
4: Chanchito, pero en serio, a mí eso me parece una bobada, Chanchito, porque eso no es una infidelidad. Ver una mujer ahí, una gringa de otro lado, otro país, otra cosa.
8: Es que eso te iba a decir. Supongamos que
3: eso
8: es...
3: Eso sí es infidelidad.
8: Iba a decir eso. Supongamos que es doña Juana la vecina.
4: Sí.
8: Y doña Juana está ahí trapeando el negocio, no sé qué. Uno dice, uy, es una mujer conocida. O sea, claro. Si hay posibilidad de que me van a poner los cachos. Una vieja por allá en Estados Unidos, sí, eso sí, no sí. Tiene nada. Una actriz, eso claro. Esa vieja, ¿quién es? O sea, eso no va a haber posibilidad de nada. ¿Cómo puede ser infidelidad eso, Karina?
4: Esas son ganas de joder,
3: sí, chancho. Infidelidad.
8: Pero ¿por qué si es una actriz? O sea, no es conocida.
3: Está buscando otras cosas que usted no tiene ahí en la casa, porque no valora y aprovecha en la casa. Le dice, si es que le gusta mucho, le dice, mi amor, yo quiero un video así, de esta manera, ¿cuándo lo vamos a hacer? Haga así, yo no sé, yo lo guardo en el celular, pero me va a salir con un video de otra, si sabe, por allá, pero en tremendado. No.
8: O sea, ¿tú crees que si tú me encuentras a mí un video de Esperanza Gómez, Esperanza Gómez está cayendo o algo así?
3: No es que le esté cayendo, pero usted se desvela por ella.
8: Pero es una vieja cerda, o sea, es una
3: no,
8: vieja.
3: No, pero le dan un papayazo y puede.
8: No, cosa usted diferente dice, si es. No, cosa diferente.
3: Esperancita, tengo 10 palos.
4: ¿Palos de qué? Me hace el favor que Esperanza Gómez no cobra. Ella, eso lo hace por amor al arte.
12: Sí. Bueno, Tropicana,
3: por amor al arte, imagínese peor.
12: Pero vaya Santander, que juega tan arrecha, ole. Bueno, pues mientras yo hacía el amor con mi esposo, él viene de permiso cada mes. Y mientras me hacía el amor, me revisa el teléfono.
4: ¡Ay, Chanchito!
3: ¿Qué?
4: ¡Ay! ¿Y ahora? ¿Qué dice el invitado y qué dice Karina?
8: ¡Hijo de madre! ¿Pero él le revisa el celular a ella? Sí. ¡Uy, hombre! No sé, ahí sí.
3: ¡Ay, no! Pero ahí sí que... ¿Cómo así que mientras que le hace el amor?
4: Es para que tú veas. Casos
3: que encarte, sí. No, amor, concéntrese en una de las dos cosas.
8: Pues está buscando inspiración. Uy, es que lo cogen a uno mal ponchado ahí. Por eso uno siempre es mejor decirle a las mujeres.
4: ¿Sí?
3: Imagínese.
4: No por el nombre, mujer, para no embarrarla.
8: Mujer.
4: Amor, bebé, cariño.
3: O sea que buscan inspiración en otras, porque su mujer no les da inspiración.
8: Pero yo no podría con el celular en la mano. ¿Cómo hace? No, ¿por qué no lo pone ahí arriba con una chupa?
4: ¿Cómo? En el espejo.
8: Es incómodo.
4: Vea, yo quiero que la gente llame en vivo. Que la gente llame en vivo y hable con nosotros, porque ya lo tenemos habilitado. 601-348-7601. Mientras, escuchamos esta notica de voz, Tropicana.
13: Esperanza Gómez, ¿está cayendo algo así?
12: No es que le esté cayendo, pero usted sí.
13: Pero es una vieja.
3: Ah, okay, no, listo. Grabaron, caballo.
4: Sí, lo grabaron.
8: Epa, nos están chuzando, cuidado.
4: Es correcto, la gente, vea, la gente aquí en la ciudad de Barranquilla, bueno, en la ciudad de Barranquilla, escuchando, dice, hola muchachos, Edgardo Tous desde Calzacaribe, ahí están escuchándonos y también están opinando, por supuesto nos envían notica de voz al 310-206-3302, si quiere opinar al respecto del tema en cualquier parte de Colombia o del mundo, pueden llamarnos ya de una, queremos hablar con nuestra gente. 601-348-7601. Karina, ¿qué está sucediendo? Para que los oyentes se pongan al tanto, por favor, de lo que estamos hablando.
3: Vea, yo le explico. ¿Cómo le parece que hay un man que tiene como un grupito de amigos en WhatsApp y se mandan solamente videos 3X, fotos de viejas, mejor dicho, pa' acá y pa' allá, haciendo y deshaciendo? La mujer pilló eso, le mandó un mensaje a uno de los amigos que está mandando los videos y le dijo, mira, por ahí no le vuelva a mandar esos videos a mi esposo, listo. Entonces ya el marido le dijo a los otros, no vengan, no manden ningún video para poder evitar problemas. La señora está enojada. Yo digo que no se deben mandar ese tipo de videos, así sea entre amigos. ¿Qué opinan los oyentes?
8: Hay llamada a esta hora, al otro Picana, ¿con quién hablamos?
3: Buenas.
14: Buenas, habla con Héctor López, ¿cómo está?
3: Bien. Héctor.
14: De Medellín.
8: Ah, vea, está al lado de Karina. Medellín. Está haciendo videos con Karina.
3: Pues. Defiéndame.
14: No, es un poco complicado el tema.
3: Cuente a ver.
14: Que es un poco complicado porque si a uno le enviaban por lo menos un amigo que casi siempre lo envían, uno, a mí me pilló la mujer con una muchacha que llevaba, yo trabajo con Israel, y la muchacha iba casi, pues iba dormida en el carro, y yo le tomé una foto para mostrarle a mi hija que si de pronto ella llega, mi hija tiene 18 años, y llega a dormirse o a quedarse dormía prácticamente, entonces y la pelada ya como una minifalda, como una...
3: Ah, ok.
14: Y mostraba todo, y entonces yo tomé la foto como para mostrarle a mi hija, y la mujer la vio y dijo que claro. Yo estaba abusando de esa formalidad.
3: Estaba coqueteando con la usuaria.
8: Lo poncharon
4: pero,
8: mal.
4: Chacho, sí, pero imagínate.
8: No, yo entiendo que el hombre es que quería hacer un tutorial, ¿no? Está bien, o sea, pues, oiga, desea decirle. Sí, claro, porque le está diciendo a la hija, ojo, porque sale de pronto borracha o claro. Dormida de algún local.
4: Y le hacen el curcuteo.
8: Y le pueden hacer lo mismo, entonces, cuidado, no salga así, mire lo que pasa. Y preciso la mujer lo cogió ahí ponchado. Uy, pero qué pedo mal ponchado, qué salado este man.
4: Sí, más salado que el pantaloncillo de Aquaman.
3: Le cuento, yo que pienso que él se la comió ya.
8: Pero ¿por qué Karina?
4: Joda, oye, no, pero qué lengua.
3: ¿Cómo así? Es conductor. Me va a mandar una foto, manda una foto de una muchacha en minifalda atrás del carro.
8: No, pero no fue a ti, fue a la hija, ¿no?
4: Sí, a la hija. Oiga, pero qué lengua. No. Más oyentes, ¿qué Karina, opinan ustedes? En cualquier parte de Colombia o del mundo. 601-348-7601. A usted, estos videos en el grupo de WhatsApp con sus amigos, ¿le complican la vida con su pareja, con su señora, con su esposa?
3: Sí.
4: ¿O ese celular solamente lo menea usted, lo mira usted y recibe los mensajes usted? Hola, Tropicana, buenas noches. ¿Con caballo. Quién?
15: Hola, buenas noches.
4: Mi querido amigo, ¿cómo buenas. Es su nombre? ¿De qué parte de Colombia?
15: Carlos Andrés Caballito, de Montería, pero vivo acá en Bogotá hace 5 años.
4: ¡Epa, Carlos Andrés! Uy. Compañerito, ¿usted tiene esposa?
15: Sí, claro que tengo esposa.
4: ¿Cómo hace con los videos calientes que le mandan sus amigos?
15: No, Caballito, pues yo me los disfruto.
3: ¿Se los qué?
8: ¿Disfruta?
3: No.
15: Yo me los disfruto.
3: No.
8: ¿Pero por qué no? No entiendo.
3: Si usted está casado, no. Usted no tiene derecho a disfrutar esos videos.
8: ¿Pero por qué?
15: No, Karina está muy equivocada. No tiene nada que estar revisando el teléfono del esposo, bueno, del marido.
3: Y se la pongo al contrario. Si usted encuentra en el celular de su esposa videos así eróticos de un man, mejor dicho, de todo, ¿a usted le da rabia o no?
15: No lo hago, no le reviso el teléfono. Hace como 3 años que no se lo reviso.
3: No, señor, la pregunta es clara.
8: Si usted... Pero él respondió que no lo revisa, ¿cómo así?
4: Karina,
3: no,
4: o sea.
3: No, él dice que no revisa.
4: Mi amigo, responda lo que Karina quiere escuchar. Para que ella se quede tranquila, para que ella se quede quieta. Chanchito, esto es lo que me toca a mí todos los benditos días.
8: Pero si
3: usted los ve, si usted ve un video de un man así, rico, cosa buena, es más, de un man que puede ser hasta vecino por allá también. Usted lo ve así, una cosa linda, que le muestra todo, las coclanas se las pela. ¿Usted, a usted le da rabia o no?
15: Me da rabia, pero no hay cacho.
8: Pero no hay cacho, mire.
4: No hay cacho, no hay cacho, y es verdad.
3: Ay, sí, pero le da rabia, pero le da rabia.
8: Pero él contestó, es que lo condiciona al oyente, Karina, porque lo primero que él respondió, yo no reviso el celular.
3: No.
8: ¿Para qué le busco otra pregunta al señor?
4: Karina.
15: Yo no le reviso el teléfono, tengo 3 años que no le reviso el teléfono a mi esposa.
8: Y si no revisa, pues no ve nada. Si no ve nada, no hay video.
15: No, nada. Está todo quieto, está todo sano.
4: Ojos que no ve, corazón que no siente.
3: No, señor, obvio, eso no está sano, no está peligroso.
8: No, Karina, sí, Dios mío.
3: Bueno, y si usted ve lo siguiente.
4: Ajá.
8: Ya que le va a inventar.
3: Usted encuentra un chat y el chat está lleno de puros videitos de ver solo una vez, como que ya abrió, ya abrió, ya abrió. ¿Usted qué piensa?
4: A ver.
16: Cari, menos mal que dijo que le da rabia, viste, te va a salir boquera, no te va a dar rabia, sino que ustedes piensan, porque ustedes tienen un dicho que dice, no, porque nosotros los hombres somos hombres, nosotros qué, no somos de carne y hueso, ¿qué? Ah, no sentimos, te va a salir boquera, amigo.
4: ¿Qué le va a salir boquera?
3: Respóndame.
4: ¿Qué quieres que te responda? Yo te voy a responder lo que tú quieres, digamos, escuchar, no te preocupes.
3: Por el... No, si usted, digamos, encuentra
4: un chat. No, pero no me pregunte a mí, pregúntele al Chancho. Pregúntele al Chancho mejor.
3: Chancho, listo, Chancho, a usted. Uh-huh. Si usted ve el chat de su pareja con un hombre, ya, X, y usted ve que tiene puros videitos de esos de ver solo una vez, pero que ya los abrió, ¿usted qué piensa?
8: No, pues pensaría que mi mujer, por ejemplo, quiere cambiar un baldocín o quiere cambiarle el tapete y está buscando los colores. Entonces, rojo carmesí, no, ese no es, borrado. Rojo más rojo, no, rojo escarlata. Entonces, no, ¿sí? Son como 8 colores, entonces es normal que se hayan borrado esos videos.
3: ¿Y por qué no dejó los colores que se pudiesen ver de nuevo?
8: Porque es porque te embolatás y pones el color que no es.
3: Te embolatás, qué buena respuesta, no, qué buena respuesta.
8: Pero yo confío, está bien, porque no puede, porque me condiciona mis respuestas.
4: Pero viste, lo que pasa es que Karina es una vaina tan fregada que ella quiere escuchar solamente lo que ella piensa, lo que ella cree. Más oyentes, hola, Tropicana. No,
3: yo escucho la realidad.
17: Tropicana, buenas noches, la más bacana, bacanísima. A mí no me perjudica, a mí me alegra la vaina. Porque si me mandan una vieja en pelota, mi mujer se empelota y me dice, ¿qué hace mirando viejas en pelota? O sea, para eso tiene esto. Yo, si me la mandan por allá haciendo cosas, cualquiera de la mujer, si para eso tiene su mujer, vea, tome. Entonces, por eso me gusta.
3: Bueno, esa sí me gusta la respuesta.
17: Porque la mujer en la casa a veces se duerme, entonces por eso es que pelean. No quieren que miren, pero tampoco hacen. ¿Para qué? Conmigo sí es diferente. Todo lo que me muestran mis amigos, yo le muestro a mi mujer. Y mi mujer
3: me
17: dice,
3: gusta.
17: Ah, sí, con bikini, tome su bikini, papi, vea, para ti. Es una iniciativa berraca, hombre.
3: Por fin un hombre que sí.
4: Bueno,
3: actúa,
4: más oyentes.
3: Hace.
4: Vea, una maratón de notas de voz porque hay un montón, Tropicana. A ver.
18: Caballito, yo no estoy de acuerdo con Karina, esa mujer tóxica. Toca que la saquen, toca que la saquen.
4: ¿Para dónde la vamos a echar?
15: Quito, Toñito,
3: no me vas a echar.
15: Dale Laguna desde Neiva. Esos son los FX, lo que dice Karina. Debe ser reservado entre el marido y mujer. Caso con Betty, no comer nada. Eso es lo verdad, que estoy bien, y la que mata la cabeza de enferma es la de la mujer, que uno ve eso. Entonces, como yo le digo a la mujer, que no con ver y comer no ni nada. Y eso es normal, usted debe tener cada uno reservado sobre el cabo de uno, se vive caballito.
8: Ahora
15: quiero... acá a la ciudad de Neiva.
8: Gracias, hombre, a la gente
15: bueno,
8: de Neiva. Quiero hacer una apreciación, ¿no? Porque... seguramente algunos en ese momento van en su taxiris, o están en la celaduría, un montón de cosas, y no tienen acceso a YouTube y no ven el programa.
4: Claro.
8: Lo están escuchando. Entonces quisiera describir esta señora que está en su Himalaya moral, cómo nos está hablando.
4: Es correcto.
8: Ella está como si fuera como una especie como de un traje de novia y hay una virgen de 4 metros de alto al lado de ella y está leyendo como unos cartapachos del Vaticano al lado del WhatsApp que está abierto y detrás está pues como el Dumi de Tropicana. Entonces ella se sienta ahí y ella se ve pues como la fiscal general de Colombia y nosotros nos vemos acá como unos vasallos, como sí señora,
4: eso es.
8: ¿Es cierto?
4: Pero estoy mintiendo, o sea, el que no está en ese momento accediendo a YouTube.
8: ¿Así tal cual?
4: Es tal cual se le estoy describiendo. Entonces ella está con su virgen y ella está como con un vestido de novia y en una silla que parece como una poltrona. Vea, esa una monja, como dice, una monja, una virgen como de 4 metros y adelante tiene el cartapacho de las encíclicas. Y nosotros ahí como unos vasallos, sí señora, sí señora.
8: Así es, ¿no? Como una foca diciendo sí, aplaudiendo.
4: Sí señora. Entonces, bueno, pues para el que quiera acceder a YouTube o a TikTok y ve, pues se encuentra con eso. Pero si está escuchándonos por radio, es tal cual como yo le estoy diciendo. Y entonces uno acá no puede opinar.
8: Es correcto. Y nosotros estamos así, chiquitico.
4: No, mal.
3: Es que vestida de novia y con una virgen de lado. Yo no ni siquiera había visto la virgen.
19: En lo personal, a mí mi mujer no me revisa el celular. Porque no me deja tener.
8: Me mandó a dormir, chao. Chanchito. Para que te vayas a descansar en este momento en A Que No Me Duermo de Tropicana, ha llegado el momento de... Chanchito, me voy con salsa colombiana.
4: Salsa colombiana, ok.
8: Un título, un tema.
4: ¿Que yo la pida?
8: Sí, claro. Con un oyente.
4: Guayacán me gustaría, ajá, lo que quieras.
8: Guayacán. Chévere.
4: Guayacán.
8: Por ejemplo... De Guayacán tenemos Torero, Cuando Hablan Las Miradas.
4: Uy, Cuando Hablan Las Miradas es un temazo.
8: Epa, esta es la canción de Chancho.
3: Uy, me gusta.
8: Y un oyente que llame en cualquier parte de Colombia. Hola, Tropicana, buenas noches, ¿cómo es tu nombre? Y pide una canción, una salsa colombiana. Tiene que ser colombiana.
4: Okay.
8: Sí, claro. Salsita colombiana. Esta es la de Chancho. Cuando Hablan Las Miradas, Guayacán. 601-348-7601. ¿Cómo dice?
3: De tu mano.
8: Diga duro.
3: Te hablaré de amor.
4: Esto es un tema.
8: Ok, otro oyente de una. Que nos envíe una nota de voz o que nos llame al 601-348-7601.
4: Salsa colombiana.
8: Sí, claro, solamente salsa colombiana. El primero que llegue a los 5 votos o 3 votos y automáticamente gana. Tropicana, buenas.
18: Caballito, amarguras.
5: Amarguras, señores, que a veces me dan.
8: ¿Ese es de? No, ese amarguras es
3: la
8: de.
3: La cura, esa no es como la cura.
8: No, pero nada, eso es.
4: Si es la cura, es de.
8: Es amargura, o sea, él dijo amarguras o la cura.
4: Por eso, pero amarguras.
18: La canción, ¿eso es de la Frankie Ruiz? Sí, señor, ese caballito.
4: Pero
18: ese
4: es Frankie Ruiz, ¿no?
18: Sí, señor, ese caballito.
8: Ah, la cura.
4: Se lo voy a valer, pero sí. Frankie Ruiz creo que nació en dónde. ¿En
8: Puerto Rico? No, sí, él es puertorriqueño, loquito. Entonces, no.
3: La cura. Pero de él, esa está buena.
8: No, pero es que salsa colombiana, no. Tiene que ser colombiana. Salsa colombiana.
3: De tomate.
8: Sí. Tropicana.
19: Caballito, gotas de lluvia.
8: Es así.
4: Nietzsche, por ejemplo.
8: Es correcto. Ahora esta sí. La canción. Bueno, llegó el momento donde los oyentes comienzan a enviar su nota de voz al 310-206-3302. 310-206-3302.
4: Entonces ahí decide, ¿gotas de lluvia o la de Guayacán?
8: Ah, espérate ahí. El grupo Nietzsche. Gotas de lluvia.
4: No, qué temazo,
8: es el rocío.
4: Gran video.
8: Es correcto.
4: Con Javier Posada. Salieron una moto, era un modelo.
8: Sí.
3: Salieron una moto.
4: Sí, o sea, es que ellos bailan como en una calle y hay un héroe ahí, pues, modelo. Y se lleva a la chica que está cortejando los de Nietzsche. Y el man sale como en una moto. Y de hecho suena en el video. A toda velocidad.
3: Ay, sí, se escucha, sí.
4: A toda velocidad.
8: ¿Por quién van a votar los oyentes de Tropicana? Recibe usted, Chanchito, a este primer oyente.
4: Primer oyente de Tropicana, ¿con quién hablamos? ¿Aló?
3: ¿Por quién?
4: ¿Por quién va a votar? ¿Y con quién hablamos?
20: Habla con Javier Rodríguez y voy a votar por la del oyente, la del oyente.
4: Ah, pero listo. Ok, listo. 1-0.
8: Gotas de lluvia, 1-0, perdiendo el cerdo.
21: Gotas de lluvia, vamos por gotas de lluvia.
8: 2-0.
22: Gotas de lluvia.
8: 3-0.
3: 3 ganó ya.
8: Me perdí por dar el dato de Javier Posada, que es importante.
18: ¿Vio? Por gotas de lluvia, gotas de lluvia.
8: Me voy a ir como Javier Posada en una moto, a toda velocidad.
4: Chanchito, gracias por venir. Un abrazo, Chanchito. Salve a la Virgen. Chao, Virgen, chao.

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Segunda hora en la que no me duermo de Tropicana con ustedes. Hasta las 12, pasándola bueno, pasándola chévere. Ya comenzamos a debatir, ya comenzamos a escuchar muchos, pero muchísimos de ustedes. Muchos de nuestros oyentes en toda Colombia, en todos los sectores donde nos escuchan.

0: también en Perú, por supuesto a la gente en Italia, siempre, siempre gente reportándose desde distintos lugares de Colombia y por supuesto también a nivel internacional. Gracias por la sintonía a todos ustedes. Reiterarles que vamos a tener un tremendo evento el próximo viernes, o sea, pasado mañana, para que todos tengan la oportunidad, la dicha de estar allí. 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
0: ¿Será que Cari ya está por ahí, señora Karina? Todavía nada. Bueno, mientras llega Karina, aquí nosotros no le tapamos nada a nadie. Y vamos a contarle a nuestros oyentes qué pasa, qué sucede. No den papaya porque salen en A Que No Me Duermo de Tropicana 910.
1: ¡No den papaya!
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0: ¿De qué se trata? ¿De qué se trata? Oído esto porque un nuevo caso, y bueno, yo sí quiero la opinión de todos ustedes, así que atención a este caso, atención a esto, porque un tropiconductor no quiso pagar el peaje, y a ver qué fue lo que sucedió, cuál fue su respuesta. Uno de estos tropiconductores, que por supuesto también llevaron y siguen llevando muchas ayudas a los damnificados, a las personas que lo han perdido.
3: Caballito.
0: Todo.
4: ¿Peaje? Hola, ¿cómo vas? Somos Ayuda Humanitaria. Te pregunto a ti, ¿hay algún tema que tengamos algún efecto? ¿Y si yo te digo que no te va a pagar el peaje? Tenemos ayudas para humanizar. Tú no tienes la culpa.

0: Bueno, resulta que
1: Arina... eso lo cambiaron después, eso lo cambiaron Caballito después de, ese, de esa polémica.
2: No hay ningún problema. No hay ningún problema, te mostramos. Mire, perdón lo que voy a hacer, ella no tiene la culpa. Pero si usted trae ayudas humanitarias, lo que usted tiene que hacer es... Oiga, vengo a traer ayudas a un lugar donde... Vengo a ayudar.
0: La cuestión, Cari, es que el señor dijo que no iba pues, a pagar el peaje porque llevaban ayudas humanitarias. Y la pregunta es... Uh-huh. Karina,
1: sí.
0: ¿Por qué razón, por qué motivo se tienen que viralizar las cosas? ¿Por qué los medios de comunicación tenemos que tomar la bandera, la batuta, poner el grito en el cielo para que las cosas se hagan correctamente? O sea, ¿qué tiene que pasar?
1: Dios.

0: mío.
1: ¿Qué pasa, pues, con nuestros gobernantes? ¿Qué pasa que si de pronto esto no se viraliza, esto no se da a conocer? Las ayudas humanitarias, las personas que siguen llevando ayudas a los damnificados, siguen pagando los peajes. O sea, ¿por qué en nuestro país todo está al revés y no al derecho? O sea, esa es la gran pregunta. Y mira, y ayer creo, o antes de ayer que estábamos hablando del tema del peaje, efectivamente, Karina, muchos de los conductores dicen lo siguiente. Vea, si a veces uno va pasadito de peso, no te suben a la báscula, sino que hablas con el agente de tránsito, el agente de la policía, y le dice, ¿y sabes qué? Oh, voy pasado. Papi, yo te voy a tirar tanto y arreglamos. Y te cogen el dinero. Y esto es un delito, ¿ah? Le dije a la persona que si me enviaba una nota de voz o que si él salía al aire, me dijo que no. Yo le dije, bueno, igual de todos modos, de todas formas, lo voy a comunicar, lo voy a decir. Y si a ti te sucedió esto, a ti te pasó, pues sería bacano denunciarlo. O sea, porque todo aquí se tiene que mover con el bendito billete, con la palanca. ¿Y por qué? Si vamos a ayudar, tenemos que seguir pagando esa vaina. Y ahora no le están, no le están pagando, ¿cierto?
0: ¿Recuerdas usted, recuerdas cuando mencionamos la señora que decía que tenía que pagar al mes prácticamente 3 millones en peajes? Se pronunció también por ahí el gobernador y dijo que sí o sí tenían que pagar, que eso era por algo. Eso sí, que tenían que estar solicitando cambio de peajes o obviamente modificación en tarifas, pero que ya no le correspondía directamente a la gobernación, por ejemplo, de acá. Ya corresponde a altos mandos. Es lo mismo que se estaba pasando con lo de las ayudas. Es más, a mí me dijeron, Karina, vamos con unas ayudas. Nos dijeron que para no pagar peaje hay que ponerle un letrero a los carros que diga que son ayudas humanitarias. ¿Puede o podemos conversar con alguien que haya llevado ayudas a ver qué le dijeron cuando cruzaba alguno de los peajes? Porque, por ejemplo, caballito, de Medellín a Pereira o a Cali son una cantidad de peajes.
1: Claro.
0: Pero la vía, por ejemplo, está perfecta. Esa vía sí da gusto uno pagar el peaje.
1: Mira, y ya los oyentes comienzan pues enviar notas de voz. Pero esto sí es triste, ¿ah? O sea, sabiendo, es que hay unos, no son todos, pero hay unos que son unas manzanas podridas que le dan una fama, no buena, una mala fama al uniforme, y la institución se ve afectada por el tema de algunos policías que solicitan billete, plata, para dejarte transitar, para dejarte pasar. Y ellos ni siquiera, Karina, deberían pagar. O sea, no deberían pagar nada, porque están haciendo una obra.
0: Una donación.
1: Una donación, están ayudando a nuestros hermanos que lo necesitan. Pero tú, ¿cómo
0: vas
1: a seguir
0: pagando peajes? ¿Qué opinan los oyentes?
1: Una locura esta vaina.
0: ¿Creen que se debe pagar peaje usted llevando donación? ¿O creen que lo más ideal es que no se pague?
1: Karina, ni 50 centavos, ni 50 centavos, hombre. Eso no se puede. No se debería pagar.
2: Caballito, buenas noches. Caballito, eso fue como lo que pasó, que el camión estaba con más tonelaje. Mire, yo la verdad, lo que les di la vez pasada, yo esa gentecita ahí que se la pasa jodiendo a hacerse los tiktokers y la vaina, eso. Hay un contenido soportable, pero hay otros Este tipo que ven ustedes pitando ahí es un super mega recontramigo del señor Peter y el señor Fuchi, los cuales han tenido el valor de poner un desorden total en tránsito a nivel, mejor dicho, a nivel Colombia. Por eso es que hoy en día Bogotá y Colombia está tan berraco, por lo menos en el caso de las motos, que ellos son los representantes, o bueno, los que defienden a las motos a capa y espada. ¿Qué pasa con eso? Entonces yo siempre es a buscar y a hacer foma y a hacer bulla y a hacer de todo. Y en cuanto a ese video, caballito, ahí está representado el Estado, el gobierno. No le importa a la gente. Eso no es culpa del señor del peaje, de la muchacha del peaje. ¿Quién es el culpable? ¿Quién es el dueño de los peajes? Las grandes familias, las mismas 15 grandes familias que son dueñas de Colombia. Ese es el problema. Y eso es lo que siempre ha fallado en Colombia. Qué pena irnos al lado de la política, pero es así.
1: Los oyentes opinando, Karina, son opiniones, hay opiniones, que darlas, hay que respetarlas.
0: Opiniones, sí, total, la gente está libre de opinar, eso sí, contrólense, si van a hablar como del tema político, contrólense, la idea es que opinemos y que también busquen solución a las cosas. Yo siento, por ejemplo, que a veces hay personas que se desquitan es con los que trabajan ahí en los peajes.
1: No, no debería, muchachos, ser así.
0: Ellos no son culpables. Ellos son un ser humano igual que nosotros, trabajando normalito, haciendo lo que todos estamos haciendo, recibiendo órdenes. Es lo mismo que cuando llegan a un cajero, que cuando llegan a un PAC, a un banco, lo que sea. Vea, niña, es que esto no me funciona. ¿Qué culpa tiene ella?
1: ¿Qué dicen los oyentes de Tropicana? 310-206-3302. Pueden enviar su nota de voz, pueden opinar al respecto. La pregunta es, ¿los que llevan ayudas humanitarias deben pagar de pronto algo mínimo a la hora del peaje o tienen que seguir sin necesidad de pagar? ¿Qué opinan ustedes? 310-206-3302. Tropicana, la más bacana, bacanísima.
3: Tropicana, buenas noches. Se reporta el Pope Perreo de la ciudad de Barranquilla. Bueno, yo brindo mi humilde opinión. Eso de cobrar peaje es una norma, pero ya es un caso que se sale de extremo a extremo. Aquí cuesta es la humanidad.
1: ¿La qué?
0: No,
1: Tropicana,
0: le
1: entendí
0: muy bien al final. Buenas noches.
3: Caso extremo. Aquí cuesta la sensibilidad humana.
1: Ok. Tropicana, la papa cara, más oyentes. ¿Qué dicen ustedes? ¿Más? 310-206-3302. Pueden enviar su nota de voz o también llamarnos en cualquier parte de Colombia a este número 601-348-7601. El contacto aquí en la ciudad de Bogotá. Recuerden que tienen que marcar 601-348-7601. Uh-huh. ¿Ustedes creen que los conductores que llevan ayudas humanitarias deben pagar, así sea algo mínimo, en los peajes o deben seguir gratis, free, porque están ayudando? Los oyentes de Tropicana a esta hora opinando. ¿Saludos para quién? Para mi amigo Jonathan Jaraba. Gracias, el Meque. Ahora sí, mi querido amigo, ¿cómo está? ¿Cómo es su nombre?
4: Muy buenas noches, con Juan Carlos Romero Muñoz.
1: Don Juanca, Juan, bienvenido, Carlos, a Que No Me Duermo de Tropicana. ¿De qué parte de Colombia?
4: Yo vivo aquí en Pereira, hermano. En esta hermosa ciudad que se va a levantar.
1: Claro que sí. Bueno, Cari.
0: Con toda.
1: Eso es lo que queremos, ¿no?
4: Caballito y Karina, los felicito por el programa, todo eso. Pues mi opinión es que obviamente eso ni siquiera se debería preguntar. Si están trayendo ayudas, más bien deberían darles las empresas de gasolina, darle la gasolina o el diésel gratis a esa gente que está poniendo de su parte, de sus ganancias, de lo que tienen, ¿me entiendes? Sería lo más lógico que todos, si los más pobres o la clase media pueden, ¿cómo no van a poder los emporios económicos? Me parece a mí que las bombas deberían darle el diésel, la gasolina gratis, y los peajes, pues, obviamente no cobrarse, es algo ilógico.
1: Oye, sí, y eso no está sucediendo. Por ejemplo, las grandes empresas, estaciones de servicio, Juan, creería que deberían regalar el diésel.
0: Regalarlo.
1: Y yo no he visto eso. Mi querido amigo, ¿sabe qué? Muy buen punto. Me parece.
0: No he visto ninguna.
1: Excelente. No, ninguna. Ninguna.
0: Ninguna que se ponga la 10 con eso,
4: y es obvio. ¿Cuánta plata no genera tanto los peajes como las estaciones de gasolina? Pero, o sea, me parece algo que los grandes, por los que más deberían meterse la mano al bolsillo, porque nosotros, la gran mayoría de los conductores, les damos a ellos unas regalías muy grandes.
1: Pero por entonces, supuesto.
4: Ahí sí no brillan por su ausencia.
1: Mi hermano, usted...
0: Total, mencionó algo muy bueno.
1: ¿Y usted por qué cree que ellos no regalan estos galones de gasolina o de diésel?
4: Bueno, me imagino que porque como hacen parte de un conmemorado de empresas que las manejan cierta gente que tiene mucha riqueza, pues me imagino que no les darán el aval para hacerlo, o las empresas no les interesa sino seguirle sacando plata al pueblo.
1: Oiga, qué cosa, ¿eh? O sea, entre más tienen, más...
4: Menos quieren.
0: Más sí. Quieren.
1: O sea, entre más quiero, más tienen dinero.
4: Entre más quiero, entre más tengo, más quiero tener. Más quiero,
1: Dios
4: tener,
1: mío.
4: Más quiero tener. Y a la final es una bendición que a ellos se le va a devolver, porque si ellos hacen esa colaboración, usted cree que el país no los va a tener en cuenta.
1: Papi,
4: y a la final no es el país, es el de arriba, porque el de arriba es el que da el corazón para uno.
1: Sí,
4: dar
1: no, y hay, uno puede. Y hay unos que son sin alma, no tienen alma. No son dadivosos.
4: No.
0: Juan.
4: Sí, y vuelvo y te digo. Sí, dime.
0: Una pregunta. Bueno, ya mencionamos ahí como lo de la gasolina, todo. Ya que estás en Pereira, perdón, voltear un poquito aquí la torta. ¿Cómo está la situación? ¿Cómo es todo? He visto que la gente está intentando reactivar como ya el comercio.
4: Bueno, como te dijera, lo que es el... Yo trabajo como en plataforma. Ajá. Y hay sectores que, o sea, toda la ciudad se vio afectada, obviamente unos sectores más que otros, más que todo el centro, que es donde hubo la mayor parte de edificios y este tipo de cosas que se cayeron. Yo veo los barrios siguen estando como activaditos, ¿sí me entiendes? Ahí va poco a poco, uh-huh. La veo la gente trabajando, viendo sus negocios. Me imagino que la parte del comercio, que es la más grande, que es donde está el centro, que es la afectada, sí está cerrada. Y ya por ahí ya empieza a haber problemas de económicos. Yo te lo digo desde mi punto de vista, porque ya nos pusieron, por lo menos aquí en Pereira, pusieron pico y placa 3 días seguidos. Entonces, eso nos afecta a nosotros los conductores como tal. Sí, entendemos la situación de la ciudad, eso y lo otro, pero es que si yo no salgo a trabajar, mi familia no come. Y las ayudas se están conmemorando en los centros de donde están los más damnificados. Gracias a Dios y a mi Padre Celestial, a mí no se me cayó la casa. Pero si yo no salgo a trabajar, a mí nadie me llega a darme un plato de comida todos los días, un desayuno. Yo tengo mi abuela de 90 años, tengo mi madre. Más o menos he hecho plática por ahí, pero está difícil. Y si yo lo tengo difícil, hay gente que está peor. No necesariamente se quedó sin casa, pero se quedó sin trabajo. ¿Y de qué vamos a vivir? Y si tienen hijos, si tienen responsabilidades, tú sabes que a veces uno tiene sus deudas. Entonces son cosas que el Estado también debería ponerle atención al resto de la ciudad, ¿cómo está? Yo entiendo que la prioridad sean los más damnificados, pero también
0: ¿cómo
4: tienen
0: está
4: ellos,
0: los servicios?
4: La intención de verlo.
0: Los, bueno, servicios, los servicios públicos, ya tenemos luz
4: por 3 meses, pero a los afectados, o sea, el que se quedó sin hogar, el que se quedó sin
0: hogar. Pero me refiero, Juan, me refiero es a si ya tienen energía en gran parte de la ciudad, agua.
4: Sí, en gran parte de la ciudad ya está restablecida todo. Yo pasé fue por el centro, una parte del centro, cerquita donde están la mayor afectación, y no tienen. Y yo me pregunté, ya que me haces esa pregunta, yo me pregunté, ¿cómo hace esta gente ya más de 8 días sin luz? Porque creo que no tienen es luz. No sé si agua o gas, pero no vi luz en ese sector. Pues que eso se llama el 1 de febrero.
1: Bueno, creería yo...
4: Cerquita al centro.
1: Oiga, pero no. Igual creería yo que esto se va restableciendo poco a poco.
0: Poco a poco.
1: Pero lo más importante es el líquido preciado, que es el agua. El agua sí es lo más importante.
4: Sí. Sí, claro.
1: Y de a poquito.
4: Pero escúchame una cosa, caballito. Igual tú sabes que hoy en día todo se mueve por luz. Si tú no tienes un teléfono, si tú tienes tu tablet, si tú tienes esto, cómo te comunicas, cómo trabajas desde tu casa, si puedes trabajar desde tu casa. O sea, la luz.
0: Pero
4: no,
0: yo prefiero estar sin luz que sin agua.
4: Yo creería que es de lo básico.
1: Sí, ¿me entiendes? Claro. Sí, claro.
4: Es de
1: total,
4: lo básico.
1: Total.
4: Sí. Obviamente se pueden ir a la casa de un amigo o algo, bueno, eso se resuelve, por decir. El agua en sí es fundamental.
1: Sí, total.
4: Es
1: la necesitamos para beber y todo eso.
4: Pero lo que yo quería, ya que aprovechando este espacio, era decirle eso, que decirle al gobierno nacional y al central que le echen un poquito de ojo al resto de la población, porque es que uno aguanta porque uno ve que hay otros muy más necesitados, pero va a llegar un momento, caballito, que la gente se va a poner brava porque no va a tener trabajo, no va a tener quien le dé comida. Ahorita todo el mundo está apoyando, pero esto no se arregla esta semana ni la otra.
1: No, no, dijeron que eran 3 años, ¿no?
4: Mucha gente que va a ver afectada.
1: Por ahí escuché algo, que más o menos 3 años, el tema de reestructurar, sí, de reestructurar las zonas afectadas. Y bueno, hay que tener paciencia, de verdad hay que tener paciencia, de a poquito.
0: Un abrazo para toda la gente.
1: Sí, de a poquito, y solidaridad nuevamente. Y Tropicana, que es la emisora más solidaria en toda Colombia, va a estar muy atentos a todo lo que pasa y por supuesto lo que ustedes necesitan en las ciudades afectadas. Pereira, Manizales, Armenia, Cali, todo el departamento del Chocó, mejor dicho, todos, de verdad que sí, estamos de parte de ustedes. Tropicana, la más bacana. Bueno, Cari, ¿de qué estamos hablando? ¿Cuál es la pregunta? 9:30.
0: Estamos hablando y preguntándole a los oyentes que si ustedes están de acuerdo de que se cobre o no se cobre peaje a la hora de llevar ayudas, donaciones y todo esto a las partes damnificadas.
1: Oye, pero ven acá, Karina, otra cosa. Dime. También. O sea, si tú eres empleada o empleado de un peaje y estás viendo la magnitud del asunto, que nuestra gente necesita comida, necesita ayuda, a gritos lo piden, los niños, los animalitos. Dime, pero si yo estoy en una casetica del peaje, o sea, se sobreentiende, se supone. Hombre, muchachos, pasen. Yo después le digo a mi jefe, ayuda humanitaria, la gente la necesita con urgencia.
0: El problema, ¿sabe qué es, caballito?
1: Que hay unos jefes sin vergüenza, unos jefes higüemadres.
0: No, el problema es que después les cobran y le sacan del sueldo.
1: ¿Cómo?
0: A los trabajadores.
1: Eso, ¿viste? No, esas empresas, eso, no, cariño, o sea, no deberían. Por ejemplo, bueno, ya algunos no los van a cobrar, pero de verdad, o sea, cobrarle a un empleado por dejar pasar un camión, un carro con ayuda para nuestros hermanos, no, hombre, no. O sea, hay que tener un poquito como de conciencia, hay que tener un poquito como de empatía. Se sobreentiende que estamos en una situación bastante compleja, difícil, y sales tú con que no, te voy a descontar porque tú dejaste pasar este camión. Pensamos, serio, una vaina jodida,
0: caballito,
1: ¿no?
0: Así pensamos nosotros, no sabemos cómo piensen los dueños, los grandes magnates de esas empresas.
1: No. Qué gente,
0: y
1: ¿no?
0: Y eso que eso es para el gobierno.
1: Qué vaina tan fregada, Tropicana. No, y es que si las cosas nosotros no las divulgamos, si las cosas no le damos relevancia e importancia y les damos a conocer, muy seguramente esta gente de la ayuda humanitaria sigue pagando esos peajes.
5: Bueno, buenas noches. Les cuento que estuve en el Eje Cafetero y en el Valle del Cauca entregando ayudas y en efecto,
0: ay, qué bien.
5: Los peajes de Autopistas del Café no cobran el peaje si uno demuestra que lleva las ayudas, hace uno firma una planilla, ¿viste? Deja registro fotográfico y demás. El resto de peajes a nivel nacional sí cobran los peajes, excepto los de Autopistas del Café.
1: Ah, ok, no, sí, bien.
0: Por allá.
1: Por ejemplo,
0: pero si hay camiones, decir algo.
1: Si hay camiones que van de Cari, si hay camiones de Barranquilla para no sé, el Eje del Café, Medellín, el Eje Cafetero, Cali y demás, o sea, los peajes con esa ayuda humanitaria los cobran, o sea, solamente
0: sí
1: los cobran.
0: Cobran todos estos menos hasta que ya llegue al Eje Cafetero.
1: No, qué vaina tan tensa.
0: Es que, caballito, por ejemplo, el Eje Cafetero los quitaron, pero fue después de una polémica también que hicieron.
1: Que siempre es polémica, bro.
0: Ah, caballito.
1: O sea, hacen las cosas es por la presión de los medios de comunicación, pero ellos por su aura, ¿cómo está? Ellos por su aura, ellos por su... Por intención, por su corazón, eso no lo hacen. Oh, señor, que paguen. Ay, no importa, que paguen.
6: Qué vaina. Tropicana, ¿cómo están? Muy buenas noches.
0: Así es. Buenas.
6: Bueno, yo soy transportador, me dedico a esto. Y sí, soy consciente. Hay básculas en las que la gente de tránsito está antes o ya sea después, donde uno se puede acercar. Y tal cual como ustedes lo están diciendo, uno le puede decir, mi agente, es que voy pasado con tanto peso, colabóreme. Ellos no le van a decir que no en ningún momento. Y lo que está haciendo Miguel Forero en ese video es haciendo concientizar a los peajes de que no deberían cobrarnos el peaje porque es que estamos llevando ayudas humanitarias. Él no está forzando a la persona, él está haciendo caer en cuenta que no deberían cobrarle a los que llevan ayudas humanitarias. Buenas noches.
1: Buenas noches.
0: Y aparte de eso, caballito, que aparte de eso, súmele cuántos peajes y cuánta plata es en el recorrido, más gasolina, y usted no se va a dejar nada para usted. Usted va antes a ayudar. O sea, usted termina, digamos, en un viaje de Barranquilla a Pereira o a Cali, gastándose bajita la mano $1,000,000.
1: No, pero hay que hablarle.
0: Gasolina y en peajes.
1: No, y hay que hablarle a los empresarios o de pronto también al gobierno. Y es que en este tipo de situaciones, familia, gente, hay que priorizar a las personas afectadas. Hay que de pronto quitarnos el signo peso de la cabeza.
0: Ay, hay que ser solidarios. Colombia es muy difícil.
1: Joda.
0: Aquí todos como que nacieron criados con una S aquí, dos chulitos.
1: O es indignante.
0: Como, o sea, dicen por ahí, es que por la plata baila el mono. ¿Eh?
1: Y es correcto. Nosotros sabemos que están allí para algo. Pero tú sabiendo que van a ayudar a un hermano tuyo, a un hermano colombiano. Tantas personas que perdieron la vida y tantas personas que perdieron familias, imagínate, sus casas, sus sueños de muchos años ahorrando, que se quedaron en la pobreza, en la miseria. Y que ustedes sabiendo eso, o sea, tengan que escuchar un escándalo o tengan que escuchar en Tropicana que la gente alza la voz para ustedes accionar. No, hombre, no, seamos serios. Seamos serios.
7: Bueno, aquí el señor, acá el señor de Uribe,
0: ¡Ay, hola, mi amor!
7: No, yo no estoy de acuerdo que se cobre que se cobre peaje a los carros que llevan ayudas humanitarias, no, ni por el berraco. Tienes que levantar la barandela enseguida.
1: Un abrazo, mi hermano, gracias. Ahí está, ay, doña Karina. Mío. Oye, pero ven acá, ¿y él por qué te dice doña señor de Uribe?
0: Ya sabes, señor de Uribe. ¿Ya?
1: Mi amigo, le voy a decir una cosa. Karina no se va a casar. Nosotros hemos hablado muchísimo.
0: ¿Cómo que no? Yo sí quiero casarme.
1: Karina, pero dile la verdad. Dile, hey, mira, yo no me quiero casar.
0: Ya estoy lista.
1: Yo, sin alguna cosa, yo me voy a meter a vivir con alguien, unión libre. Pero casarme yo no quiero. Porque Karina dice que ella no es de nadie. Ella no es de nadie.
0: Poneme la cancioncita del matrimonio.
1: Como dice Karol G, marica ya.
8: Buenas noches, caballito. Por parte tuya, tú lo pagarías, que te lo cobraran, porque tú estás de acuerdo con los peajes. Acuérdate que conversación que se hizo ahí con Tropicana, tú dijiste que estabas de acuerdo que se pagaran los peajes. Entonces, yo creería que sí. Y tú, manejando un camión de eso, tú por ser el supercaballo, pagarías el peaje.
1: Yo estoy de acuerdo con los peajes, pero en esta situación
0: es otra cosa diferente.
1: Es otra cosa diferente y eso yo no lo pienso cambiar. Eso yo no me voy a echar para atrás. Es mi opinión de aquella vez, mi querido amigo, claro que sí. Yo dije que estaba de acuerdo con los peajes porque de pronto no todo el dinero de los peajes se destinan a arreglar las vías. Muy seguramente también los cogerán y por debajito, riquitín. Pero de alguna u otra forma también hay que pagar, compa, hay que pagar. ¿Oíste? Y la moto también tiene que pagar.
0: Cava, no, motos no.
1: Ahí.
0: No.
1: Las motos no utilizan las vías colombianas.
0: No, pero es que eso no es casi pesado. Caballito.
1: Ay, Karina, Dios mío.
0: Venga, pregunta técnica. ¿En cada paso de peaje eso tiene un sensor que marca que pasó un carro?
1: Yo sí creo. Claro, y tienen cámaras también, todo eso.
0: O uno como cajero del peaje, uno puede decir, pase, y dejo la plata para mí.
1: No, yo creo que esa vaina, Karina, no. Eso es con cámaras y todo eso.
0: Yo dejo pasar 15 carros y le cuento pues que el bolsillo ya está grande.
1: ¿Viste? Ahí está Karina, no te digo. Karina es el promedio de los colombianos. Le gustan los torcidos. Karina, pero por favor.
0: ¡Mentiri!
1: ¡Ay, me mentiri! ¿Viste? Ella es así. ¿Viste? Ella es así.
0: No, señor.
1: Si alguna vaina Karina le va a pedir trabajo en la casetica del peaje, no le dé trabajo porque lo desfalca Tropicana.
6: Tropicana, ¿cómo están? Muy buenas noches.
0: Buenas.
6: Bueno, yo soy transportador, me dedico a esto. Y sí, soy consciente. Hay básculas en las que la gente de tránsito está antes o ya sea después, donde uno se puede acercar. Uno se puede acercar y tal cual como ustedes lo están diciendo, uno le puede decir, mi agente, es que voy pasado con tanto peso, colabóreme. Ellos no le van a decir que no en ningún momento. Si lo que está haciendo Miguel Forero en ese video...
0: Ya ese video ya caballo, ya cambia de audio, cambio de jíbaro, ya, caballo. Ya.
1: Tropicana, buenas, ¿con quién hablamos?
0: Y que yo soy la despalomada. ¿Vio? Salen no, tres cariño, caballos despalomados.
9: Que en la vida.
1: ¿Cómo, sí. cómo?
9: Buenas noches. Karina, lo mejor que en la vida.
0: Ay.
1: Que Karina es lo peor de la vida, pero ¿por qué razón? Karina va a ser lo
0: peor de la vida.
1: Ay, que lo peor, yo le escuché.
9: Lo mejor.
1: Bueno, para ti, ¿por qué Karina es lo mejor de la vida?
0: Abran el TikTok, yo les tiro un piquito, un besito.
1: ¿Por qué Karina para ti es lo mejor de la vida?
9: ¿Por qué? Porque
0: siempre te dice la verdad en la cara. A mí no me duele para decirle la verdad en la cara, papito, ¿vio?
1: Karina, ¿tú por qué sí le escucho bien y yo no?
0: Yo sí le escucho bien,
9: Karina,
0: porque es que...
9: Karina, ¿quieres confirmarnos? Dígame.
0: Amor, confirmemos lo que sea. ¿Qué quieres confirmar a esa hora?
9: Pues dígame, ¿qué? La final.
1: La oiga, final, oiga, esto es un programa de radio y de televisión. Me hace el favor y hable del tema, hombre. ¿Qué es la vaina?
0: Pero qué no,
1: ya está bueno, ya está bueno, ya está bueno. Ahí entonces, me van a hacer el parche. ¿Qué es la vaina?
9: Calla, entonces, mientras que yo hablo, ahí pues, coloquen un disquito de JM. Sí, un saludito de JM.
1: Bueno, JM, va para esa.
9: La que me engañó fue tu esposa.
1: Miércoles. Mi hermano, se le revolvieron los cachos, dígame la verdad.
9: Dígale ahí, Karina, ¿cómo es?
0: Amor, ¿qué le digo?
9: Póntelo, Karina.
1: Bueno, ya.
0: Ya no me lo pongo, pues.
1: Tropicana, hola, buenas noches. ¿Con quién hablamos y de qué parte de Colombia?
10: ¿Qué más, caballito? Hola, Karina.
1: Mi hermanito del alma, bienvenido.
10: Un fiel oyente de Villavicencio.
1: Eso,
0: qué
1: bacano.
0: Lindo, gracias.
10: ¿Cómo va, Karinita?
0: Mi amor, súper bien, gracias a Dios. Escúchanos por el teléfono para que no se demore ahí en la comunicación.
10: Dale, ahí.
0: Gracias, mi amor, ahí. Ay, sí, ahí.
10: Bueno, yo le aclaro una cosa de lo que dice Karina y una cosa de lo que dice Caballito. Caballito, sí, el peaje debe ser como cuando la pandemia, ¿se acuerda que hubo sección de peajes?
1: Claro.
10: Chévere, sí, excelente. Así debe ser. Pero resulta que esa gente no lo hace. ¿Y qué? Y cuando hubo lo de la pandemia, hubo mucha sección para todo el mundo. Y yo digo también lo que dijo el compañero, obvio, con gasolina y todo, deberían de colaborarle a la gente que ayuda.
0: Ay, Dios,
10: lo de los peajes, Karina dice que sí, claro, tiene un sensor que revisa los carros. Y lo más absurdo de los peajes es que un empleado entra, una empleada, porque ahorita son solo mujeres, una empleada entra y usted le registran todo. Si sobra plata, tiene que dejarla en el peaje, para los de peaje. Pero si le hace falta, tiene que pagarla, que es caro, ¿no?
0: Ajá, tiene razón, tiene toda la razón, de verdad. Apúntate un 10 ahí, de verdad.
1: Mi querido amigo, bueno, un abrazo. Bueno, pregúntale.
0: Por ejemplo, en Villavicencio, ¿cuál es el peaje más caro?
10: El peaje más caro lo tenemos acá, Villavicencio.
0: ¿En qué parte?
1: ¿Y cuánto cuesta?
0: ¿En qué parte de Villavicencio está el peaje y cuánto cuesta?
10: El que queda llegando a Villavicencio de antes del túnel de Buenavista.
0: ¿Y cuánto cuesta?
10: Y el peaje está casi en 25 mil pesos.
1: Uy, fuerte, ¿no?
0: ¿25?
1: Usted
0: barato.
1: ¿Usted cree que es justo?
10: Ponme cuidado.
1: 25
10: lucas
1: barato,
10: ¿sabes? Ponme cuidado. Yo he viajado, yo también les me cuento cuando trabajaba con lo de los muertos. De Bogotá a Villavicencio hay 85 kilómetros.
0: Ajá.
10: Bueno, 90 kilómetros. Hay tres peajes. De Duitama hasta Cúcuta hay 600 y bola de kilómetros. Y usted encontraba un peaje.
1: Óigame, sí, señor. Que quiten un peaje de eso, hombre. Mucho peaje de Bogotá, no, Villavicencio.
0: Vea, le digo que es barato ese peaje, es porque en Medellín tenemos uno de 27 mil pesos, más de 27, y otro de casi 32 mil pesos.
10: ¿Pero en qué distancia?
0: No, de distancia del uno y el otro.
10: No, si la distancia bastante... que mide ese peaje. Es que vuelvo y yo le digo, de Bogotá a Villavicencio hay 90 kilómetros y hay tres peajes.
0: Ah, no, aquí hay 18 minutos. Hay de aquí al Río Negro hay 18 minutos. Y para pasar el túnel son 28 mil pesos casi.
10: Y aquí el peaje que más caro es saliendo de Villavicencio.
1: Ok, imagínese. Para que vea usted. Mi hermanito, gracias, oye, un fuerte abrazo. Bueno, 9:44 minutos, señoras y señores. Volvemos al ring, al cuadrilátero más grande que tiene Colombia y el mundo. Señoras y señores, será que no me duermo de Tropicana. Y llegó el momento de escuchar, Karina, vallenatico romántico.
0: Camila, diga uno. Camila, pero ¿sabe diga qué? Un vallenato.
1: Pero ¿sabe qué? Vamos con dígame. Vallenato de Diomedes Díaz. Diomedes Díaz, Diomedes Díaz de Diomedes Díaz en Tropicana. 9:44 minutos. Necesitamos a dos oyentes que digan dos vallenaticos. Hola, Tropicana.
0: Decía Camila,
1: Tropicana.
0: Que diga uno.
1: Espérese. Tropicana, sí. Buenas.
11: Tropicana, la más bacana, viejo Cava, Karina.
1: Mi hermanito, cuéntamelo todo.
11: Bueno, estoy llamando aquí desde Barranquilla y pues quiero participar en este mano a mano.
1: Dígalo de una. ¿Qué canción? ¿Qué vallenato de Diomedes?
11: Bueno, nos vamos con Mujeriando de Diomedes.
1: No, pero romántico, papi, ¿qué está sucediendo? Te lo acabo de decir, romántico, pero bueno, de Diomedes. Bueno,
11: nos vamos con uno romántico.
0: Listo.
1: Ajá, y entonces, ¿cuál? ¡Rápido!
11: Bueno, me matará mi Maye.
1: Oye, pero esa vaina no es romántica. Eso es parrandero. Romántico, por ejemplo, bonita, tres canciones.
0: Contento,
1: no, por ejemplo, mira, me matará mi Mayer, es muy, por ejemplo, hubo, caracoles de colores.
0: Hubo, linda.
1: Ajá, por ejemplo, Diomedes tiene este
11: bueno, es mira, bonita.
1: Ah, bueno, está bien. Bonita. Oye, bonita, cuando me están mirando,
0: caballo, no le gusta ninguna.
1: No, sino es que es romántico.
0: No, mira, ya lo pillé, que a usted no le gusta eso.
1: Hola, Tropicana, buenas noches.
0: Persona que juega más que caballo.
1: Tropicana, buenas noches, ¿con quién hablo?
0: Oli.
12: Un saludito, Karina, quería saludarlo, la cosita más hermosa esa. Aquí en la
1: bueno, ya, el vallenato, ve, que la vaina.
0: Un pico. Vea, por el TikTok
12: caballo,
0: le
12: tiré un pico. Bueno, sí, muchas gracias, igualmente, mi amor.
1: Bueno, ya, déjenme lo sería. ¿Qué vallenato es, hombre? Diomedes, rápido.
12: Oye, regálame un minutito ahí, pero no hay vallenato.
1: No, papi, nada. Diomedes. Vallenato romántico de Diomedes, dale.
12: Ay, colocate romántico, no, colocate Santo Cachón.
1: No, nada, papi, no se puede. No. Nada, Tropicana, buenas noches. ¿Con quién hablamos y de qué parte del mundo?
13: Hola, caballito, ¿qué más? Estoy en...
1: Excelente, pues, papá. ¿De dónde?
13: Estoy en... De Malambo Atlántico, estoy representando a Malambo.
1: ¡Eso!
0: Uy.
1: Malambus. Mi hermanito, bueno, una canción romántica de Diomedes, ¿cuál?
13: Papi, hoy me voy fuerte, papi. Me voy con Sin Medir Distancia.
1: Epa, sin este, medir distancia de Diomedes. Es correcto, sin medir distancia.
0: Con esa canción, no. Se cayó una burra por ahí en Barranquilla.
1: Ey, Karina, que la vaina respeta.
0: Ay, Dios mío.
1: La pelea no respeta, que la vaina.
0: Pero no, una burrita se cayó, güey, porque escuchó la canción.
1: Karina. Ojo, que el acoso laboral está jodido. ¿Por qué canción van a votar de Diomedes? ¿Sin Medir Distancias o Bonita?
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0: No cicatriza.
10: Caballito, Karina. Vamos a la foto. Sin Medir Distancia.
0: Listo, uno.
1: 1-0, más oyentes. 310-206-3302. También puede votar al 601-348-7601. ¿Por quién van a votar? ¿Qué canción debe sonar de Diomedes? Sin Medir Distancias. Debe sonar, oye, bonita, cuando me estás mirando, yo siento que mi vida cubre todo tu cuerpo. Espérate ahí, Karina.
0: Cuénteme,
1: Karina, que responde rápido.
0: ¿Qué quiere?
1: Que responde rápido.
11: Bonita.
0: Buenas.
1: Ok, bonita, bonita, bonita, bonita.
0: Listo, chao.
1: Tropicana.
15: Tropicana, ¿a qué no me duermo? Un saludo para Karinita, lo más hermoso que tiene Tropicana. Sin medir distancias.
1: Dos.
15: Que sería mejor, hija.
1: Dos, dos, dos. Esa también. Por acá me escriben sin medir distancia, Karina, pero tiene que ser en notica de voz. 310-06-3302. ¿Cuál canción de Diomedes debe sonar? Pero recuerden que para poderla sonar todita, completa, va a ser luego de la pausa. ¿Les parece o no les parece? ¿Les parece o no les parece? Ok,
0: sí.
1: Entonces ganó. ¿Cuál?
0: Sin medir distancia.
16: Buenas noches, bendiciones de la ciudad de Montería, San Miguel Betancourt, sin medir distancia.
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2: 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Qué fuerte esto, ¿no? 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
3: ¡Señor Caballo!
2: Bueno, señora Karina, usted definitivamente no viene, ¿o sí viene?
3: ¿Qué?
2: ¿Viste? Despalmada.
3: Si usted me va a invitar a Desmadre Cantina, mi amor.
2: ¿Que yo qué?
3: Mande tiquetes okay, que
2: listo,
3: yo voy.
2: Está bien, yo te voy a invitar. Te voy a regalar la boleta. Ya el tiquete corre por tu cuenta.
3: No, papito. Usted me va a invitar, me va a llevar es con los tiquetes listos y el hotel listo.
2: Entonces,
3: no quédate, me diga qué boleta, que la boleta allá. Me la da Paulo.
2: Quédese allá en Medellín, porque aquí lo más importante es la gente que venga a colaborar, que venga a contribuir.
3: Es que yo voy a contribuir también, pero usted tiene que contribuir con mis pasajes.
2: No, mejor, quédese ahí en Medellín, quédese ahí en Medellín.
3: Muy suave.
2: 10:08, señoras y señores, en A Que No Me Duermo de Tropicana, ha llegado el momento de seguir escuchando a nuestra gente, de seguir escuchando el Bololo, y este, que sí, es bastante controversial. Atención, oyentes de Tropicana.
0: No den papaya. Tengo miedo.

0: Es que estoy caído, yo también.
1: Karina está caída hace rato. Tiene las caídas, Karina.
0: Bueno.
1: O al revés.
0: Ay, oigan a este, ¿qué? No me mire así.
1: Ajá.
0: Bueno, póngale atención a esto.
2: ¿Está bien?
3: Yo no creo ni que esté bien ni que esté mal. Lo importante es que no le hacemos daño a nadie y vivimos nuestra vida siempre con responsabilidad afectiva, siendo consciente de lo que hacemos. Y yo no vengo ni a educar a nadie ni nada. Yo hago lo que siento en cada momento. Y él también.
2: Entonces, ¿tú no ves ni bien ni mal de que tengas películas con tu papá?
3: No, al contrario, yo lo veo bien. ¿Por qué no? Sí, es contenido. Y qué mejor persona que mi padre me puede estar apoyando en esas cosas.
2: ¿Cómo fue que llegaron hasta ese punto de decir? Yo he visto, no sé si sea verdad o no, en redes sociales, hay un chico que crea contenido con su papá también.
3: Sí, he visto un chico también que crea contenido con su mamá.
2: O sea,
3: chicos. Muy guapos, que podríamos hacer una colabo. Padres e hijos.
4: Qué pena la sociedad que hoy estamos viviendo. Ahora tenemos que normalizar que padre.
1: Ya está ahí, está ahí, está ahí, está ahí, está ahí, que es la opinión de él, hasta ahí, ya está bueno.
0: Pero uy, no importa.
1: No, no, no, porque la opinión es la de nosotros. Ya él no me importa lo que él diga, carajo.
0: Mira, bueno, oiga, escuche lo siguiente.
1: No, no, yo quiero escucharte a ti.
0: No, yo le quedo.
1: No, no,
0: lo
1: yo,
0: que le voy
1: yo
0: a decir
1: quiero es
0: que
1: escucharte a ti. Te voy a hacer la pregunta. ¿Para ti está bien? Papá, ¿te parece normal que ella haga contenido para adultos con su papá? Porque no, ahí en el video lo dice.
0: No me parece bien, no me parece bien. Me parece algo horrible. Si usted quiere hacer contenido, hágalo con los amigos, con los vecinos, con, no sé, con el de la cuadra. Pero el papá y la mamá se respetan. Eso me parece una vulgaridad. Vulgaridad.
1: Mira, ¿tú
0: eso
1: te acuerdas?
0: Eso no se debía hacer.
1: ¿Tú te acuerdas una vez que yo te dije que habíamos llegado en esta sociedad a que muchas personas pensaran lo siguiente? No. Que ya no es lo que está bueno o lo que está malo. Es lo que me conviene y lo que no me conviene. Y ella lo que dice ahí en ese audio es que yo no le voy a dar clase de moralidad a nadie. Yo no le voy a enseñar valores a nadie. Pues a mí me conviene estar con mi papá porque resulta que los videos los hemos hecho bien. Los videos nos dejan bastante dinero y para ella eso está bien. ¿Qué opinan los oyentes de Tropicana? No. ¿Está bien, está mal? ¿Usted apoya, no apoya, critica, no critica lo que esta chica hace, una española? Hace contenidos para adultos en la página azul
0: con su
1: papá. Ella dice que, entre otras cosas, les ha quedado muy bien ese video, esos contenidos.
0: Papá. No, Karina. O es que no es el papá realmente, es un padrastro.
1: Karina, ella lo dice.
0: Es más, hasta el padrastro se respeta. No.
1: Que el padrastro se respeta. Vea, esa es la mentira más grande del mundo. Esa es la mentira más grande del mundo porque las mujeres, la gran mayoría de mujeres no respetan al padrastro. No respetan al padrastro. No respetan a los suegros. Porque, por ejemplo, tú le dices, suegro, qué bonito se le va la barba. Suegro, qué chévere que se le ve ese conjunto.
0: Es que hay suegros, yo estoy diciendo que con los suegros.
1: No, Karina, usted tiene que respetar, usted tiene que respetar, ¿no? ¿Qué piropo?
0: Yo
1: ¿qué piropo?
0: No me estoy
1: después de decir piropo vienen otras vainas.
0: No me estoy metiendo con ningún suegro ni nada. Le estoy dando un halago.
1: Karina,
0: y dar halagos a los suegros es diferente. Lo único que yo digo es, con los papás, no. O sea, no sea conchuda.
1: Wow,
0: y el papá también. Respete a su hija.
1: Karina se acomoda. Vea, Karina se acomoda más que la bola blanca del billar. Ella en algunos momentos de nuestro programa ha dicho que ella no acepta unos tipos de cosas que uno dice como esto es normal.
0: No,
1: pero entonces sí acepta echarle piropos al suegro.
0: Papá.
1: Y ahora dice que no acepta lo que ella pues acaba de decir, que hace contenido con el papá. Ella no acepta esa vaina.
0: No. Tropicana. ¿Cuál contenido con el papá? Hay que respete el papá a su hija y también
1: si
0: la hija,
1: plata,
0: por Dios.
1: Pero si ella está ganando plata con eso y entonces
0: puede ganar mucha plata, pero es que es el papá, es el que la engendró. ¿Qué excitación va a tener usted
1: de
0: meterse
1: pronto,
0: con su papá?
1: De pronto sí tiene excitación.
0: Pues,
1: de pronto también
0: pues,
1: ella dice,
0: yo
1: soy profesional y miro a mi papá con otros ojos en ese momento.
0: No, ¿cuál otros
1: son
0: ojos?
1: Profesionales.
0: Como,
1: de pronto, ¿no?
0: Es como yo decirle a usted que miría a su mamá con otros ojos.
1: Karina, son ellos. Tropicana, buenas.
0: Ay.
1: Tropicana, buenas noches. ¿Con quién habló?
5: Karina.
0: Buenas.
5: ¿Qué tal? ¿Cómo va?
1: Excelente, mi hermano. ¿Cómo es tu nombre? ¿De qué parte de Colombia?
5: De Marquetalia Caldas, JM.
0: Marquetalia.
1: Listo, mi querido amigo, ¿qué opinión tiene? ¿Está de acuerdo o no está de acuerdo con que esta chica haga películas

0: Triple X con su papá?
1: Menina, pero lo respeto tanto que... caballo, los valores aprenden de la Biblia.
0: Juan, mi amigo, no te... No, mira, ¿sabes qué? Mi querido amigo, no te escucho muy bien. Creo que te estás pegando mucho. Te estoy buscando así como al micrófono del celular. Si de pronto lo despegas un poquito, te escuchamos muchísimo mejor, papá.
2: Retíratelo, mi amor, un tris.
0: Sí, sí.
1: Karina, dítelo tú. Hay códigos de códigos.
2: Hay códigos de códigos y no se puede irrespetar al que te engendró.
0: ¿Qué dicen los oyentes de Tropicana? ¿Qué opinan ustedes? Ya tenemos la comunicación abierta, que es el 601-348-7601. Puede llamarnos y opinar al respecto de este tema. ¿Está de acuerdo con que esta chica española que hace contenido con su papá dice que les ha ido muy bien, dicen que ella está súper contenta, dice que entre otras cosas le ha quedado espectacular ese contenido y se ha ganado una cantidad de billete con su padre, con su papi? Hola Tropicana, buenas noches, ¿con quién hablamos?
2: Buenas.
3: Buenas noches.
0: Hola, buenas noches, ¿con quién hablamos?
2: ¿Con quién hablo?
3: Hablas con Miguel Camargo.
0: Ah, pero se escucha muy lejos. Yo no sé qué le está pasando a esta vaina hoy.
2: Yo creo que se ha conectado con el Bluetooth del carro.
0: Sí, sí, sí.
3: No.
0: Ahora sí.
2: Despégatelo, mi vida.
3: Pues me parece eso que haga contenido con el papá. Eso es un déjame.
2: Cierto. Es un déjame. O sea, Dios mío.
3: Por todas
2: esas peladita ni sigue a Dios.
3: Cosas, por todas esas cosas que la juventud o las personas están haciendo hoy en día, yo digo y opino que eso, mi Dios no demora en bajar y resetear este mundo por todas las cosas que está ocurriendo. Hoy en día es mujer con mujer, hombre con hombre, niños menores de edad. Hoy en día este mundo está muy podrido. Y no demora Dios en bajar y resetear este mundo.
0: Amigo, y si de pronto ella está cosechando, por ejemplo, no solamente éxito, sino bastante dinero, que pues ella al fin y al cabo es lo que está buscando y es generando algún tipo de controversia.
2: No, gas.
0: Pero
2: no.
0: Es que, mira, si tú la confrontas espérate, no, yo te voy a poner esta situación, porque ella lo dijo ahí. Si ella en este momento te dice, amigo, pero es que yo en ningún momento estoy dando clases de moralidad, porque lo que está bien para mí, solamente me importa es a mí.
2: No.
0: O sea, si ella te dice eso, ¿tú qué le dirías?
3: Le diría que pues realmente eso es tener una mente podrida y eso es no tener ningún tipo de valor. O sea
2: exacto.
3: No, ella dice que no, ni menos, y el papá permitirle. Por eso es que la juventud hoy día está dañada, porque los mismos papás son los permisivos que los hijos hagan lo que se les da la gana. A la humanidad hoy en día le falta mucho la educación que tuvimos uno.
2: Le faltó correa.
3: Exactamente. O sea, hoy en día a las personas le falta mucho la educación que nos dieron nuestros abuelos y en tiempos pasados. Por eso es que eso está tan dañado. Hoy en día nadie respeta a nadie. No se respetan ni las mismas mujeres el cuerpo de ellas mismas.
2: Imagínese.
0: Listo, mi querido amigo. Un abrazo. Gracias. Ahí está conectado a Que No Me Duerme de Tropicana.
2: Caballito.
0: Gracias. Sí, señora.
2: Un paréntesis acá. Me acaban de mandar un oyente un comunicado que dejó el presidente. Dice, el gobierno de La Espriella exime peajes a vehículos que transporten ayuda humanitaria y maquinaria amarilla tras el terremoto en Colombia. Aplica en 6 proyectos viales concesionados. Dice, Buga Buenaventura, Maya Vial del Valle, toda, Armenia Pereira Manizales, Tercer Carril Bogotá Girardot, Neiva Espinal Girardot y Girardot Cajamarca.
0: Oye, pero, o sea, de Barranquilla, de Barranquilla, los que vienen con ayuda humanitaria, de Barranquilla, el Eje Cafetero, hay que pagar.
2: Ajá. Uh-huh.
0: De Santa Marta hay que pagar. Joda.
2: Sí.
0: Pero sigue siendo, pero Karina, pero sigue siendo cruel porque son ayudas. O sea, yo creería que deberían darle la excepción
2: en todos los peajes.
0: En todos. O sea, pero ¿por qué razón no lo hacen así?
2: Dice, Buga, no, Buenaventura, ya. Maya Vial del Valle, Armenia Pereira Manizales, no, tercer carril Bogotá Girardot, Neiva Espinal Girardot, Girardot Cajamarca.
0: No, pero igual la gente se queja, pero va a seguir ayudando porque nuestra gente de verdad que lo necesita y lo hacen por nuestra gente. Pero si fuera por peaje, la gente dice, ah, yo que voy a coger para allá. Pero como nuestros hermanos colombianos lo necesitan, por supuesto que la gente se está moviendo y si les toca pagar peaje, lo van a hacer. Lo van a hacer y eso es lo que nos tiene súper motivados, súper contentos, orgullosos de todas las personas que se han unido en el país. De verdad que es impresionante. Y por ejemplo, mira, la ciudad que más recogió toneladas convertidas en ayuda fue la ciudad de Bogotá. La segunda ciudad fue Medellín. Y de resto de ciudades también han contribuido impresionante con una cantidad de toneladas. Es increíble. De verdad que sí. Tropicana.
4: Cambiando de tema.
5: Karina, porque entonces, ¿por qué? Si aceptan eso, entonces, ¿por qué joden que los padrastros abusan de las hijastras? No, eso no debe ser así. Así no es.
0: Bueno, más noticas de voz. Regálame un segundito de Karina porque tengo un montón de notas de voz.
6: Caballito, desde aquí. Karina, qué rico se te ven esas carinitas.
2: Cuidado.
6: Caballito, tira el nombre de la modelo, caballito.
0: Ahí está. A Karina no le gusta eso, pero la gente también está. Los que quieran me pueden pedir el nombre de la modelo, pero eso sí, primero envía la nota de voz opinando al respecto del tema y después yo les voy a enviar, los que quieran, el nombre de la modelo.
7: Caballito, ¿cuál nombre? ¿Cuál modelo? Y después la gente se pregunta por qué hay tanto desmadre en el mundo, tanto terremoto, tantas cosas que dan miedo por tantas aberraciones que hacemos o que hacen las personas. Eso es algo, nos va sin pudor, algo que nos va, eso no tiene perdón de Dios, una aberración total. Y cosas peores vendrán, dice la Biblia.
2: Es verdad. Es que tanta cosa, ¿no? A mí me parece que esas cosas como tan increíbles sucedan.
0: Pero que le haga, ¿a quién le está haciendo daño? ¿A nadie?
2: No.
1: Yo creo que la gente ya está muy loca, ya perdió toda la parte ética y moral. Estamos hablando que pues sí, hay muchas comunidades que lo practican, que es el incesto, pero ya provocar eso como para venderlo, no sé quién es más enfermo, ellos que lo realizan o los que lo consumen.
0: Más oyentes, hola Tropicana, buenas noches.
8: Caballo, esa pregunta me perdió.
9: Amigo.
8: Eso, esa encuesta me pareció barro de ti.
9: ¿Por qué? No solamente éxito, sino bastante dinero.
8: De pronto hay que decir que el papá y no es el papá en las redes, no se puede creer nada. Yo no creo nada en las redes ya.
0: Pero resulta que yo las comencé a investigar porque yo también digo no.
2: Usted quería verla.
0: Y es que yo la investigué, yo por eso te mandé ese video. Y comencé a investigarla. Al final voy a decir cómo se llama la muchacha. También ella tiene su Instagram. Hay un privado y hay un Instagram que es al público. También tiene un TikTok que es privado y tiene otra cuenta alterna. Yo comencé a investigarla.
2: ¿A qué pereza con caballo siguiendo personas que no?
0: No, yo no la seguí. Yo solamente me puse
2: entonces
0: a investigar.
2: ¿Entonces la persiguió?
0: Porque necesitaba hablar con propiedad. No la seguí porque... No. La pelada pues está chévere. A mí me gusta es la que yo te dije. A mí me gusta es Haida Cortés. Me fascina esa mujer y es de allí. Sí la sigo, Dios mío.
10: Capitana, buenas noches. Desafortunadamente, no estoy de acuerdo. Pero desafortunadamente estar en una sociedad que ya no tiene un pensamiento, ya no tiene algo de respeto, ni siquiera por su mismo cuerpo, su misma integridad familiar. Entonces ya les interesa más el placer, les interesa más el dinero, les interesa más el gusto. Y ellos dicen, yo soy así y punto a los demás que les incumbe la vida de ellos, ¿sí? Pero desde ahí viene el degenero de la sociedad que tenemos a nivel mundial. Verdaderamente ya se perdió el temor de Dios y el respeto a la familia.
0: Gracias. Bueno, Ahí están los oyentes opinando. Más de ustedes. Hola, Tropicana, buenas noches, porque hay un montón de notas de voz.
4: Tropicana, Tropicana.
0: Ya, Karina, ya me lo mandaste. Tropicana, uy.
4: Yo sé que ustedes me odian por lo que yo siempre les digo, pero se dan cuenta ya, que las redes sociales nos tienen embrutecidos. Por eso es que yo digo dejar de seguir esa vaina de TikToker, porque la sociedad se está volviendo loca. Imagínense, la gente ya hace cosas inauditas para tener más dinero, para tener más toques, para tener no sé qué más vainas, esas copias que paga el TikTok y todas esas vainas y todas esas páginas. Sí. O sea, ya no hay pudor, ya no hay respeto, ya no hay nada. O sea, empezando desde, pongámosle, esta chica, la Esperanza Gómez, la misma historia. Su marido Esperanza, de tercera edad, y el man se la presentaba, pongámosle, el caballito. Quería tener relaciones sexuales con ella, pues normal, como si nada. Yo digo que eso no es ser mente abierta, eso ya es ser uno, no sé, o sea, tener la cabeza muy frita, ¿no? Pero pues
2: terrible.
4: Bueno, esta es la sociedad y ya. Por eso todo esto que ha ocasionado y ha pasado en el mundo, yo digo que es un llamado divino, porque Diosito ya se mamó de toda esta sociedad podrida. Porque esta sociedad está podrida, solo maldad, solo cosas inauditas que no le cabe a nadie en la cabeza. ¿Sí me entiende? Entre más porquerías, entre más pendejadas hagamos, crece. Ya no sirve estudiar, ya no sirve ni miércoles de eso, sino entre más estupideces usted haga, mejor. Entonces, ¿ves? Ahí está.
0: Un abrazo. ¿Quieres seguir escuchando notas de voz o no quieres seguir escuchando notas de voz?
2: Tire más, tírelas.
0: Pero, o sea, ¿a ti te gusta eso? Vela, me está pidiendo aquí, ¿cómo se llama la muchacha? No te voy a decir.
2: A mí eso no me gusta, a mí eso me parece una falta de respeto, me parece como, o sea, yo no sé, eso es una indignación, la hijo de madre. Mira, o sea, ¿dónde tiene ahora los principios? Es que Karina, la gente hoy día ya no tiene principios.
0: ¿A ti te parece enferma la gente que vea ese contenido, el contenido de ella?
2: No, es que vea el contenido, que lo vea. Ahí la mal o lo feo es que sea el papá y esté con el papá. Yo digo, muchos de los actores, muchos de estos manes
0: o viejas, sea, está que bien que ella reparta 3X, su cuestión.
2: Escuche. Yo digo, muchos de los manes o viejas que tienen este contenido, que son actores, actrices, toda la vaina, yo digo, la mayoría que pueden salir con títulos, hija y su papá, no sé qué. Yo digo, eso es inventado y es un man que le pusieron el título de papá para que la gente vea ahí la vaina. Pero eso me parece terrible.
0: Entonces, te hice una pregunta y no me la has contestado. No la, ¿qué pregunta no la has respondido? ¿A ti te parecen enfermos las personas que vean este contenido? ¿El contenido de la chica, de la muchacha?
2: No.
0: La enferma es ella.
2: El papá,
0: según tú, sí. La enferma es ella.
2: Sí.
0: Pero una enferma que está ganando billete, Karina.
2: Pues puede ganar mucho billete y todo, pero ¿a dónde llega el respeto?
0: Ella dice que no va a enseñar clases de moralidad a nadie, que ahí está eso, y el que lo quiera ver lo ve, y el que no, no. Y tiene, Karina, y ella tiene en su alcance, ¡ey, qué billete le pagaron! Porque le pagan en euros. En euros.
2: Ah, no, mijo, puede tener el billete que sea.
0: Porque tú sabes que, bueno,
2: la vida Only, misma se encarga de hacer las cosas.
0: Mira, Only es una plataforma, creo que gringa, ¿no? Estadounidense. Pero cuando a ti te pagan, o sea, bueno, ahí ya le llegan sus euros y pues bien.
11: Caballito, Karinita, mejor dicho, Sodoma y Gomorra nos está quedando en pañales. Dios nos coja confesado.
0: Gracias. Hola, Tropicana.
12: Buenas noches. A que no me duermo. Desde el Paso Nariño, el Jones. Les habla el Jones.
0: Jones.
12: Mi horse. Buenas noches, mi horse.
0: Mi hermanito. Cuy.
12: Al tema.
0: Un sancocho de cuy.
12: Llegó el papi en el tema, llegó el papi de Karinita de pronto. Llegó el papi de Karinita y con Karinita.
0: Ay, pero dígale papi.
12: Videos de porno.
2: Papi.
12: Videos de estética corporal con Karinita, ¿no?
0: Qué rico.
12: Aquí llegó su papi, Karinita, con papi, con Karinita, lo que sea, pero los hijos y los papás tienen que respetarse. Se respeta con amigos, con el novio, lo que sea, pero entre papá e hijo es un respeto al 100%. Que no me duerma, que no me duermo.
0: Esa vaina se llama incesto. Incesto. Hola, Tropicana, buenas.
13: Muy buenas noches, caballero y Karina. Bueno, desde el punto de vista mío, digamos que no lo veo muy bien porque son familiares. Que fuera otra persona particular, bien. Pero véanlo desde este punto de vista, porque eso no es común y normal en este mundo. Eso no es de ahora ni de siglos anteriores. Si se pueden analizar desde el punto de vista del origen de los seres humanos, ustedes se han puesto a preguntar,
14: y es que yo
13: de dónde salimos cada uno. Se supone que en la historia solamente Dios creó a Adán y a Eva.
14: La muchacha.
13: ¿De dónde salió el resto de la humanidad?
14: También. Ella tiene su Instagram.
13: Porque no creo que en ese tiempo
14: hay un privado,
13: habrían desconocido personas diferentes a familiares.
14: Y tiene otro.
13: ¿Cómo se formó la humanidad?
14: Comencé a investigarla.
13: ¿Por qué no lo ponen a analizar desde ese punto de vista?
2: Personas que no.
13: Ya que esa persona quiera hacerlo, porque no está dando, digamos, mal ejemplo en el sentido para ella, sino porque ella lo está haciendo porque ella quiere y porque está generando. Ya, no está bien. Bueno, pero véanlo desde ese punto de vista.
15: Desafortunadamente,
13: ¿cómo se hizo la humanidad si solamente habían dos seres humanos?
15: Desafortunadamente, esta era una sociedad que.
13: Del origen de la tierra.
15: Ya no tiene un pensamiento.
13: ¿De dónde salimos los demás?
15: Un poco de respeto. Ni siquiera.
13: Ya. Sí, hay que respetar a Dios porque Dios en su momento dio una serie de criterios en el sentido por medio de Moisés, que los mandamientos, que una cosa, que lo otro, sí. Pero si lo pueden analizar, puede que sí, sea aberrante, como puede que no. Pero realmente es algo que si lo ponemos a imaginar, pues desde el principio del inicio de la tierra, como ahora que se esté viendo.
14: Bueno,
13: pero no se ve nada de lo normal con relación al tema.
0: Bueno, saludos a la ciudad de Barranquilla para el mejor, el número uno, el gran César, el papá de los perfumes. Ahí está conectado con Tropicana. Cari, para los que van llegando a la sintonía, todavía tenemos muchas notas por escuchar, muchas personas también llamando. ¿De qué estamos hablando? ¿Cuál es el contexto de esta historia, de este tremendo chicharrón grasoso y peludo que se ha generado porque esta chica confesó en una entrevista que estaba haciendo, ¿cómo es que tú dices?
2: Estaba haciendo videos cochinos, asquerosos con el papá.
0: Pero Karina, yo te voy a poner un reto. Dígalo.
2: Digo, asquerosos
0: forma,
2: y cochinos. Mira,
0: la forma en que lo dicen en Colombia. Por ejemplo, la forma en que lo dicen en Colombia. Ya tú se la sabes, así que dilo, por favor.
2: No, es que de verdad, me da rabia acabar.
0: Se te olvidó. El chiquichiqui, ñongo ñongo, el chucuchucu.
2: No,
0: el
2: que le estaban pegando al peluche, le estaban pegando al sin respeto, el papá y la hija, y haciendo videos para poder lucrarse en redes. Muchachos, eso no, o sea, yo digo cochinada no porque eso sea mal hecho, yo digo cochinada es porque está mal, es que sea el papá y la hija.
0: O sea, tú sí estás de acuerdo con OnlyFans, pero no estás de acuerdo que ella grabe con el papá.
2: Cada quien tiene con su cuerpo el espacio de hacer lo que quiera.
0: Okay.
2: Si usted quiere mostrarse, ahí está para que se muestre. Si usted quiere hacer videos de tal manera, hágalos. Si ese es su gusto, hágalo.
0: Pero mira,
2: el problema aquí, lo que me da rabia es que sea con el papá.
0: Lo que pasa es que Karina está contando la historia bien, pero le hace falta un pedazo. Ella dijo, yo no le voy a enseñar clase de ética y de moralidad a nadie. El que quiera ver mi contenido con mi papá, bienvenido sea. Y me gustó, me encantó. Y entre otras cosas, lo que nosotros quisimos hacer, pues nos está funcionando. Nos está dando resultados porque me estoy ganando un billete y estamos viviendo bien.
2: No. Puede ser mucho el billete, pues, pero a mí no me venga a salir con eso.
0: Por la plata baila el mono y el perro, dicen por ahí.
2: Puede bailar lo que sea.
0: Imagínate tú.
2: Pero el papá se respeta.
0: Tú viviendo.
2: El respeto, los principios. No sé.
0: Pero tú viviendo de una forma que no es la correcta para ti, pero se te prende el bombillito y otras cosas más. Eres una muchacha agraciada, simpática, bonita. ¿Se te ocurre, pues, hacer videos con tu papá, con tu familia? Y te va bien y salen de la pobreza y son uno de los más exitosos. ¿No crees que eso también vale la pena o no? ¿Merece la pena o no?
2: No, señor. No merece nada.
0: ¿Qué dicen los oyentes? ¿Ustedes qué opinan? ¿Están de acuerdo con que esta chica haga contenido para adultos con su papá, con su progenitor, con sangre de su sangre o no? ¿Qué opinan? ¿Qué quieren decir? Y al final, si quieren, los que deseen, yo les voy a dar el nombre de la chica que hace esta confesión.
16: Tropicana La Paz Bacana, buenas noches. Miren, antes los movimientos feministas hacían marchas, protestas en contra de la cosificación de la mujer. Las mismas mujeres se quejaban de que los hombres las trataban como ganado, como pedazo de carne. Hoy en día son las mismas mujeres las que venden su carne, las que se promocionan, las que no respetan su cuerpo. El mundo está al revés. No.
0: Más oyentes, 310-206-3302, envíen su nota de voz opinando al respecto de este tema. Ay, ay, ay, 310-206-3302, y también vamos a hablar con ustedes en vivo. Los que deseen llamarnos lo pueden hacer al 601-348-7601. Llame y opine, 601-348-7601. Hola, Tropicana.
4: Tropicana, no, yo creo que la gente que ve eso, que aplaude eso y que le genera ganancias a eso, son más enfermos de lo que la persona que está haciendo eso. Por eso, caballito, un consejo: no se pongan a decir cómo se llama, cómo es, ¿por qué? Porque desafortunadamente así sea uno la contacta para echarle la abuela y para decir que le falta moral, y eso la alimenta, eso la hace crecer y eso le genera dinero a esa gente estúpida. Entonces, eso quiere hacer algo, caballito bacano, que estamos en contra de esa vaina, no diga cómo se llama, no diga nada de eso, porque eso la hace crecer más a la vieja, y eso es lo que busca la gente, apunta a estupideces. Enriquecerse,
2: más protagonismo.
4: Los que estamos trabajando normal, vea, nos toca hasta las 12 de la noche.
2: ¿Vio? Tiene toda la razón.
0: Bueno,
2: no.
0: Lo que yo siempre he dicho,
2: usted verá.
0: No, y lo que yo siempre he dicho,
2: usted
0: es
2: y yo
0: que
2: no somos ni padre ni hija.
0: O sea, ¿tú qué me estás tratando de decir?
2: ¿Cómo es la plata está hecha?
0: Claro. Tú verás, o sea, yo te sirvo. O sea, si tú quieres, yo voy para esa.
2: No sirve para unos tiquetes de avión, no sirve para un taxi.
0: Pero es que no estamos generando dinero en este momento, pero si generamos dinero en esa plataforma azul, tú y yo, obviamente que tenemos que ir como hermanito, ¿cómo así? Mitad y mitad. Pero no te vas a quedar con un 80% y yo con 20%.
2: ¿Cómo que mitad y mitad? No, usted el que me va a servir para el video y ya. Mentira, no. Eso es contaminación visual.
0: ¡Hola! ¿Quisieras tú probar este chocolate negrito? Tropicana, buenas. No, hijo.
17: Buenas noches.
0: Mi querido amigo, ¿cómo es su nombre y qué parte de Colombia?
17: Mi nombre es Brian, desde Popayán.
0: Bueno, Brian.
2: ¡Brian!
0: ¡El Brian! Mi amigo, ¿qué quiere decir? Qué opinar.
17: Pues en cuanto al tema, pues está bien que la chica gane su dinero y haga un contenido, pero ¿cómo le va a ocurrir que va a hacerlo con el papá? O sea,
2: por eso, ¿cierto?
17: Yo digo que no está bien visto. Yo creo que lo puede hacer con el mejor amigo, ¿no? Yo digo que pero con el papá, ¿no?
2: Que se busque el que sea, o sea, si quiere varios, pero
0: mi hermanito,
2: el papá.
0: ¿Y usted qué opina, qué piensa de la propuesta que me hizo Karina? Que ella iba con el 80% y yo con el 20%, que yo le iba a servir para el video. ¿Acepto o no acepto? ¿Usted qué dice?
17: Acéptale.
0: Ah, compañero. Esa vaina se llama esclavitud y esa vaina la pasamos hace rato.
2: Esclavitud, ay no, pero no, qué rico mentira, una esclavitud así, mijo.
0: No, señor. No, señor, porque aquí el sabrosazo del carajo soy yo. ¿Cómo te parece?
17: Mira, ahí no.
0: Listo, mi hermanito. Oigo un abrazo, ¿ah? Firme.
17: Bueno, gracias. Saludos.
0: Listo, pues.
2: Chao.
0: Señora Karina.
2: ¿Qué quiere?
0: Que escuche.
18: No, hombre. Esa vaina no usa contenidos. Fuera de órbita. Todo por la plata. Se quitan, se sacan, se meten. Y no, joda. Ahora ya se mete con el papá. Culo de video tan picho, joda. No tener.
0: Pero ven acá, ahí le metiste una vaina rara. Y que un video tan... Nosotros no decimos así. Nosotros no decimos así. No, no, es que, sí. No, porque está hablando como costeño. No, no joda, que no sé qué, vio tan picho ahí. Eso es como decir, sí, entonces, ¿qué está pasando, parcero?
2: Es que ya más de uno aprendió a decir, no joda.
0: Es correcto. Y es que nosotros los barranquilleros no hablamos así. Es como, vuelvo y te repito, es como si yo estuviera hablando, hey, loco, ay, entonces tú sabes que esta vaina no se puede. Tú sabes que entre tú y yo es que somos parceros, es una vaina. Eso, el parcero no debe ir ahí. Eso es una vaina que no se puede, no se dicho, puede.
18: Dios en el corazón, porque eso es puro locos, puro de locos. Todo por la plata, pero vea. Arriba hay un Dios que todo lo sabe y todo lo ve.
2: Todo lo ve, todo lo ve.
0: Tropicana, hola.
19: Tropicana la más bacana, este man que...
2: Buenas.
19: Cada quien que haga con su culo lo que quiera, ellos verán.
2: Ey, ey.
19: Uy, no, ey, este ey, va ey. Muy suave, papi, pues si no, no quiere trabajar, pues sí o así.
0: Ahí está. El man está claro. Ah, pero, o sea, tú también le vas a reprochar a este oyente que piense eso.
2: Si usted tiene una hija, ¿usted se metería con su hija?
0: Karina... No soy yo, es la persona, pero tú por qué.
2: No, la pregunta es clara, ¿se metería o no se metería?
0: Yo voy para esa. Vamos a ganar plata, vamos.
2: ¿Para esa con la hija?
0: Sí, vamos a hacer rico.
2: No sea conchudo.
4: Se le acepten esa propuesta a Karina. Por favor, acéptela, pero no la grave, no la grave. No monetice, sino aproveche, disfrute.
2: Que aproveche.
0: Eso, eso. Dale, Cari, oyente.
2: ¿Quién más Tropicana? Buenas noches.
20: Buenas noches, cariñita, mi amor, te amo.
2: ¿Bien o no?
20: Bien, bien. No, bueno, yo pienso lo que, pues los valores y los principios de cada quien se respetan. ¿Sí me entiendes? Cada sí. quien va a ver el caso de diferente forma. Hay cosas que dice Karina que a veces a mí me parecen que van en contra de lo que yo pienso. Pero no significa que ella esté mal o que yo tenga un concepto malo de lo que ella piensa.
0: Es correcto, cada quien lo mira desde su punto de vista. Yo solo estoy diciendo a ella lo que me conviene y lo que no me conviene.
20: Ya, cada quien es de acuerdo a lo que él mira. ¿Qué está mal? De pronto que pues ese contenido llegue a manos de niños. Ahí sí lo veo mal, pero si el contenido llega a personas que... De verdad, yo pienso que tú pagas un contenido, eso tienes que tener mierda en la cabeza. Bueno, ahí venga, cada quien con su gusto. Pero, como te digo, de acuerdo a tus principios y valores, tú lo vas a ver como tú lo quieres ver. Ese es mi punto de como que de vista. No soy quien para decirle, hey, estás haciéndolo no mal, para allá está bien. Mi respeto a Villa, la verdad. Pero, mi hermano, o sea, cada quien lo ve desde su punto de vista.
0: Ok. Mi hermanito, un abrazo. ¿Cómo es tu nombre? ¿De qué parte de Colombia?
20: Mi hermano, me llamo de Barranquilla, Barranquilla Atlántico. Mi nombre es Jason.
0: Listo yo, Jason. En la buena, papá. Gracias.
2: Yay.
0: Bueno, y en este momento, señoras y señores, 10:42. Los oyentes me mandan una notica de voz contundente. Caballito, di el nombre de la chica o caballito, no digas el nombre de esa cristiana.
2: No diga eso, que le da más fama. No diga eso.
0: Por eso, pero... La voz del pueblo es la voz de Dios. El pueblo
2: usted
0: es
2: tiene ganas de que todos los oyentes vayan y le vean el trines al papá.
0: No. Vea, si 10 oyentes dicen que no, yo digo, pues no la digo y no, ya, y no. Me voy a la pausa. No, mentira, ponemos musiquita y listo ya, suavecito. ¿Ustedes qué opinan? Karina ya dijo que no. Yo digo que sí porque ella tiene derecho también. Ella tiene derecho. ¿Sí? Sí, aquí está. Aquí tengo. Aquí en la tribuna Tropicana. Aquí en la tribuna.
2: Nadie dijo que sí.
0: ¿Cómo que no? ¿Cómo que no?
4: Caballito, no. No lo hagas. No alimentes eso, por favor. Porque si no, entonces más de una y más de uno escuchan y ya mañana. No es solo ella, son más locos.
0: No, pero no. Me tienen que mandar nota de voz. No me escriban porque no es así. Tiene que ser nota de voz, Tropicana.
21: Yo digo que sí, porque esa es la gracia.
0: Da uno a uno. 310-06-3302. ¿Qué dicen los oyentes de Tropicana en Colombia? Karina, la gente sí quiere conocerle. Si quiere conocerla, Cucaína Cucurumán.
22: Caballo, tira el nombre para ver qué es lo que es, hombre.
0: ¿Viste?
22: Karina también a veces se pone como que muy
0: pechillona. Complicada,
2: ¿qué, tropicana, muy, qué tropicana. Mierda me dice ya.
3: Doñerito, ¿todo bien o qué? Yo digo que no le hagan caso a Karina.
0: Ahí está, tres. No, ¿viste, Karina, viste?
2: No, vale.
0: No. Te están jodiendo.
5: Pasa? Otros pervertidos iguales a Caballito.
0: ¿Yo qué? ¿Yo qué tengo que ver ahí, tropicana?
2: Yo no le puedo creer.
5: Sí, sí, dígalo, para ver quién es, para ver qué tan importante puede ser.
0: Vale. Karina, ¿cuánto va la vaina? ¿Cuánto va la vaina, Karina?
2: Ay, no me hables ya, Caballito, sí.
3: Caballito, no estoy contando nada. Pero del nombre se me va a apagar el celular y después se me olvida.
2: Oiga, ese, velo.
0: Ay, güey, madre vida.
6: Ah, no, nada, nada, ¿para qué hacer monetizar más a esa loca enferma? No.
0: Ajá.
2: No me ayude.
0: Ajá.
3: Caballo es un degenerado, pervertido.
2: Digo que sí.
3: Esperar de que los costeños comen burra.
0: Comemos burra que son sabrosas también. La burra es sabrosa y por eso nosotros los costeños tenemos fama de que somos los Nacho Vidal de esta vaina.
2: Y es que tiene tan rico.
16: Estamos en una sociedad donde las mujeres que muestran el culo y las tetas ganan más que un médico, que un profesor.
0: Sí, señor.
2: Tristemente, sí.
6: Yo, tropicana, la más bacana, ¿todo bien? Yo digo que sí, amigo, pásenlo a ver.
0: En este momento, señoras y señores, bueno, Karina, tú y yo. Vamos con musiquita. Con musiquita de carretera destapada, ¿no? Vamos con música popular. Pero de este señor, que me parece un espectáculo.
2: No, el señor, de que le parezca a usted cualquiera.
0: No. De este señor que se llama Luis Alberto Posada.
2: Bueno, me encanta ese, fue.
0: Dale, una canción.
2: Pero cualquiera.
0: Una canción de Luis Alberto Posada, pero que sea
2: seductora,
0: conocida a nivel nacional.
2: Explotadora y algo más.
0: ¿Y cómo se llama la canción?
2: Seductora, explotadora y algo más.
0: Ok, aquí está la canción del señor Luis Alberto.
2: Pues pucha, hombre, vea, así soy yo.
0: Ella es explotadora.
2: Seductora, explotadora y algo más.
0: Y algo más, muelera.
2: Pero póngamele pues un poquito.
0: Ya, ¿qué más quiere?
2: No la escucho. Adelante, Laundriz.
0: No, ya.
2: No fue pucha, Dios mío, con esta canción. No, yo me quedé con los tacones en la mano. Adelante, le puse un tris.
0: Deja, hombre, que va a cantar ya.
2: Oiga, viene.

0: Huepucha. Anduve dedicándole tu tiempo sin reparo.
1: Bueno, ya voy. ¿Y esa canción a ti por qué te gusta?
0: A tu entera disposición.
1: ¿Por qué te gusta esa canción?
0: Que es caro.
1: ¿Por qué te gusta esa canción?
0: Me atrapaste con tu sucia.
1: ¿Qué? ¿Por qué te gusta esa canción, hombre?
0: Pues no escucha la letra, por eso.
1: ¿Por qué?
0: Porque suena muy bueno.
1: ¿Por qué te gusta?
0: Y porque en la vida hay que ser seductora, explotadora y algo más.
1: ¿O quién?
0: ¿Usted con qué se va? No me diga que le está diciendo a ChatGPT cuál es la mejor
1: de Luis Alberto. Nunca esta.
0: Buena, buena. Me gusta también cualquiera de las dos, hijuepucha, esa canción.
1: Eso es lo que le gusta, ¿eh?
0: No.

0: tanto.
1: Ay, carajo. ¿Por quién van a votar? ¿Por Karina o por el caballito? 310-206-3302. Vote de una, vote de una, vote de una. Para irnos con musiquita sabrosa. ¿Por quién van a votar?
2: Por quien doblan las campanas. ¡Ah, temazazo!
1: Eso, 1-0, caballito arriba. Más oyente, más oyente, más oyente. ¿Por quién van a votar?
2: No, caballito, ahora sí estoy de acuerdo con usted. Ah, caballito, pero suale, Miguel.
1: Siente volumen, papá. Siente volumen.
3: Caballo, la de caballo.
1: Señores y señores, jodida Karina.

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0: Karina, no te vistas que no vas, no te vistas que no vas, tú no vas. Nos vamos con Tropicana, nos vamos con Tropicana, porque nos vamos pa' Fontibón a vacilar, a disfrutar. Todo el mundo con Tropicana, lleven el juguete, ahí lleven el juguete con Tropicana. No te vistas que no vas, porque estás en Medellín.
3: Sí, abuelo.
0: No vas para ese tipo de fiestón, farrano.
3: Sí, abuelo.
0: Ah, es que vienes. No sabía, no me había enterado. Vienes.
3: Sí, bueno.
0: ¿Vienes o no vienes?

0: Dariana no va tampoco.
1: Ay, pues ¿qué vas a ver?
0: Ah, porque sí. Porque no, no va. Ella se queda.
1: Se queda. Papito, se queda más fácil usted.
0: Ajá. Señoras y señores. A esta hora en Tropicana La Más Bacana. Ya comenzamos nuestra última hora de programa. 11 de la noche, 10 minutos. Y seguimos con más chismes aquí en Tropicana. Cipote chisme que viene.
2: No den papaya.
3: Tengo miedo.
2: Quien a que no me duermo, no le guardamos nada a nadie.
3: Estoy caído.
0: Oye, Cari, se me había olvidado. Y es que mañana tenemos una visita, una angióloga. ¿Sabe de ángeles?
1: Ay, sí,
0: predice, mañana. Predice
1: es
0: el
1: que
0: futuro.
1: Que mañana ya es jueves.
0: Predice el futuro. También lee el tarot, lee las cartas. Uh-huh. De pronto, si usted tiene alguna duda con su pareja, también con ella va a tener la oportunidad pues, de preguntarle para que ella le dé su apreciación, lo que las cartas... 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
1: Que le lean las cartas.
0: Jenny Balbuena. Sí. Mañana con nosotros aquí en A Que No Me Duermo de Tropicana. Bueno, Cani, ahora sí.
1: Atentos.
0: ¿De qué vamos a hablar ahora? ¿Qué es lo que hay por ahí?
1: ¡Chismes!
0: ¿Qué fue? ¿Qué sucedió?
1: Ay, no, caballitos, que han pasado tantas cosas.
0: ¿Qué vaina?
1: Vea, señor, le voy a poner por acá este audio para que se pongan a analizar la vaina y de ahí me digan. ¿Qué opinan?
0: ¿Qué fue lo que pasó?
1: 3, 2.
4: Venga, tres obreros, hermano, hágame mi favor, tres obreros allá.
5: Venga,
4: vamos a trabajar bien o renuncien todos. Pero es una parte, le intitula y se puta acá, hermano, y así no me gusta. Venga, ingeniero, venga. No, me importa un culo llave, pero usted es más flojo que hay acá. No, venga, sáquenme a este man que hay aquí. El que no trabaja, el que se va, no importa, señor, se le paga el tiempo. Pero aquí usted es el que más mamá gana aquí, ¿sabe? No, aquí tampoco es el man. No, yo no le estoy pagando a usted para que venga a hacer lo que da la puta gana en mi empresa. Olvídese de eso. Olvídese, me importa un culo lo que usted piensa. Usted es más flojo que hay aquí, llave. Bueno, sáquemelo, llave aquí.
5: Págame, me voy.
4: Págame, no, es que no es cuando usted quiera, es cuando lo diga, ¿vale?
5: Eso.
4: No es el buen que aquí no vengan a hacer lo que quiera mi empresa, señor. Y grábeme, amigo, no hay problema.
5: Eso no es
4: así. Porque usted es otro que es flojo.
5: Es que no es así tampoco usted.
4: Mala. Aquí no vienen a hacer lo que ustedes quieran. Aquí no la pasan sino hablando por teléfono. Y aquí se les pide un favor. Ayer le tocó al ingeniero cargar la
5: carretilla. La gente eso así tampoco es así, papá.
4: Olvídese, papá. Pero usted tampoco viene a hacer lo que quiera. Puede ser de Gaitán y puede ser quien quiera. Pero aquí vinimos a trabajar. Aquí hay que cumplir un horario de trabajo. Venga, dígame, señor. El que quiera se puede ir. Tranquilo, no hay problema. Pues yo lo mandé a echar hace 3 días, papá. Venga, ya, hágame un favor. Sáqueme, maestro. Sáqueme, maestro, que aquí viene a montarme murga, ¿de qué? Eso no es acoso laboral, hermano. Acoso laboral no es que usted hable mierda todo el día por teléfono, llave.
1: Ay, no.
4: No, olvídese de eso. A usted se le paga y usted tiene que cumplir un horario de trabajo, pero usted no quiere soltar el teléfono. Desde ayer le estoy mandando fotos a la administración.
5: Para nadie trabaja, señor.
4: Bueno, de mala gente, váyase, hermano, váyase.
5: Nadie trabaja.
4: Váyase. Váyase, hermano. Hágale. Si es que usted cree que yo le voy a pagar a usted para que venga a mamar gallo aquí, no lo voy a hacer.
5: No.
4: Y vaya y lleve la grabación donde quiera, paisano. Pero aquí no viene a mamar gallo.
5: Hágale.
4: Alexander y el otro. Líquemelo de una vez. Sí, a los dos. De una. Págale lo que sea que plata tengo para pagarles y sáquemelo de aquí. Tranquilo.
1: Oye, gana
4: tranquilo
1: este.
4: Tranquilo que millones tengo y hartos en el banco para
5: limpiarle. Páguenlo. Páguenlo. ¿Le quieren? ¿Nos vamos?
6: Está tan humillativo.
5: ¿Sí? ¿Le quieren?
4: Porque usted es un flojo, porque usted...
5: ¿Cree que porque tiene plata? Porque usted tiene... Porque usted tiene plata viene a humillar a la gente.
4: ¿Ah?
5: Olvídese, también usted, viejo. Olvídese, también usted, viejo. ¿Cree que porque tiene plata viene a humillar a la gente?
4: No, si soy de aquí, Caetano.
5: Nosotros no. ¿Me importa un culo? ¿Y qué pasa? ¿Y qué pasa con que sea de acá?
4: Usted está acostumbrado a mamar gallo.
5: ¿Qué pasa con que sea...?
4: No lo permito a mi empresa. Y se va a
1: uy, no.
0: Ajá.
1: Vea, qué tristeza. Eso sí es acoso laboral.
0: ¿Cómo?
1: Acoso laboral.
0: ¿Acoso laboral?
1: Sí, señor, y humillándolos.
0: Eso.
1: Por plata.
0: Ay, Dios.

0: Mío, Karina, yo quiero escucharte.
1: No,
0: dale.
1: Señor.
0: Siga hablando, siga hablando.
1: Humillando aquí a la gente. Siga hablando. No, a mí me alvarí.
0: Así es que las empresas se van a la quiebra por trabajadores como esos. Así es que las empresas pierden trabajo y pierden credibilidad. Así las empresas se van a pique. No, señor. Son unos flojos, son unos flojazos. Son unos flojos.
1: Y es que tengo unos millones en el banco y págueme lo que sea que sea lo que no me hace falta.
0: Porque ya ofuscado, con rabia,
1: me voy para otra.
0: Llegan al trabajo, comienzan ahora. Se parecen a ti, llegan aquí es a hablar por celular y a chatear con el novio, qué vaina tan bonita, qué vaina tan chévere. Sean serios. Hay momentos para trabajar y hay momentos para mamar gallo en el celular. Ahora todo el mundo llega.
1: Las cosas bien, ¿no? De esa manera
0: se comienzan a reír y comienzan, ay, ¿qué estás viendo? No, estoy viendo que no me duermo. Trabaje, hermano, trabaje, después nos ve a nosotros, que la vaina.
1: No, señor, no, señor. Es que hay maneras de decir las cosas.
0: Ay, ¿cómo que?
1: Y trabajar en construcción.
0: Señorita
1: porque yo
0: Karina,
1: que trabajando
0: disculpe
1: en
0: que trabajar yo la moleste en este momento laboral. ¿Será que usted puede iniciar el trabajo o hay que esperarla hasta que usted termine de ver sus videitos y hablar con
1: pues
0: la noviecita?
1: Dígame así si quiere.
0: No, Karina, no. Sea seria, Karina Uribe. No. O sea, si la empresa fuera tuya, también le dirías así.
1: Primero es uno y la integridad del trabajador. Oh. Sea lo que pase, a un trabajador no se le grita de esa manera. Ni se
0: son
1: le grita
0: unos
1: de esa
0: flojos.
1: Manera, ni se le humilla por
0: son
1: plata.
0: Son unos haraganes. Son unos acabarropa. Son unos personajes
1: así
0: que...
1: Así son los jefes.
0: No. Así son esos trabajadores. Acabarropa.
1: No, señor.
0: Acaba empresas, que sean serios. ¿Ah? Piden el trabajo. No. ¿Piden el trabajo para qué? Para ir a mamar gallo. No, hombre, sean serios, hermano.
1: ¿Qué opinan
0: serios.
1: Los oyentes?
0: ¿Qué van a opinar? ¿Qué van a opinar?
1: ¿Con quién están de acuerdo?
0: Obviamente que tienen que estar de acuerdo conmigo. ¿No ves que las empresas se van a picar por esos trabajadores así? No, señor. Y no me haga coger rabia.
1: Lo que sea. Vea, prefiero rebúscame la plata donde sea que me traten así. No, oigan a este, es que yo también soy ser humano.
0: No, pues sí. Ay, señorita, ¿será que usted deja de chatear con su noviecito?
1: Sí.
0: No, besas.
1: Sí.
0: O sea, definitivamente tú y yo nunca nos vamos a poner de acuerdo. ¿Qué vaina? ¿Qué dicen los oyentes de Tropicana?
1: Nunca.
0: ¿Les parece bien el actuar del señor? El señor que le dijo, me hacen el favor, dejen de estar mamando gallo, ya estoy recansado de estar diciendo la misma vaina que ustedes, les entra por aquí y les sale por allá. Cualquiera. 310-206-3302 y 601-348-7601. Los oyentes de Tropicana opinan a esta hora.
2: Buenas noches, Tropicana, la más bacana, la única emisora que apoya a los peluditos y a la gente.
0: Eso.
2: Este video ya es viejo, yo ya lo vi. Y el señor tiene razón.
0: Ahí está.
2: O sea, uno no va a estar pagando sueldos para que la gente esté literalmente mamando gallo.
0: Claro.
2: De acuerdo con el caballito.
1: Pero no es
2: la
1: manera.
2: Si la gente no quiere trabajar, no trabaje y no le quite la oportunidad a las personas que sí quieren trabajar. Y el hombre está ofuscado, como diríamos en mi medio, está ensorrado porque no es la primera vez, sino siempre se la pasaba el maestro hablando por celular hasta que el hombre se cansó. Y pues, como dirían, el adagio boyacense, va tanto el cántaro al agua que al final se rompe. Bendiciones para todos, Tropicana para la más bacana.
0: Un abrazo, gracias.
1: No,
0: ahí está, el
1: no
0: oyente.
1: Estoy de acuerdo.
0: Pero ¿por qué no estás de acuerdo, Karina? ¿Por la forma en que se lo dice?
1: No, por la forma en que dicen las cosas. Es que lo gritan a uno también, no es la manera.
0: Pero ¿ya cuántas veces el señor dueño de la empresa le ha tenido que llamar la atención a ese trabajador y él hace caso omiso? Él... Como si nadie le estuviera hablando, como si le estuvieran hablando a la pared.
1: Pero
0: cualquiera,
1: no es la
0: Karina.
1: Manera. Es que uno no es, es que ni a un animal se le grita así.
0: Karina, por lo menos el animal hace más caso. Usted le dice, venga, ¿cuándo es un perro? Y el perro viene.
1: Ya,
0: échese ahí,
1: oyentes,
0: y se
1: oyentes.
0: Echa. Ay, oyentes, claro, no quiere discutir porque no tiene la razón.
1: Oyentes.
3: Caballito. Y mamacita Karina.
1: Oli.
3: Vuelvo a decir algo. En el léxico de los hombres. Y en ese oficio y esa profesión tan respetable y tan dura, el trabajo hay que hacerlo. Y con respeto tuyo, mi amor lindo. Hay momentos para todos. Si de pronto el señor se pasó en el momento de humillarlo con que tengo plata para pagarle y me sobra, sí. Pero de verdad es que hay trabajitos. Yo trabajé y con eso me pagué mi carrera universitaria, gracias a mi Dios, mi profesión. Y inclusive siendo ya hace muchos años atrás, el teléfono lo está volviendo estúpidos. Entonces, en esa profesión donde hay que meter literal el cuatro letras, mientras usted mete eso bien fuerte, hay otros pegados al teléfono y no es justo. y ya según escuché en el audio varias veces me le han dicho al socio, entonces está bien, bien de chico, donde somos hombres todavía, donde no somos hombres de cristal, así es mi amor, lindo, precioso, rico, delicioso.
0: Imagínate que lo que te voy a decir, no. Karina, cuando están en la calle, cuando están llevados, ajá, cuando no tienen sí, los chelines, el te vi llegar, cuando no tienen la platica que les hace falta y quieren entrar a trabajar, ay, señor, deme la oportunidad, por favor, yo quiero. Yo soy una persona trabajadora, comprometida. Yo soy una persona que hace caso. Lo más importante es que hace caso. Yo soy leal. Yo soy una persona que quiere trabajar. Yo tengo los pelados allá en la casa, los chinos. Yo tengo mi mujer. Me va a pegar los cachos, me va a dejar porque ella tiene hambre. Y cuando el hambre llega, se va por la ventana del amor. Listo, dale, venga a trabajar. Escoba nueva barre bien. Duran 3 mesecitos trabajando bacano. Ya el cuarto mes se espimporró la mesa. Se les daña, yo no sé, el software y comienzan a hacer un pocotón de bobadas ahí metidos en el internet, hablando quién sabe con quién y el trabajo ahí parado. No, esa vaina no se hace, Karina. Está bueno. Software. Claro, se le reinicia el Windows.
1: Está bien regañar, pero no está bien de esa manera.
0: Es malo, hubiese pegado su cocotazo yo. Un calvazo no, así tú.
1: Eso ya es abuso, oigan.
0: No
1: pues,
0: me interesa. Me voy para allá, para la oficina del trabajo, lo que sea, pero mi empresa me la respetan. Saludos para Shari Cassiani, Bollito en la ciudad de Barranquilla. Gracias por la sintonía, corazón. Tropicana, buenas. Hagan entrar en razón a Karina.
1: No.
4: Muy buenos días.
1: Buenas.
4: Buenas, mamacita hermosa. ¿Cómo estás?
1: ¿Cómo estás?
4: Bien, mi reina, que es de Barcelona, Steven.
1: Desde Barcelona, uy, qué bien. Bueno, cuente a ver qué opina.
4: Vea, mi reina, usted está. Yo siempre le apoyo a vos, que por ser mujer.
0: Ah, por ser mujer, no porque tenga razón.
4: Le apoya. Hoy no. El caballero tiene toda la razón. Yo soy un tipo que también contrato trabajadores. 2 o 3 oportunidades les doy, pero ya el tipo ya se cansó, se mamó. Se le salió, mejor dicho, como dice uno, el demonio, eso tenía que ser. Tenía que echarlo para mierda, como se dice. ¿Ya?
1: Cálmate.
4: Y en la forma de que él le dijo a los trabajadores, usted tiene un poquito la razón. Él tenía que le pasar una carta calladito y listo. Chao. ¿Ya? Esa es mi opinión. Uh-huh. Escucho Tropicana, la más bacana, la bacanísima, la que ayuda a la gente, a los peloditos y a todo el mundo.
0: Claro, por supuesto que sí. La más solidaria, mi hermano. Oiga, gracias, ¿ah? Amigo, pero ¿por qué Karina? O sea, amigo, usted siempre apoya a Karina por ser mujer, usted lo dijo.
4: Sí.
0: No porque, vea, sí, no porque tenga la razón, no porque ella siempre tenga la razón.
4: No, porque a veces.
1: Es porque yo tengo la razón.
4: Y hoy perdió. Hoy no la tiene.
1: Ay, dice que perdí.
0: ¿Por qué si las mujeres siempre tienen la razón y las mujeres no se equivocan? Hoy Karina está defendiendo lo indefendible.
1: Cuidadito.
4: No. Está malo. Lo que pasa es que yo creo que ella también hay que pasarle la carta.
0: Sí. Ah, Yair, Yair está que la saca hace rato. Es verdad, qué barbaridad.
1: No seas así, por favor.
5: Tropicana, en cuanto a lo que dicen ahí, sí, o sea, hay que cumplir un horario, el trabajo se respeta, para usar el celular ya es en el tiempo libre, yo diría que el celular se usa o se contesta siempre y cuando sea una urgencia, una llamada a la casa, algún familiar, algo así, pero hay que respetar el espacio laboral, si uno va a trabajar es a trabajar, el celular se queda a un lado, pero esa no era la forma del señor decirle las cosas así, groseramente y gritando, no. O sea, hay que llamar y decirle a la persona, vea, venga, hágame el favor, no me gusta esto, esto y esto, por favor no use el celular, el trabajo solo en el tiempo libre y ya. Ya le he llamado la atención varias veces, pero colaboren, o sea, se lo hubiera hecho de buena manera, no así tan groseramente. Pero la cuestión es que sí, hay que respetar el trabajo.
0: Hay que respetar el trabajo.
1: Señora gente.
0: ¿Qué dicen los oyentes de Tropicana? Pueden seguir enviando su nota de voz, vamos a escucharlos a todos ustedes. ¿Qué opinan? ¿Qué les parece? ¿Estuvo bien la reacción y lo que le dijo el dueño de la empresa a este trabajador que pasaba más en el celular mamando gallo, viendo videos, hablando con la noviecita, diciéndole, ¿sabes qué, mi amor? Yo te amo, yo también te amo. ¿Y qué estás haciendo? Yo estoy trabajando. Y yo también estoy durmiendo. Y yo te amo. Y yo te soñé. Y el trabajo allá tirado. El trabajo allá. Y él cobrando tan su sueldo odioso, como tiene que ser. Odioso no, eso era lo que estaba haciendo. No, mamando gallos, jodiendo la vida. Trabaja más una pala empeñada que ese señor. Oh, qué vaina.
6: Buenas. Caballito, en primera medida le pido el favor. Aunque estoy a 18 mil kilómetros de distancia, no me le hable así a la bebé.
1: Muy bien. Muy bien, está así bien.
6: A la reina. A la reina del programa, ¿ok?
0: Está bien.
1: ¿Viste?
0: Está bien.
6: En serio. No. Considero que Caballo tiene la razón, pero también lo que dice Karina. No es la forma. Hay mejores formas.
1: No es la forma.
6: Simplemente se le pasa una carta de despido con su liquidación correcta y ya, pagando extra si él quiere, porque tiene muchos millones, pero no puteándolo ni diciéndole groserías. La verdad,
1: muy bien.
6: No creo que es la forma. Sí es el derecho de él como empresario, pero no la forma. Eso siempre lo he criticado yo de mi país, la verdad. A que no me duermo, aunque yo ya estoy despierto. 6 de la mañana y 18 minutos.
0: Eso.
1: O sea, a que no me despierto.
0: Oh, es que Karina también se lo busca, Dios mío. Ella hay que cogerle y también tambalearla para que sea seria y se organice. Sí, que la cosa.
1: Yo soy seria, gana este.
0: Pero yo no sé si seria, pero. Ajá. A veces la teja también se te corre.
1: Con todo y ajá, papito.
0: Bueno, más oyentes, vamos a recibir oyentes en Colombia. En cualquier parte del mundo también pueden llamarnos, pueden opinar al respecto de este tema. 601-348-7601. Te lo voy a repetir. 601-348-7601. Pueden llamar, conectarse con nosotros. Recuerden que este número es un fijo aquí en la ciudad de Bogotá, para que lo tengan claro, y deben anteponer el 601. Si no lo colocan, no va a entrar la llamada. 601-348-7601. Cari, ¿de qué estamos hablando?
1: Señor.
0: Para poner a la gente en contexto, a la gente en TikTok, a nuestra gente que nos ve en cualquier parte del mundo, y también, por supuesto, quiero opinar.
1: No, estamos hablando de una cosa muy ilegal. Un señor le dio por llegar y tratar mal a sus trabajadores.
0: No, señor, hable bien, diga la cosa como
1: así
0: es.
1: Así es.
0: Esa que un sinvergüenza de eso estaba mamando gallo, rascándose el ombligo con el celular, hablando con yo no sé quién. Imagínate que, y la obra ya parada, el señor vino, se empezó, le dijo, se va de esta vaina,
1: Me dice cuál es la opción del celular, que le rasque uno el ombligo.
0: Para que tú veas, estaba rascando las coclanas ahí, hablando con la otra. La otra ni siquiera, yo me imagino que con la señora, que con las lagañas aquí en los ojos, rascándose también los pelos de aquí de las patillas.
1: Cuidado.
0: Ay, mi amor, ¿y tú cómo estás? Y las coclanas también. No, yo aquí, mira, aquí trabajando, y los compañeros allá matándose, y la casa sabroso. No.
1: Parece tan cochino.
0: Horrible, ¿sabes? Y sacándose los mocos también.
1: No,
0: asqueroso. Para darle un trancazo en las canillas.
1: No, ¿en cuáles canillas? Yo sí le digo dónde lo doy un trancazo.
0: ¿En dónde?
1: No, siga jodiendo. Como dice la canción, yo tengo una pata que pone los huevos morados.
0: Cuidado, una vaina. Tropicana, buena, ¿con quién hablamos?
7: Buenas noches, Tropicana, con Andrés.
0: Andresito, mi hermanito, vamos a hacer algo. Bájale el volumen al radio y escúchanos por el teléfono, para que la comunicación sea bacanita, óptima, podamos escucharte y puedas opinar acerca del tema. Andrés.
7: No, pues yo a él doy mi opinión, que no, que la verdad el patrón tiene la verdad. Porque vea, yo soy empleado de una droguería. Y a mí me da rabia que los mismos trabajadores mamen gallo, porque nos ponen a trabajar más a nosotros y los otros 10 relajados ganarse de la plata.
1: Es que debería ser así.
0: Mi amigo.
7: Tenemos que trabajar, que tenemos que ponerle amor al trabajo y a las cosas. Estamos haciendo.
0: ¿Y por qué razón la gente cuando va a pedir trabajo va con una carita así de yo no fui, de angelito, de buenito, de bonito, cuando están en la calle comiendo de la que arde? Pero cuando ya entran al trabajo, ahí sí. Ahí viene el jefe, eso.
7: Porque nosotros somos muy desagradecidos con las cosas. Claro. Y cuando tenemos las cositas, cuando tenemos las cosas y estamos bien, ahí sí ya no nos importa nada. Tampoco tenemos sentido de pertenencia en el trabajo. La verdad, a la gente le falta mucho sentido de pertenencia.
0: Así es, Karina. Karina, cuando estaba en la otra emisora allá llevando cables, llevando del bulto, que la ponían a cargar los cables de los conciertos. Dije, ay, Yair, llévame para allá. Y ahora, man, ni siquiera le contesta el teléfono al man. Así pasa.
1: Pues, papito, ay, llegué primero yo aquí que Yair, entonces no venga a joderme.
0: Ana, ¿cómo te parece? Cógeme ese trompo con la uña, amigo mío.
1: Es que sí.
7: La Tropicana, Dios le bendiga, que me va muy bien.
0: Listo, gracias.
1: Chao,
0: más
1: mi
0: oyente.
1: Amor, juicio.
0: Tropicana, buenas, ¿con quién hablamos?
1: O sea, me los eché ya en contra, pues.
0: Hola, Tropicana, buenas, amigo, ¿cómo estás? El del 310216. Mi brother, bájale el volumen
1: sí,
0: a tu
1: usted,
0: radio.
1: Oli.
0: Bájale el volumen a tu radio, mi hermanito, y escúchanos por el celular. Ahora sí.
8: Buenas noches.
0: Buenas noches.
1: Oli.
8: Buenas. Bueno, yo lo que opino es que sí, hay maneras, muchas maneras, y la puedo hacer lo que sea, pero yo ya me fue para decirte que, vea, con Karina puedes hacer el video ese de la página azul y le haces 48 volúmenes y 3 remix.
1: Cuidado.
0: Api, no te preocupes, que los tobillos se los voy a poner de audífono.
1: Cuidadito,
0: haga el favor. Listo, mi hermano. Oye, ¿cómo es tu nombre? ¿De qué parte de Colombia?
8: Barranquilla.
0: Barranquilla. Mi hermanito, no te preocupes, que yo también le voy a hacer la del caballo a Karina. Ay, Dios, viste, Karina, vamos a lanzarnos al estrellato, ¿acaso qué?
1: ¿Qué?
0: Aquí nos están pidiendo rating, sintonía, y esa vaina nos va a hacer crecer.
1: Ya se va a hacer fastidioso caballo usted, si no, ¿ah?
0: Ah, pues, ¿y entonces? No,
1: primero muerta que hacer un video de esos con caballo, ¿ah?
0: Oh, y te lo vas a disfrutar. Tropicana, buena.
1: No, mi
0: buenas
1: amorcito.
9: Noche, buenas noches, caballito.
0: Mi hermano, buenas noches.
9: Luis desde Barranquilla.
0: Oye, Lucho.
9: 84 sí. con 46.
0: Oye, mi hermano, ¿y tú qué haces por allá? 84 con 46. Karina, ¿tú te acuerdas una vez que yo me fui, que yo salí una vez y me fui para 84 con 46 a tomarme una cerveza? Que yo estaba
1: con un amigo. Que usted se fue a donde el gordito, ¿cómo es que se llama?
0: Se me olvidó. El osito, ¿no?
1: El osito, que se responde, el osito.
0: Epa. Mi hermanito.
9: Caballito, a Karina lo que le hace falta es una buena jaquima.
0: ¡Eso!
1: ¡Ey, cuidado!
0: ¡Claro!
1: ¡No!
0: Hay que domarla. Anda relinchona, anda sí. Salida. Sí, claro.
9: Sí, claro. Ella siempre quiere tener la razón. Y la razón es que se la da y que la tiene. El señor tiene la razón porque al trabajo te vas a trabajar.
1: Por primera vez tiene la razón, caballo, entonces, según ustedes.
0: Como Karina llega a Tropicana y llega con el cosito ese que parece una manicurista, se comienza a limar las uñas, se comienza a pintar las cejas ahí, sí, o sea, para eso ella es bien.
9: Se va para el baño y que pierde la llave y que se queda encerrada.
0: Es correcto. Es correcto. Y comienza mamá gallo.
1: Pasan cosas y esas cosas hacen parte de la jornada.
0: Esa vaina
1: laboral.
0: Solamente le pasa a ella. Esa muchacha tiene más cuentos que los hermanos Green.
9: Seguro, caballito. Con esa vocecita se lo quiere tragar a uno, pero hay que hablarle fuerte. A Karina hay que hablarle fuerte.
1: A mí que me hablen fuerte, pero dependiendo de la situación,
0: ay,
1: ¿cierto?
0: Amor,
1: ahí sí
0: no
1: puede.
0: Amor.
9: En todo aspecto, Karina, porque siento lo que es.
1: Eso, de resto no, o sea, de resto con amor, con suavidad, con paciencia.
0: Con su vaina y su pantalón.
1: Que quiere hablar durito, listo, mi amor, ¿a qué hora? ¿Dónde?
0: Cuidado.
10: Buenas noches, Tropicana, les habla Christopher desde San Francisco, California.
1: Christopher.
10: En el tema de la noche, creo que Karinita tiene la razón.
0: ¡Hombre!
1: ¡Vio! Por fin.
10: El patrón no tiene ningún derecho en tratar al trabajador. Un trabajador tiene derechos y deberes en la empresa. Y si el empleador cree que el trabajador está incurriendo en una falta de la empresa, porque así como no tiene derechos, tiene deberes, lo único que tiene que hacer es pasarle la carta de despido y ya. No tiene que intratarlo, no tiene que nada. Simplemente despedirlo y ya, como lo dice la ley.
1: Y ya.
10: Y respecto a lo que dice el señor Castillo.
1: Castillo.
10: Me da tristeza que una persona de color, porque sé que el señor Castillo es negro, defienda el maltrato y el racismo de un empleador a un trabajador. Se nota su sesgo político, se nota que es una persona que es arrodillado de pronto a los jefes para caerles bien y para estar como en su posición de trabajo.
1: Ay, caballo.
10: Me da tristeza que Nelson Mandela y Luther King hayan luchado en la vida por el buen trato y por el racismo para que las personas de color fueran libres. Pero una persona negra defender el maltrato y defender lo malo da mucho de qué pensar. Tropicana, la más bacana.
0: Ah, entonces, porque como yo soy negrito, yo soy morenito, según tú, yo soy un arrodillado y yo soy un tal por cual y yo soy esto y lo otro. Papi, las cosas son como son, caballo. O dejan de ser. Esa vaina no tiene distingo de raza, ni de color, ni de pensamiento. Cuando usted es un flojo, es un flojo. Usted va al trabajo a trabajar. Imagínate que yo vine a la Ica Tropicana a rascarme las coplanas. Me hubiesen devuelto para allá, para Barranquilla hace rato. Ah, pues, yo vengo aquí a trabajar. Yo no vengo aquí a estar jugando con el celular llamando a las noviecitas. Callito. No, señor. Yo voy, vea.
1: Callito.
0: Y otra cosa. Yo he llegado donde he llegado porque yo no le jalo bola a nadie. Sino porque yo me lo he ganado. Esa vaina es así. Y yo hablo así. Y no me busquen que le salga con grosería. Ah, pues.
1: Entonces usted tiene a los jefes así en la mano.
0: Y por eso estoy aquí en Bogotá. Haciendo un programa nacional.
1: Usted es el que le lleva galletitas.
0: También, porque uno también tiene que hacer caso y proponer. Pero que, ey, no, pero en serio.
1: Cálmese.
0: Eso no tiene distingo de raza, ni de color, ni ideología. Uno va al trabajo a trabajar. Por ejemplo, cuando uno viene aquí, si tú das resultados, pues tú te quedas. Pues si no das resultados, tú te vas. Es una ecuación normal. Eso es normal. O sea, es una vaina. Ajá, ¿y qué pasó con el caballito? No sirvió, lo mandaron otra vez para Barranquilla.
11: Así se habla, caballito. Caballito presidente. Qué oso, ¿qué es el que habló? No sabes ni dónde está parado.
0: Ah, pues, imagínate tú.
1: Qué caballito presidente. Qué caballito.
0: Señoras y señores, vamos a cambiar esta vaina porque vamos a jugar a cosas que hay.
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0: Necesitamos un oyente que llame ya de una, Karina. ¿Qué fue?
1: Un seguidor ahí en TikTok que está pendiente del live. Dice que, Karina, usted tenía esa misma blusa ayer, ¿cierto? ¡No, señor! La de ayer era también blanca, pero con una tirita aquí, caballero.
0: Karina, ¿y esa alcancía? ¿De cuánto son las monedas
1: que meterle? Mi amor, para una moneda grande.
0: Voy para adelante. Voy para adelante con esa alcancía, señoras y señores. Necesitamos un oyente que llame ya de una. Al 601-348-7601, un oyente que sea piloso, que quiere jugar con nosotros a cosas que hay. Por ejemplo, Karina, cosas que hay. ¿Cómo se juega esa vaina?
1: ¿Cómo se juega?
0: Pues explica.
1: Fácil y sencillo. Usted llama a Tropicana y juega con nosotros tres cosas que hay. Nosotros le dimos cosas que hay, por ejemplo, en la cabina de Tropicana. Y empiezan a decir, tal, micrófono, ay, consola, ay, computador, ay, hasta que se equivoquen.
0: Ok, entonces que llamen ya de una, 601-348-7601 en cualquier parte de Colombia del mundo. Karina, hay 5 llamadas, la primera, la cuarta, la quinta, la sexta, ya también 6 llamadas, ¿cuál?
1: La tercera.
0: 1, 2 y ñarda, se me volvió, esta vaina, ya, 7 llamadas, 8 llamadas, no. Y ahora sí, dale.
1: Oli, Tropicana.
13: Hola, carito. Hola, caballo. ¿Cómo estás?
0: Bien, papi. Bien, bien. Qué bacano. Mal, gracias está, a Dios. ¿Qué se dice? Compañero, bueno, esto es como peluqueando loco. 11:40. Solamente le vamos a dar a esto 3 minuticos, Cari, para comenzar a saludar a la gente en toda Colombia. Va para esa.
1: Pregúntele a Camila qué cosas hay y dónde.
0: Camila, ¿cosas que hay en dónde? ¿Cosas que hay en el estudio? Ok, ¿cosas que hay en el estudio? Atención.
1: ¿En el estudio de qué? ¿Pero en el estudio de qué?
0: ¿A dónde más? ¿Aquí en cabina?
1: Pero qué vas a ver un oyente, ¿no?
0: Un oyente si no sabe, no importa. Ay,
1: no, no,
0: amigo.
1: No,
13: listo, micrófonos.
0: Ya, micrófono. Karina.
1: Cámaras.
0: Consola.
13: Papeles.
1: Botoncitos.
0: ¿Cuál botoncito, Karina? Sea seria, perdiste. ¿Qué botones ni qué botones?
1: No.
0: Tienes que dar un nombre.
1: Esto es un botón.
0: Ah, bueno. Bueno, un cable.
1: No, un cable es una cosa diferente.
0: Ahí está.
13: Computadores.
0: Canciones.
1: Hay teclados.
0: Canciones.
13: Sillas.
1: Una canción no es una cosa.
0: Sí, una cosa. Ay, si tú dijiste un botón, yo también puedo decir canción.
1: Esto es un botón, o sea, esto es un botón.
0: No, eso se llama corredera. Dios mío.
1: Corredera para lo de allá. A mí aquí es un botón.
0: Dale, pues.
13: Bueno, escritorio.
0: Dale, Karina, rápido.
1: Sillas.
0: Ya lo dijo el oyente, perdiste. Perdió, Karina. Ya.
1: Otro. Caballo, siga.
0: Dale. ¿Qué hay? Hay cotoplas.
1: ¿Pero qué es cotopla? Explíquele a la gente.
0: El cortaviento ese que dice Tropicana.
1: La espumita.
0: Ajá.
1: Tablero.
13: Parlantes.
0: Karina, pero por favor.
1: Tablero.
0: Hay un portátil.
1: Ya lo dijeron, no. Perdió.
13: Ya dijo portátil.
0: No. Portátil es uno y computador de mesa es otro.
1: No. Aquí no me venga con pendejaditas. Venga, este.
0: Ah, entonces tú el computador de mesa no. Te lo vas a llevar cargado, pues.
1: No importa, ya.
0: No va.
1: Perdió,
0: bueno,
1: es una, computador.
0: Bueno, dale, pues una caneca.
1: No, si ya perdió. No,
0: ya. Bueno, ya dale, hasta las 43. Hasta las 43. Audífonos.
1: Cajón.
0: Otra vez. Bueno,
1: no, el cajón no
0: hay dicho, teléfono, cajón, hay teléfono.
13: Lapiceros.
1: Cuadernos.
0: Hay micrófonos de solapa.
1: Este sí es odioso, caballo.
0: ¿Tengo un micrófono de solapa?
13: Cámaras.
1: ¡Ya lo dije!
0: Perdió. Un minutico, dale pues.
1: Rápido. Caballo, arranque.
0: Una impresora.
1: Oyente.
13: Sí. Publicidad.
0: ¡Ay, qué publicidad te jodiste! Hermano
1: sí,
0: mío, ¿qué se va a valer?
1: Publicidad.
0: ¿Cuál publicidad?
1: Sí, porque publicidad es un letrero. Eso es publicidad.
0: Ah, ok. Nah. O sea, tú vienes, no, Joa Karina, Dios mío. Karina, a Karina no hay por dónde agarrarla.
1: Eso es publicidad.
0: Parece un chorrito de gasolina.
1: Ay, puerta.
0: ¿Qué más hay?
13: Pared decorada.
0: ¿Hay un logo de Tropicana?
1: Hay un televisor.
13: Hay una hermosa Karina.
1: Ay, yo no soy una cosa. Pues,
0: hay Dios. Unos monitores.
1: Pero monitor es lo mismo, ¿eh?
0: No, señor. Monitores, estos
1: ya
0: son.
1: Dijo Baffle.
0: No. Monitores, no. ¿Baffle cuál?
1: Eso es audífono.
0: No, estos son audífonos. In-ear.
1: Entonces ya lo dijo la gente.
0: Estos son in-ear diferentes a los audífonos, dale.
1: No, señor. ¿A usted de qué? No se puede coger ni con un chichi.
0: Oba, Karina, Dios mío.
1: Acepte. Esta vez el que más perdió fue el caballo.
0: Oye, Karina. No.
1: Eliminado por su vivencia. Perdió.
0: En este momento, señoras y señores, nos vamos con una ronda nacional. En cualquier parte de Colombia y del mundo, llame de una, solamente llamadas en vivo. Nos va a decir su nombre, nos va a decir de qué parte de Colombia nos llama, si está trabajando, si está en su casa, lo dice ya de una. Y si está a nivel internacional, también puede llamarnos. 601-348-7601. Vamos a tener 6 minutos de llamadita. Dale, Cari.
1: Tropicana, buenas noches.
13: Karinita, desde Bucaramanga.
1: Hola.
0: Ah, listo, dale, papi. Ya. Dale, Karina, otro.
1: ¿Quién más, Tropicana? Buenas noches.
14: Hola, mamá Sota. Está esperando.
1: Ah, lindo. ¿Qué más?
14: bien, por aquí, de Sparrow, en Ibagué, bien, gracias a Dios. Y usted, Ibagué, caballito, sí, lo va a defender al aire.
0: Mi hermano, bacano, gracias.
14: Ese señor que se me mete con los morenitos, con los negritos, sí, no claro, sabe nada, hablando de racismo y haciendo racismo en vivo. ¿Qué le pasa, caballero, papi?
0: Papi, pero...
14: Lo que pasa,
0: claro,
14: señor...
0: No, y usted tranquilo, la papi, gente, que nosotros no somos de la era esta de cristal, papi, nosotros estamos curtidos es con barro, papi, tú sabes cómo la película.
14: Papi, ese trabajito es de meter el cuerpito duro y la plata se gana sudando, entonces eso, bajo el sol, uno ve otro así, uno lo que pasa es que se insola, mijo, entonces para afuera, para la calle.
0: Para afuera, papi, una patadita más, de la buena suerte, dale, Karina.
1: Hola, Tropicana. Buenas.
15: Hola.
1: ¿Con quién?
15: Lady.
1: ¿Lady desde dónde?
15: Desde Neiva.
1: Neiva, qué bien. Lady, un abracito, mi vida. Cuídese un montón.
15: Gracias, Karina. Igualmente, feliz noche.
0: Oye, Lady, chao, te mando un beso. Un beso, pero que suene. Devuélvemelo. Lady. El beso.
1: Me dio risa, la asustaste. Ahí se lo mandó.
0: Sí, me lo mandó. ¡Vivan las lady, carajo! Lady, ¿dónde están las lady? ¿Dónde están las lady? Más oyentes.
1: Siga, pues, siga.
0: 601. Tropicana,
1: buenas noches.
0: Espérate. 601-348-7601. ¿Quién más dice tropicar en cualquier parte de Colombia o del mundo? Llegó el momento de llamar. Ahora sí, Karina, dale, pues.
1: Buenas.
16: Karinita, buenas noches.
1: ¿Qué más quieres? Tiempo sin escucharte.
0: Papi, un abrazo.
16: Bien, carita. Con ganas de llamarte para tener sueño mojado esta noche.
1: ¡Ay! ¡Chao, mi amor!
0: Para levantarlo a Cuy. ¿Qué? Tropicana, buenas.
1: Hay que ir a comer el Cuy.
17: Buenas noches.
0: Mi querido amigo, ¿de qué parte de Colombia nos llama? ¿Cómo es su nombre? ¿Qué va a saludar?
17: Carlos Augusto Molina.
0: ¿De qué parte de Colombia?
17: Ibagué, Tolima.
0: Mi querido amigo, ¿a quién quiere saludar?
17: No, a ustedes, haciendo un magnífico programa.
0: Eso, mi hermanito, muchísimas gracias. Dale, Cari.
1: Gracias, mi amor, bendiciones. ¿Quién por aquí? Hola, Tropicana.
0: Dale, Cari.
1: Hola.
18: Hola, mi carinita rica y hermosa. ¿Eh?
1: ¿Qué más?
18: Me azota, ¿eh? Toda la noche sueño contigo. Mierda, más que caballo.
1: Ay, gracias.
0: Papi, ¿cómo es su nombre?
1: Chao, mi amor, ¿de dónde?
18: Oiga, caballo. Habla con John desde Soacha. Oiga, caballo.
0: Mi hermanito.
18: Todo flojo. Nunca le gusta que le hagan reclamo.
0: Claro, papi.
18: Todo más flojo que la mierda dentro del agua.
0: Papi, joder. Va. Eso flojo en las empresas no dura nada. Más dura un peo de un pajarito en una jaula.
1: ¡Cuidado! Ay,
18: oiga, caballo, tú no más dos que la mierda dentro del agua.
0: Papi, así es que, esa es mi gente linda, mi gente de Colombia habla así, yo no puedo tapar el... ¿Qué pasó, hombre?
1: Yo nunca he visto un pajarito tirándose un pedo.
0: Te falta calle, mami, te falta calle. ¿Los canarios?
1: ¿Eso sí existe?
0: No, obvio, los canarios.
1: ¿Y cómo van a tirar un pedo los...?
0: No. Ah, pues obvio... Los que pregunto para que tú veas los que tienen pájaro. Dale, Karina.
1: Ay, hola, Tropicana.
19: Hola, Karinita hermosa, ¿cómo estás?
1: ¿Qué más? ¿Con quién?
19: Con Jonathan, aquí desde Soacha.
1: Jonathan, mi amor, qué bueno que te conectas. ¿Estás trabajando?
19: Claro que sí, muy contento de escucharte. Tienes una voz sensual muy deliciosa.
1: No, gracias, mi amor. ¡Muah, papacito lindo!
19: Los felicito, tienen un excelente programa, caballito.
0: Eso, mi hermanito, gracias. Lo importante
19: gracias,
0: es que...
19: Amor, se ¿cuándo llega Freddy?
0: Mi hermanito, nada, el compadre está de vacaciones, se fue para Australia. No creo que vuelva.
19: Ah, bueno, eso está muy bien, caballito. Dios me lo bendiga.
0: Amén, papá. Un abrazo, bendiciones. ¡Chao! ¡Karina!
1: ¡Caballo!
0: ¡Que me voy ya! ¡Está bueno! De tanto está hablando ya.
1: Mi amor, los oyentes que quieran participar de alguna manera en A Que No Me Duermo, quieren dejarnos algún mensaje, algo especial, no importa, está el Instagram, síganos, Tropicana Colombia, Caballito Castillo, Karina Uribe 28, ahí nos pueden encontrar, nos pueden seguir y pueden dejarnos esos mensajitos, listo. Caballito Castillo, Karina Uribe 28, ahí estamos súper conectados. picos para el camino. A todos un beso y un abrazo.
0: Sueña conmigo, mi amor.
1: No, mi amor.
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0: Hola, feliz mañana, Cartagena. Buenos días, Cartagena, buenos días. Pero tenemos en Colombia las 4 de la madrugada con 7 minutos, 4 con 7. Como siempre, es todo un honor, toda una dicha, toda una alegría, una emoción grande de acompañarles en estos horarios a través de Tropicana Estéreo 97.5. Porque cuando el gallo dice coscoroyó, ya el gato está en Tropicana. Estamos deseosos de que tengan una jornada elegante para el día de hoy. Los que apenas se van levantando, los que ya estamos en pie, los que no dormimos como el gato. Bueno, desde bien temprano, el día para nosotros arranca temprano. Por lo menos para mí, bueno, yo abro los ojos ya a la 1:30 de la mañana, estoy en pie. Estoy listo. Arranca el día bien temprano. Por eso cuando ya son las 6, 7 de la noche, la gente dice, hay que llamar al gato temprano, porque ya después de 6, 7 de la noche, olvídate. Está fogueado. Te acompaña a partir de estos momentos, Cartagena, tu gatito madrugador, tu gatito madrugador. Llegamos a ustedes en una finísima cortesía del Rey de Reyes y el Señor de los Señores, el Alfa y la Omega, el principio y el fin de todas las cosas. A Él siempre sea la gloria. Vamos a encomendar este día en manos de Papito Dios.
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0: Señor, Padre Celestial, Padre bueno, aquí estamos nuevamente de rodillas ante usted, dándole gracias por este nuevo día, gracias por su infinita misericordia, gracias por este momento tan especial que vivimos todos los días, al despertar, al amanecer, al encabezar una nueva jornada, mi Dios, creyendo que si ponemos todo en el puño de tu mano, va a ser posible, mi Dios. Tú dices en tus escrituras, venid a mí los trabajados y cargados, que yo los haré descansar. En esta madrugada, yo no sé cuál sea la dificultad que hayas tenido para dormir. No sé cuál sea la dificultad que hayas tenido para conciliar el sueño. No sé qué dificultad tengas por la cual hoy te hayas levantado desanimado, desanimada, triste, aburrida, abatida, amargada o amargado. En esta madrugada no sé cuál sea el motivo que te lleva a llorar. No sé cuál sea la situación por la cual estés pasando. Pero cualquiera que sea ella, hoy quiero decirte que hay una esperanza en Dios. Que hay una esperanza en Cristo Jesús. Que hay una esperanza en aquel que dio a su único hijo para que muriera por ti, por mí en la cruz del Calvario. Que hay una esperanza siempre puesta en Dios. Hoy le damos gracias a Papito Dios porque ha cambiado nuestros lamentos en baile. Porque aquellos momentos que vivíamos de tristeza, de agonía, de fraude, de lo que sea, hoy el Señor ha cogido nuestra vida cual masa de barro y ha moldado nuestras vidas. Hoy, donde estés y donde quiera que me escuches, tal vez me escuchas en una clínica, estás pasando momentos difíciles de salud, tal vez estás en el lecho de enfermo ahí en tu hogar, tal vez en estos momentos me escuchas en un centro carcelario, tal vez en estos momentos me escuchas debajo de un puente. Tal vez en estos momentos, mientras aquí estamos haciendo la oración, tú estás llorando por la tristeza que te embarga de saber que uno de tus hijos ha tomado un camino malo. Tal vez en estos momentos estás feliz, estás contento, estás lleno de alegría. Tal vez en estos momentos la tristeza te embarga por cualquier situación. Déjame decirte, hay esperanza. Hay una esperanza en Cristo Jesús. Hoy dile al Señor, perdona mis ofensas como yo perdono a aquel que me ofende. Perdona mis ofensas, Señor, como yo perdono a aquel que me ofende. Mi Dios, aparta de mi corazón la maldad, el desquite, la envidia, el egoísmo, el rencor, todo aquello que daña el corazón del ser humano. Lléname en este día de tu infinita misericordia. Padre, extiende en mi corazón, en mi alma, en mi vida, una palabra que se llama amor. Déjame compartir amor con todos. Déjame compartir amor, pero déjame, Señor,

Sabemos que en todo momento de la vida, en momentos difíciles, en momentos buenos, en momentos de angustia, en momentos de tristeza, en momentos de agonía, en momentos donde tal vez ya te dicen, llegó la hora de tu partida, en ese momento me gozo porque sé que tú cuidas de mí. Yo sé que cuidas de mí, mi Dios, cada día, en cada momento, en cada segundo, en cada afán, Dios cuida de mí. Gracias, mi Dios. Gracias, papito Dios. Buenos días, Cartagena. Buenos días.

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1: Bueno, ya son las 4:04 de la madrugada con 18 minutos, 4:18. El que no se ha levantado, levántese, que la cama no factura. ¡Levántese!
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1: Nos vamos a esta hora con ronda de titulares. Lo que está pasando te lo estamos informando aquí en Tropicana.
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1: Atención, Cartagena, mucha atención. El hombre asesinado al interior de una casa en el barrio La Herrera tenía dos anotaciones judiciales. Oiga, una por homicidio. Atención, Cartagena, siete policías resultaron heridos en un ataque con drones y tiros de fusil en la estación de Norosí, en el sur del departamento de Bolívar.
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1: Atención, Cartagena, mucha atención. Un hombre abatido y otro capturado dejaron procedimientos policiales en Villa Estrella. Atención, Cartagena, cayeron dos presuntos sicarios, quienes son señalados de atentar contra la vida de una persona en el barrio Los Alpes.
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1: Ya son las 4:04 de la madrugada con 19 minutos, 4 de la madrugada con 19.
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1: Atención, Cartagena, mucha atención. Alias el Willy no logró huir con un celular que le quitó una persona en medio de un atraco en Cartagena. Atención, Cartagena, duro golpe a grupos narcoterroristas en el Caribe colombiano. Más de 1.4 toneladas de cococha de la Bacha Bocha fueron incautadas. Se dañó el festival de Naricita. ¡Felices!
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1: Atención, Cartagena, mucha atención. Cayó en un municipio del departamento de Bolívar un hombre señalado de abusar de una menor desde que tenía 10 añitos. Atención, Cartagena, un hombre fue sorprendido. Oiga, un hombre lo sorprendieron en el Carmen de Bolívar con una moto requerida por Tumbe en Barranquilla. Atención, Cartagena, mucha atención. Alcalde Dumén Turbay Paz apuesta por otro evento de talla mundial para Cartagena, la Fórmula 1 de lanchas eléctricas. Se tomará Cartagena de India.
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1: Oye, ayer la gente me preguntaba: oye, gato, ¿qué sabes tú de los Transcaribe? Más, ayer cuando bajé aquí del edificio, siempre uno hace una pausita, ya tipo 10 de la mañana, va uno, por lo menos yo bajo las escaleras, los 11 pisos los bajo, a pie, voy por las escaleras, pasé algo de ejercicio y tal, apenas son las 10, voy bajando mi escalera, me allanto un ratico ahí para ver qué dice la gente, hacerle flipar a la gente, qué dice la gente. No, que viejo, que mira, que la vaina de los buses de Transcaribe, que tal. Bueno, les tengo noticias, aquí está la noticia.
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1: Atención, Cartagena, mucha atención. Los 17 nuevos buses de Transcaribe ya están en Patio Portal y en los próximos días empezarán a rodar por las vías de Cartagena. Ya yo me pinto más de uno. Tú sabes que no es nace uno con rocho, sino la tocadera que nos cae. Yo me pinto más de uno cuando espero el Transcaribe. Voy a esperar uno de los nuevos y tal. Herda, bacano. No, esos nuevos, están bacanos, full aire, bacano. Y la gente hablando, yo me pinto la gente hablando. Oye, y que no acepten que se monten los manes a pedir, a apuntar. Oye, Cartagena. Cartagena, qué linda eres, qué bellas son tus mujeres. Bueno, tenemos ya las 4:04 de la madrugada con 22 minutos. 4:20. Oye, el que no se ha levantado, levántese, hombre. Levántese, que la cama no factura. Levántese. Pero póngase cómodo, que menos de lo que el gato dice miau, estamos de regreso con ustedes.
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0: ¡Buenos días, Cartagena! ¡Buenos días! Oye, tenemos activo para ustedes el 313-6130-975. Ya está activo. Hoy es jueves de TVT. Hoy es jueves para recordar. Hoy es jueves para ser feliz. Hoy es jueves para correr. Hoy es un jueves para pasarla bien. Hoy es jueves 20 del mes de agosto. Tenemos ya las 4 de la madrugada con 27 minutos. 4 con 27. Oye, en estos días nos llenó de nostalgia. Bueno, se cierra un ciclo importante aquí en el edificio Mogollón. Antiguo edificio Mogollón, aquí, contiguo a la estación de Transcaribe, ahí donde quedaba el Éxito. Bueno, cerrado totalmente. Para muchos cartageneros de otrora, saben el recuerdo que hay por toda esa zona, sobre todo el pasadizo que había que conectaba la calle de este lado con la del otro lado. Con la calle La Moneda, ¿no? Esa viene siendo que la calle La Moneda, ¿cierto? Correcto. Ahí no, ahí se ubicaba uno bien chévere. Y no había un punto más estratégico que la cafetería de ese punto. Ahí uno decía, ¿dónde nos pillamos? No, llégate en la época, llégate al segundo piso del Magali Paría y está la cafetería, ahí nos vemos. Oye, no hay nada apoteósica. ¿Y qué se dice? ¿Qué se dice? Fíjese, Cartagena ha ido modernizándose. Incluso usted ve fotos de esa época. Ayer Guido Medina me decía que las fotos de Agüita. David, yo esas fotos no me acuerdo. De pronto yo hasta allá no soy. Pero, no, mentira, Guido. De pronto sí lo vivimos, sí lo vivimos, sí lo vivimos. Pero yo recuerdo, por ejemplo, para el cartagenero de otrora, aquí frente a la torre de reloj, estaba el romboide donde estaba la estatua y tal, y uno se tomaba la fotico. Yo tengo foticos de niño ahí, tal, bacano, Muelle Los Pegasos, Los Kiosquitos, era una época chévere, pero Cartagena ha ido modernizándose. Y hablando de modernización, en ese punto, de pronto más de uno se acuerda y comparte conmigo el tema de las escaleras eléctricas. Las primeras escaleras eléctricas que se vieron aquí en la ciudad de Cartagena era ahí en el Magali París, ahí, y la gente de los barrios, todo el mundo buscaba la forma de darse una rodadita por el Magali. No, vamos a conocer las escaleras eléctricas y tal. Oye, y uno, a veces uno de maldadoso, ¿sabes? De maldadoso, era la maldad de la época. De pronto lo que uno hacía en la maldad de niño, uno se venía aquí, yo recuerdo con Fredilón. Venía Fredilón, venía Rodolfito, venía todo. Pues yo me conozco con Fredilón desde niño, ahí en el barrio Chile. Bien, jugábamos bolita, uñita y tal. Y de pronto un fin de semana nos decían nuestros padres, vamos al Magali y tal. Y uno se paraba entonces en la subida de las escaleras para ver nada más la gente caerse y soltar la risa a uno. Entonces, era en época... la modernización de Cartagena. Bueno, poco a poco se fue dando y se ha ido dando. Mira, hasta el punto que estamos hoy, ya vamos a estrenar nuevos Transcaribe. Buena esa, mi alcalde. Buena esa, por ahí es la vía. Por ahí es la vía. Entonces, fíjese que todas estas cositas engrandecen a Cartagena. Yo quiero escuchar hoy a nuestros oyentes recordando esa Cartagena vieja. ¿Qué recuerdas tú de esa Cartagena vieja? De esa Cartagena que tanto amamos, de esta Cartagena que tanto sentimos y que hemos ido creciendo. Bueno, yo por lo menos no en estatura, pero sí en edad. Creciendo. Oye, hemos ido creciendo un poquito más. Ahí poco a poco, como dijera el campesino en mi tierra, de grano en grano se le llena el buche al pavo, ¿no? Hemos ido creciendo con todo eso y Cartagena ha ido cambiando, ha ido evolucionando. Esas épocas de los buses, del barrio La Herrera. Ay, yo me acuerdo de esos buses, estaban los impulsos, estaba, oye, épocas de los buses aquí en la ciudad de Cartagena y uno como estudiante prefería mejor irse en un bus lleno. Así parado y toda la vaina, pero que tuviera buena música. ¿Qué época es esa? Oye, ¿qué épocas aquellas de la ciudad de Cartagena? No, y uno salía de pronto, no vaya a pensar que yo soy muy viejo, lo que pasa es que yo he vivido experiencia. Uno. No, no, serio. Oye, uno se levantaba y se levantaba una hembrita, de pronto en el colegio, en la época estudiantil, de las carticas, del besito en la mejilla. Mire, uno se afanaba y se afanaba y se afanaba y se afanaba y uno le perdía el tiempo, de pronto a una muchacha que le gustaba, a una mujer que le gustaba, y uno se echaba el año, al año se encontraba con ella y me decía, todavía lo estoy pensando. qué época. ¿Sabes qué no fallaba en la época? Había un turroncito que vendían en un empaque verde, el Supercoco. Eso era una vaina efectiva. Entonces tú salías con la hembrita, mientras ibas caminando te comprabas un Supercoco, uno para ella y uno para ti. ¿Cuánto era 100 barras? Ya. Y eso te valía. Hombre, qué épocas aquellas. 313-6130-975. Ojalá haya un cartagenero por ahí despierto que haya vivido esas épocas y me eche cuento. 313-6130-975. Hoy es un jueves de TVT, un jueves para recordar. Un jueves para recordar que hay cosas buenas, también para destacar en nuestra tierra, que hay cosas hermosas que llevamos todos los cartageneros por dentro, que amamos esta ciudad, que sentimos esta ciudad. Espérate, por acá me están llamando a esta hora. Vamos a ver si podemos responder por aquí, Alvarito Guerrero. Ahí me está reportando Alvarito. Alvarito, buenos días.
1: Buenos días, gatito. Saludando del equipo maravilloso, excelente, como es el usted, Orlandito, la Morenaza. Oye, usted me hizo recordar ese momento, mano.
0: Claro.
1: Resulta de que cuando yo comencé a dictar clase en el Icobol, ese colegio allá del centro, yo recuerdo que iban allá al colegio y le decían a Jaime Opino: Jaime, se están tomando la bolita de caucho en el día.
0: En el día, mañana. Si te acordaste, es muy bueno.
1: Y otro era las peleas que se fumaban en la India Catalina. Eso era tremendo, papá. Me recordaba ese momento al hermoso estupendo que hoy en día algunos son médicos, otros no.
0: Sí. Yo esta madrugada, tú no sabes que yo venía, yo hago una terapia todos los días. Hay un man que me recoge a mí que le decimos el Fresa. Entonces, yo le meto conversas al Fresa y el Fresa me sale, me tira enseguida. Me dice: es que Fresa vivió la época. Fresa son que yo estoy en 54, Fresa puede estar como en 40 y tanto. Y Fresa más o menos me cuenta también. Entonces veníamos hablando de los buses, de la época estudiantil, que por lo menos yo estudiaba aquí en la Trinidad, en el Semaní, y nos íbamos a pie hasta allá, hasta donde queda el nuevo Chambacú hoy, a escoger el bus de Olaya o coger el bus que trajera mejor sonido y tal, y bacano, y se iba uno de pie y todo, pero con la guayafita y la bulla y la vaina. Oye, qué época aquella, Marito.
1: Oiga, cuando nosotros estudiamos en el terminal, había un conductor que se llama Marcial.
0: Marcial.
1: Sí, Marcial. Ese todavía existe el hombre. Y compa, y la verdad es que se tomaba una pela dentro del buen terminal.
0: Imagínate tú. Hombre, recordando, hoy jueves de TVT. Jueves para recordar. Ahí tenemos activo el 313-6130-975 para recordar todas esas anécdotas de la ciudad de Cartagena. Vamos a recordar esa Cartagena vieja, esa Cartagena que amamos, que sentimos, esa Cartagena que extrañamos. Alvarito, te manda saludos Rafa Narváez desde Barranquilla. Me dice que se acuerda plenamente de ti. Oíste, Alvarito. Un abrazo, Alvarito. Vámonos con los resultados de las loterías. Recuerda, si tienes anécdotas para contar de esa Cartagena vieja, échanos el cuento, hombre, a través del 313-6130-975. Y vamos a pasar un día maravilloso. Vamos a pensar también en cosas positivas, en todo lo hermoso que nos brinda nuestra Cartagena de Indias la Heroica.

0: señores, va a empezar la lotería.
1: ¡Que salga el número!
2: Pero muchísima atención, la caribeña de la noche jugó 64-4, 64-4 para caribeña de la noche. Atención, el sinuano de la noche jugó 95-16, 95-16 para sinuano de la noche. Motilón de la noche jugó 54-57, 54-57 para motilón de la noche. Fantástica de la noche, 08-38, 08-38 para fantástica de la noche. Atención, la culona de la noche jugó 27-57, 27-57 para culona de la noche. Atención, el chontico de la noche jugó 18-64, 18-64 para chontico de la noche. Atención, paisita de la noche, 41-90, 41-90 para paisita de la noche. Astrosol con el signo Aries jugó 78-45. Aries para Astrosol, 78-45. Dorado de la tarde jugó 72-61, 72-61. Dorado de la tarde. Motilón de la tarde jugó 28-68, 28-68 para motilón de la tarde. Caribeña del día, doble 6-25, doble 6-25 para caribeña del día. Sinuano del día, 24-09, 24-09 para sinuano del día. Culona del día, 49-61, 49-61 para culona del día. Resultados hasta ahora, aquí en Cómo Amaneció Cartagena.
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2: Bueno, hoy en la ciudad de Cartagena aplica 5 y 6, 5 y 6, 5 y 6, juegue el 5 y 6, juegue el 5 y 6, 5 y 6, taxis, taxis con placas terminados en dígitos 5 y 6, no pueden circular desde las 6 de la mañana de hoy jueves hasta las 6 de la mañana de mañana viernes. Recuerde que son 24 horas del pico y placa para taxis en la ciudad de Cartagena, taxis 5 y 6, vehículos particulares con placas terminados en dígitos 5 y 6, no pueden circular en los horarios ya establecidos por el DAT en la ciudad de Cartagena. Ojo, 5 y 6 para particulares. Motociclista, mototaxista, vea compadre, no saque la moto si la moto es 5 y 6. Le cuento que hay operativos por todos lados. Póngase pila. No quiero verlo llorar, no quiero llanto, no se dañe el fin de semana. Si su moto es 5 y 6, compadre, respete las normas del DAT, respete las leyes. No saque la moto 5 y 6 hoy porque se las van a guardar. Ojo, si el tránsito le guarda la moto, no ponga cara, no ponga cara. Pregúntele al marito, no ponga cara, que el que pone cara, no vaya a poner cara, no ponga cara, ojo. Aquí estamos avisando. Tenemos ya las 4:04 de la madrugada con 40 minutos, 4:40. Chofe, vamos para encima. Voy con el viaje.
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2: Atención Cartagena, mucha atención. El hombre asesinado al interior de una casa en el barrio La Herrera tenía dos anotaciones judiciales, una de ellas por homicidio.
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2: Atención Cartagena, mucha atención. La Policía Nacional en la ciudad de Cartagena entregó detalles del homicidio bajo la modalidad de sicariato que se cometió al interior de una vivienda ubicada en el barrio La Herrera, en el sector Ricaute.
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2: Atención Cartagena, mucha atención. La fuente institucional indica que, abro comillas, el día miércoles 19 de agosto, sobre las 11:50 a.m., se presentó el homicidio de Yorlis Torres Martínez, natural de la ciudad de Cartagena, de ocupación oficio varios, quien presenta dos anotaciones judiciales por los delitos de homicidio y tráfico de estupefacientes, cierro comillas. Asimismo, se indica en el informe entregado que, de acuerdo con las primeras informaciones recopiladas en el lugar de los hechos, el occiso se encontraba en la sala de su residencia. Un sujeto ingresó y le disparó en varias ocasiones.
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2: Ya son las 4:04 de la madrugada con 41 minutos, 4:41.
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2: Atención Cartagena, mucha atención. 7 policías resultaron heridos en un ataque con drones y con tiros de fusil en la estación de Norosí, en el sur del departamento de Bolívar.
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2: Oído, alerta, atención Cartagena, mucha atención. El gobernador del departamento de Bolívar, el doctor Yamil Arana Padawi, hizo un llamado urgente al Ministerio de Defensa para reforzar la protección de la población de Norosí y recuperar el control territorial en el sur del departamento de Bolívar luego del ataque perpetrado contra la estación de policías de este municipio. De acuerdo con el mandatario departamental, grupos armados al margen de la ley atacaron la estación de policías utilizando drones y fusiles, dejando 7 policías heridos. Esto está pasando y se lo estamos contando.
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2: Atención Cartagena, el mandatario expresó su preocupación por el fortalecimiento de las estructuras armadas ilegales en esta zona del departamento de Bolívar y pidió una respuesta contundente de las autoridades nacionales para garantizar la seguridad de todas estas comunidades que son pueblos totalmente, ¿no?
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2: Tenemos ya las 4:04 de la madrugada con 43 minutos, 4 de la madrugada con 43.
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2: Atención Cartagena, mucha atención. Un hombre abatido y otro capturado dejaron procedimientos de la policía en el sector de Villa Estrella. Pero ¿qué es lo que está pasando, me?
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2: Atención Cartagena, mucha atención. La Policía Nacional en la ciudad de Cartagena, en el barrio Villaestrella, logró abatir a alias El Chino, un hombre de 25 años, y capturó a Nelson, de 46, quienes presuntamente habrían participado en la muerte de Cristian Camilo Carigas Sayas, alias El Chochón, de 41 años, en hechos sucedidos el día martes 18 de agosto del 2026, en las horas de la noche. Atención Cartagena, durante el operativo fue incautado un revólver calibre 38, 6 cartuchos y una motocicleta. Es de anotar que la víctima, alias El Chochón, le registra una anotación o anotaciones judiciales por los delitos de concierto para delinquir agravado, tráfico de estupefaciente y uso de documento falso, documento falsioni.
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2: Ya son las 4:04 de la madrugada con 44 minutos, 4:44.
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2: Atención Cartagena, mucha atención. Cayeron dos presuntos sicarios, quienes son señalados de atentar contra la vida de una persona en el barrio Los Alpes. Pero ¿qué es lo que está pasando, me?
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2: Atención Cartagena, mucha atención. En un operativo adelantado por la Policía Metropolitana de la ciudad de Cartagena, se logró la captura de dos presuntos sicarios conocidos como el Ender y el Icho, quienes son señalados de atentar contra la humanidad de un individuo de 36 años el día martes 18 de agosto del 2026 en el barrio Los Alpes, cuando se movilizaban al interior de un vehículo. La víctima fue trasladada de inmediato a un centro asistencial, donde es valorado por por los galenos. Atención Cartagena, durante la reacción policial se presentó un intercambio de disparos en el que ambos capturados resultaron heridos. Posteriormente fueron trasladados hasta un centro asistencial donde permanecen bajo custodia policial. En este procedimiento fue incautada una pistola calibre 9 milímetros y un cargador alias El Ender. Presenta 13 anotaciones judiciales por los delitos de homicidio, hurto calificado, porte ilegal de arma de fuego y uso de documentos falsioni. Por su parte, el Icho le registran 3 anotaciones judiciales por los delitos de porte ilegal de arma de fuego y tráfico de estupefacientes.
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2: Ya son las 4:04 de la madrugada con 46 minutos. 4 de la madrugada con 46.
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2: Más adelante, atención, alias el Willy no logró huir con un celular que le quitó a una persona en medio de un atraco en la ciudad de Cartagena. Oye, pero se le ha dado ahora por... Oye, tener la vida fácil, hombre, trabaje, hermano, trabaje. Ese le da por estar en la esquina, tú lo ves en la esquina parado. Compa, ¿qué? Aquí mi hermano mamando gallo y pidiendo aumento, como los jueces. Oiga, otro de los titulares, no, en serio, mamando gallo y pidiendo aumento. Atención, duro golpe a grupos de narcoterroristas en el Caribe colombiano. Más de 1.4 toneladas de cocaína incautados.
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2: Más titulares que estaremos desarrollando a continuación. Mucha atención, pare orejas. Cayó en un municipio del departamento de Bolívar un hombre señalado de abusar de una menor de edad desde que tenía 10 añitos. Estos y otros titulares, quédese conectadito con nosotros que en menos de lo que el gato dice miau, estamos de regreso.
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1: Buenos días, Cartagena, buenos días.
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1: Bueno, quiero recordarte, Cartagena, que hoy es jueves, jueves de TVT, jueves para recordar, jueves para pasarla bien. Jueves para recordar, hoy estamos recordando cositas de esa Cartagena vieja. Esa Cartagena vieja, ¿tú de qué te acuerdas? Hemos tocado ahoritica y nos llenó de nostalgia esta semana con el cierre de ahí donde quedaba el Magali París de la época. Luego fue el éxito, ¿verdad? Ahí estaban los talleres Mogollón. El edificio, uno de los sitios emblemáticos y estratégicos en la ciudad de Cartagena. Era el sitio elegido. Por ejemplo, para usted encontrarse con un amigo, para charlar temas de negocio, de pronto hasta para entrar en zona de calentamiento con alguien especial, ahí en la zona, la cafetería, sobre todo, ¿no? Ahí en el segundo piso. Y qué recordar de esa época de grandes noviazgos, donde se la época de, donde Wilmer Ariza se metía ahí en el éxito a buscar la mejor postal, la mejor credencial. Me decía esta madrugada, el Fresa es más viejito que yo. El Fresa me decía, Dagato, ¿tú te acuerdas de aquellas credenciales que traían olor a fresita? Estás en el viaje. Estás en el viaje. Bueno, hoy es un día para recordar, vamos a recordar de esa Cartagena, vamos a sentirnos orgullosos de nuestra tierra cartagenera, de esta Cartagena que es amable, que es querendona, de esta Cartagena que comparte muchas cosas buenas. Aquí viene un compañero, este compañero relativamente es nuevo, pero él también vivió grandes épocas aquí en la ciudad de Cartagena. Acomódese ahí, acomódese ahí. Un momentico, este es Andrés Vizcaíno, espérese por ahí, Andrés. Vamos a habilitarla aquí.
2: Ahí estamos bien. Hola, Gatico. Buenos días. Un cordial saludo a toda la audiencia de Tropicana, la más bacana que estamos.
1: Oiga, estábamos tocando el tema de esa Cartagena vieja que nos ha llenado de nostalgia. De pronto el cierre aquí de lo que era el Magali París de la época de las escaleras eléctricas. Se llamó entonces El Éxito. Eran talleres Mogollón. Era el edificio, ¿no?
2: Claro, esa era una zona bastante concurrida. ¿Se acuerda que al lado quedaba la Casa del Sonido?
1: Por favor. No, ya me di cuenta que usted por ahí en la época. Ya.
2: Y tengo apenas 37 años.
1: Lo que pasa es que usted vivió la experiencia.
2: Esa época buena. Y ahí llegaba, Gatico, porque en un principio, en mi adolescencia, a mí me gustaba mucho la electrónica.
1: Ajá.
2: Y llegaba yo a cotizar los parlantes y los Twitter y la cosa y los transistores. ¿Se acuerda usted que antes... Al televisor se le dañaba siempre y que el flyback.
1: Eso no fallaba.
2: Eso era siempre.
1: Eran los televisores pipones.
2: Era un dispositivo que le daba la imagen al televisor y eso siempre era lo que había que comprar en los almacenes de electrónica. Ahí quedaba, ahí al lado, la Casa del Sonido y bueno, uno caminaba. ¿Se acuerda, Gatico, que también aquí en el centro, sobre todo en la calle de la Moneda, la Avenida Venezuela, había mucho puesto de relojes,
1: de
2: accesorios, cositas de plata, areticos y cosas? Y bueno, también estábamos muy pendientes porque siempre nos gustaban los relojitos y la cosa.
1: Claro.
2: Así que
1: esa Cartagena, hoy es jueves de TVT, entonces estamos recordando esa Cartagena vieja, esa Cartagena que nos llena de orgullo, De ánimo, de vigor, de fuerza y de saber que además es una Cartagena solidaria con todo lo que se ha presentado y cuántas toneladas han salido de la ciudad de Cartagena para extenderle la mano a nuestros hermanos colombianos.
2: Claro, Gatico, y hemos tenido la oportunidad de llegar hasta el Coliseo Bernardo Caraballo. Al principio pues estaba como quieta la cosa, fría, pero al final, durante el fin de semana, se movió bastante también. Creo que debemos destacar la iniciativa del alcalde, que ha mandado a todos sus contratistas a coordinar. Habían 20 secciones, hasta ayer que estuvimos 20 secciones, frijoles, arroz, aceite, donde clasificaban la mercancía y la empacaban para que se fuera en los camiones. De verdad que la ciudad de Cartagena se ha sumado bastante.
1: Bueno, un aplauso fuerte para todo el cartagenero, para los comerciantes, para toda la gente que se puso la 10 para extender la mano a nuestros hermanos colombianos que lo han perdido todo. Oiga, André, de esa Cartagena vieja, ¿tú te acuerdas de los kioscos que estaban ahí en el Muelle de los Pegasos?
2: Sí, claro, yo estaba pequeño.
1: Los vasos de Electroplata.
2: Claro, eso era una corriente.
1: Claro.
2: Eso era un níspero en leche, gato. Usted no tenía más nada que inventar.
1: Tú quedabas fogueado.
2: Claro que sí, vendían unos deditos que eso parecía un antebrazo.
1: Un antebrazo, sí, señor.
2: Claro, claro, esa era una.
1: Y le echaban bastante queso. No era una vaina y que no, queso, por ahí pasó queso.
2: Eso de punta a punta. Eso era de punta a punta. Vendían, digamos que mucho refresco, mucha comida por ahí por la zona. Eso fue alguno de esos puestos, gato, terminaron trasladándose para el sector de el Parque de las Flores.
1: El Parque de las Flores.
2: Claro, en ese callejoncito están algunos de los jugueros que estuvieron por la zona de
1: del Muelle de los Pegasos.
2: Y el Muelle de los Pegasos, ahí usted pasaba por la buseta, el que quería se bajaba, y recuerde, bueno, ya esa parte sí no me tocó, que ahí estaba el mercado.
1: Bueno, lo del mercado siempre ya es demasiado,
2: sí,
1: ya, para nosotros.
2: Ya, ya esas no son las épocas nuestras, no. Pero ahí quedaba el mercado. Imagínese usted, ese fue un sector de mucha tradición de comercio y ya al final pues se llevaron al mercado a Basurto, pero ahí quedaron los puestos de jugo. Ya eso con el tiempo fue cambiando.
1: De Cartagena ha ido evolucionando y hablábamos también de que ya se viene el tema del Transcaribe con los buses nuevos. Y yo le decía a la gente, pero no es nada uno corroncho, sino la tocadera que nos cae. Entonces, vamos a estar en la vía. Voy a esperar el Transcaribe. Ese es nuevo. Espéralo, porque ese es nuevo, se tiene el aire bacano.
2: Claro, no.
1: Ya casi.
2: Imagínese cuando yo era un adolescente del colegio, nosotros estábamos pendientes. Al pelado le gustaba era la buseta nueva.
1: Claro.
2: La buseta nueva y con buen sonido.
1: Y con buen sonido.
2: Porque, entre otras cosas, la radio era un gran indicador de la movida de la calle. Entonces, la música era, digamos que muy sonada en las busetas y la cosa. Entonces, uno sabía ya qué canción estaba pegada, uno sabía cómo estaba el tema de la radio, que pues obviamente ha cambiado, porque ya la gente tiene mucho más acceso a plataformas digitales, claro, y a otra, claro, cosa, pero de verdad que la radio siempre ha sido poderosa.
1: No, fíjese, esto que estamos haciendo demuestra el poder que tiene la radio. Recordar esos tiempos. De pronto tú te metes en una aplicación y vas a escuchar sí la música y tal, pero quien te hable de esos tiempos, la radio.
2: Claro, totalmente. La radio aquí en Tropicana.
1: Oiga,
2: Osvaldo Jiménez, el gallo Jairo González. Hombre, y de verdad que Tropicana siempre ha sido una emisora poderosa.
1: Oye, tú te montabas en un bus y tú querías saber si el conductor ponía música buena. Efectivo, tenía un palito donde montaba el cassette y comenzaba a darle vuelta, ra, mientras iba manejando. El conductor tenía que ser Sparry y tenía que ser a la vez también DJ.
2: Yo nunca comprendí, gato, por qué el bajo siempre lo ponían boca de adentro. Yo no sé por qué siempre lo doblaban. Y entonces estaba el bajo hacia adentro y estaban los brillitos. Y recuerda usted que además muchas de las busetas tenían como unos muebles arriba y ahí le colocaban
1: la consola. Cuando se fue la época de las consolas, cuando ya colocaban los pasacintas, que le llamamos en la época.
2: Exactamente, y hacían unos muebles completicos así.
1: Y le ponían el ecualizador.
2: Claro, todo. Ecualizador.
1: Muchas gracias, André, por estar aquí compartiendo con nosotros.
2: Con todo gusto. Ahí los dejo.
1: Bueno, está activo 313-61-3975. A la gente que se reporta hasta ahora con Tropicana, la más bacana, que nos dicen por acá hasta ahora, buenos días, Tropicana, buenos días.
3: Buen día, Gato. Bendiciones. Se reporta a Wilmer Arisa Mati, presidente de la Patrulla allá en Maya. Gato, lo que recuerdo de esa Cartagena antigua era que me iba a coger pucho allá en el Parque de la Marina.
1: A coger pucho,
3: y estaba limpio, compadre, era un rapado. En esa época costaba 300 pesos y lo hacía un señor que tenía una carretillita de madera con un cepillo. Eso raspaba hielo y raspaba y le echaba, era limón, de limón.
1: Hombre, qué época es aquella, qué época es aquella. 313-61-3975. Por acá me dice, estamos reportando sintonía David Lemus Cáceres. Un abrazo a esta hora. También para Rafael Arias, que nos reporta sintonía desde el municipio de Turbaco, Turbayor.

0: que se reporta también hasta ahora desde los barrios de la hermosa Cartagena de India. Está activo para ustedes 313-6130-975. ¿Qué recuerdas de esa Cartagena vieja? ¿Qué te trae recuerdos en este jueves? Jueves para recordar, jueves para pasarla bien, jueves para disfrutar con Tropicana, la más bacana. 313-6130-975. Déjanos tu notica de voz, escríbenos o llámanos al 313-6130-975. Recuerda. La pregunta de hoy, ¿qué recuerdas de esa Cartagena vieja? Échanos el cuento, ¿qué recuerdas de esa Cartagena vieja?
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0: Señor mi Dios, Padre de infinita misericordia, una vez más estamos de rodillas ante usted, agradecido con usted por darnos la vida, agradecido con usted por darnos la oportunidad hoy de seguir respirando. Y dice tu palabra que todo lo que respire alabe a Dios. Gracias, Señor, por este día tan maravilloso que nos brindas. Gracias por la oportunidad de sonreír, por la oportunidad de recordar, por la oportunidad de saber que estamos delante de una autoridad llamada Dios. Gracias, mi Dios. Gracias, Padre, por fortalecernos en medio de dificultades. Gracias, mi Dios, por llenarnos de ti en momentos que son de angustia. Gracias, Señor, por levantar la fe cuando la fe flaquea. Gracias, mi Dios, por todas las cosas tan buenas, tan maravillosas que nos brindas. Gracias por las personas que pones a nuestro lado. Gracias porque colocas ángeles alrededor de nuestras vidas, Señor, para que nos sintamos con tu presencia, mi Dios. Gracias por llevarnos entre tus brazos. Gracias por todas las grandes proezas que harás hoy en nuestras vidas. Al momento de salir, al momento de regresar a nuestras casas, guárdanos en el puño de tu mano. Guarda a nuestras familias, a nuestros hijos, a nuestros niños, a nuestros hermanos, aquellos que quedan en casa, mi Dios, y que más tarde tienen que salir, sea para la universidad, sea para el colegio, sea para el lugar de trabajo, sea para hacer diligencias. Gracias te damos, mi Dios, por todas las cosas. Gracias, Padre de infinita misericordia. En esta mañana, no sé por qué prueba estés pasando, por qué dificultad. No sé qué te baja la nota, de pronto te sientes bajo o baja de nota. No sé por qué te sientas triste en esta mañana. No sé qué pena te haya puesto a que no has podido dormir toda la noche. Tal vez la dificultad económica, tal vez la dificultad de un amor, tal vez problemas en tu hogar, tal vez problemas en el trabajo. Tantas cosas y tantas dificultades por las que tenemos que pasar, que sencillamente hay que estar agarrado de Dios. ¿Quién dijo miedo si yo camino con el Rey de Reyes y el Señor de los Señores? ¿Quién dijo miedo si Él está conmigo como poderoso gigante? ¿Quién dijo miedo si hoy, al comenzar el día, me he encomendado en tus manos, mi Dios? Gracias, papito Dios. ¡Buenos días, Cartagena! ¡Buenos días!

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1: Bueno, mucha atención, nos vamos de inmediato con el Pico y Placa. Pico y Placa, cuando son las 5 de la mañana con 21 minutos, 5 con 21. Atención, taxis con placas terminados en dígitos 5 y 6 no pueden circular 24 horas. Desde las 6 de la mañana de hoy jueves hasta las 6 de la mañana de mañana viernes no pueden circular los taxis con placas terminados en dígitos 5 y 6 en la ciudad de Cartagena. Vehículos particulares con placas terminados en dígitos 5 y 6 no circulan en los dos horarios establecidos por el DAT. Atención, motociclista, mototaxista. Si su moto termina en dígitos 5 y 6, compadre, no saque la moto porque se las van a guardar. No saque la moto en el día de hoy. 5 y 6 aplica en la ciudad de Cartagena. Esa es la serie, 5 y 6. 5 y 6 para taxis, 5 y 6 para vehículos particulares, 5 y 6 para motociclistas, mototaxistas en la ciudad de Cartagena. Ahí está el Pico y Placa para que no me lo cojan con los calzones abajo, para que salga bien informadito. ¡Chofe! ¡Pómele mil barritas de volumen, chofe! ¡Vamos para encima, chofe! ¡Voy con el viaje!
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1: Atención, Cartagena, mucha atención, pare orejas, escuche bien para que mire bien.
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1: Atención, Cartagena, el hombre asesinado al interior de una casa en el barrio La Herrera tenía dos anotaciones judiciales, una de ellas por homicidio.
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1: Atención, Cartagena, mucha atención. La Policía Nacional en la ciudad de Cartagena entregó detalles del homicidio bajo la modalidad de sicariato que se cometió al interior de una vivienda en el barrio La Herrera, en el sector Ricaute.
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1: La fuente institucional indica que, abro comillas, el día miércoles 19 de agosto, sobre las 11:50 de la mañana, se presentó el homicidio de Yorlis Torres Martínez, natural de la ciudad de Cartagena, de ocupación oficios varios, quien presenta dos anotaciones judiciales por los delitos de homicidio y tráfico de estupefacientes, cierro comillas. Asimismo, se indica que en la información entregada, que de acuerdo con las primeras informaciones recopiladas en el lugar de los hechos, el occiso se encontraba en la sala de su vivienda. Un sujeto ingresó y le disparó en varias ocasiones. Esto está pasando y se lo estamos contando hasta hora de la mañana, aquí en Cómo Amaneció Cartagena.
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1: Atención, Cartagena, mucha atención, 7 policías resultaron heridos en un ataque con drones y tiros de fusil en la estación de Norosí, en el sur del departamento de Bolívar.
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1: Oído, alerta, atención, Cartagena. El gobernador del departamento de Bolívar, Yamil Arana Padawí, hizo un llamado urgente al Ministerio de Defensa para reforzar la protección de la población de Norosí y recuperar el control territorial en el sur del departamento luego del ataque perpetrado contra la estación de policías de este municipio importante del departamento de Bolívar.
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1: De acuerdo con el mandatario departamental, grupos armados al margen de la ley atacaron la estación de policías utilizando drones y fusiles, dejando 7 policías heridos. El mandatario expresó su preocupación por el fortalecimiento de las estructuras armadas ilegales en esta zona del departamento y pidió una respuesta contundente de las autoridades nacionales para garantizar la seguridad de todas estas comunidades.
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1: Esta es la hora en Colombia. Tenemos ya las 5:05 de la mañana con 25 minutos, 5 con 25. 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
1: Atención, Cartagena, mucha atención. Un hombre abatido y otro capturado dejaron procedimientos policiales que se realizaron en el barrio Villa Estrella en Cartagena de India.
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1: Atención, Cartagena, mucha atención. La Policía Nacional en la ciudad de Cartagena, en el barrio Villaestrella, logró abatir a alias El Chino, un hombre de 25 años, y capturó a alias El Nelson, un hombre de 46, quienes presuntamente habrían participado en la muerte de Cristian Camilo Carilla Sayas, alias El Chochón, de 41 años, en hechos sucedidos el día martes 18 de agosto del 2026, en horas de la noche. Atención, Cartagena, durante el operativo fue incautado un revólver calibre 38, 6 cartuchos y una motocicleta. Es de anotar que la víctima, alias El Chochón, le registran anotaciones judiciales por los delitos de concierto para delinquir agravado, tráfico de estupefaciente y uso de documento falso. Documento falsioni.
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1: Atención, Cartagena, mucha atención. Cayeron dos presuntos sicarios, quienes son señalados de atentar contra la vida de una persona en el barrio Los Alpes. Pero ¿qué es lo que está pasando, ve?
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1: Oído, alerta, atención, Cartagena. En un operativo adelantado por la Policía Metropolitana de la ciudad de Cartagena, se logró la captura de dos presuntos sicarios conocidos como alias El Ender y alias El Icho, quienes son señalados de atentar contra la humanidad de un individuo de 36 años el día martes 18 de agosto del 2026 en el barrio Los Alpes. Esto está pasando y te lo estamos informando.
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1: Todo ocurrió cuando este hombre se movilizaba al interior de un vehículo. La víctima fue trasladada de inmediato a un centro asistencial donde es valorado por los galenos. Durante la reacción policial se presentó un intercambio de disparos en el que ambos capturados resultaron heridos. Posteriormente fueron trasladados hasta un centro asistencial donde permanecen bajo custodia policial. En este procedimiento fue incautada una pistola calibre 9 milímetros, un cargador. Alias El Ender presenta 13 anotaciones judiciales por los delitos de homicidio, hurto calificado, porte ilegal de arma de fuego y uso de documentos falsioni. Por su parte, El Icho le registran 3 anotaciones judiciales por los delitos de porte ilegal de arma de fuego y tráfico de estupefaciente.
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1: Bueno, esta es la hora, tenemos ya las 5 de la mañana con 28 minutos, 5 de la mañana con 28. 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
1: Atención, Cartagena, mucha atención. Alias El Willy no logró huir con un celular que le quitó una persona en medio de un atraco en la ciudad de Cartagena de Indias. Este hombre fue por lana y salió tranquilado.
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1: Atención, Cartagena, mucha atención, mucha atención. Mientras los bandidos buscan la forma de sacarle provecho a sus malas mañas, del otro lado está la policía listo, calisto, para tenerlos en su actuar. Y eso fue lo que precisamente ocurrió en una zona de la ciudad de Cartagena. Venga que le vamos a echar el cuento.
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1: Atención, Cartagena, en un sector del Parque Apolo se activó un plan candado que permitió la captura de alias El Willy, quien se movilizaba en una motocicleta y habría hurtado un teléfono celular a un ciudadano mediante la modalidad de raponazo, logrando recuperar el equipo móvil. Es de resaltar que el Willy presenta 3 anotaciones judiciales como indiciado por los delitos de hurto, lesiones personales y fabricación, tráfico, porte o tenencia de arma de fuego, accesorios, partes y o municiones. El capturado fue dejado a disposición de las autoridades competentes por el delito de hurto, a la espera de las audiencias preliminares para definir su situación judicial. Esto está pasando y se lo estamos informando.
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1: Oiga, duro golpe a los grupos del narcotráfico, narcoterroristas en el Caribe colombiano. Más de 1.4 toneladas de cococha fueron incautadas. Se dañó el festival de Naricita Felices.
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1: Atención, Cartagena, mucha atención. Pare orejas, escuche bien para que mire bien lo que está pasando, se lo estamos informando.
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1: Atención, Cartagena, mucha atención. La Armada de Colombia, a través de la Fuerza Naval del Caribe, realizó la interdicción de una embarcación tipo GoFast en el área marítima del Caribe Centro, allí frente a la costa del departamento de Bolívar, en la que eran transportadas sustancias ilícitas por 3 individuos de nacionalidad colombiana. Así.
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1: Atención, Cartagena, la operación se desarrolló luego de que, gracias a las labores de control y vigilancia en la región, se destacara una motonave navegando de forma sospechosa OSA cerca del departamento de Bolívar, con la intención criminal de llevar al hijo de estupefacientes a costas extranjeras. Atención, durante los actos urgentes, la prueba de identificación preliminar homologada dio resultado positivo para clorhidrato de cocaína. En total fueron encontradas 1.469 paquetes rectangulares con un peso neto de 1.426 kilogramos. Con esta incautación, se estima que los grupos narcoterroristas dejan de recibir aproximadamente 66 millones de dólares de cabeza, es decir, de dólares.
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1: Ya son las 5:05 de la mañana con 32 minutos, 5 de la mañana con 32. ¿Qué dicen los oyentes hasta ahora? 313-61-3975. Hoy la pregunta que tenemos: ¿qué recuerdas tú de esa Cartagena vieja? Le dice: estoy activo desde Estados Unidos. Ahí está Juan Montaña, desde los Estados Unidos. Por allí nos escribe Joaquín Telefónica, desde Canadá. Nos manda nota de voz. ¿Qué dice, Juaco?
3: Oye, dijo Gato, buenos días para todos los que están en esta hora en sintonía. Oye, yo recuerdo esa época. Yo tengo 36 años, ajá, pero desde muy pequeño siempre me ha gustado estar en todos los chorritos de agua. Como
1: ya.
3: Mi abuela política trabajó ahí donde está hoy en día la Universidad Rafael Núñez. Ajá. Eso era un teatro ahí, no me acuerdo cómo se llama.
1: Acá lo
3: teatro. Tuve la oportunidad de verme muchas películas en esa grandes pantallas, porque mi abuela la adoptaron toda esa gente de la administración del cine que había ahí, un teatro, un cine que había.
1: Claro,
3: ahí,
1: claro, Cine
3: ahí
1: Colombia.
3: Y a ver, Siento un Dama, Jurassic Park. Esos tiempos ya no regresan. Las grandes pantallas ahí en Cartagena. Pagano, Gato, bendiciones.
1: Claro, mi hermano, la rebuena.
3: De Levis, Canadá.
1: Papi, si recuerdas algo más de esa Cartagena vieja, háznoslo saber. Mándanos una notica de voz, que tu aporte es esencial. ¿Oíste, papá? Desde Estados Unidos. 313-61-3975. Uy, Mayra España. Vamos a ver qué nos dice Mayra por acá. Mayra, buenos días, bendiciones.
4: Hola, buenos días. Mi nombre es Mayra, reportando sintonía desde Zaragoza, España.
1: Ajá.
4: Mandándole un saludo a todos los oyentes y la mesa de trabajo de Tropicana, la más bacana. Me gustaría que me pudieran complacer con la canción El Payaso de la Esquina, de Iván Díaz.
1: Verdad, bien, El Payaso de la Esquina. Deja que ya es listo y te lo ubicamos. El Payaso de la Esquina, eso va. John Fernando Bornachera, buenos días, Tropicana.
5: Muy buenos días, un feliz y bendecido jueves para todos, seguidores y empleados de Tropicana, de la Cartagena Vieja, los teatros del centro.
1: Claro.
5: Rialto, Padilla, Colón, Cartagena, La Zarzuela, que era el antiguo Circo Teatro.
1: Sí. Este hombre, Dios la ñoña, y por ahí es la vía. Robert Torres, me dice Robert es muy pelado. Dice: Gato, bendiciones. para reportar mi sintonía. Tu vale tropicanista Robert Torres, el gordito boxer. Ya, gracias, mi hermano. Bueno, hoy estamos recordando esa Cartagena vieja. ¿Qué recuerdas tú de esa Cartagena vieja? ¿Qué recuerda? ¿Qué recuerda? Hámelo saber, 313-613975. Déjame tu notica de voz o llámanos al 313-613975 y dinos qué recuerdas tú de esa Cartagena vieja.
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0: Bueno, tenemos ya en Colombia las 5 de la mañana con 49 minutos, 5 de la mañana con 49, tiempo de hacer conexión con el pastor Juan Gabriel Peña de República Dominicana. Pastor, buenos días.
1: Dios te bendiga de una manera muy especial en esta rica mañana. Desde acá, desde la cabina de Tropicana, te deseamos un día lleno de bendición, donde el poder y la gracia de Dios se sigue manifestando sobre tu vida, sobre tu casa. La Biblia declara que había una mujer. Esta mujer era sirofenicia de nación. Y esta mujer se encontraba postrada delante de Jesús. Tanto así que Jesucristo dijo: no es lícito darle el pan a los perrillos. En otra palabra, no es lícito quitarle el pan a los hijos y dárselo a los perrillos. Y esta mujer respondió: aún los perrillos comen de la migaja que cae de la mesa de su amo. Dando a entender que esta mujer estaba clara que solamente Jesús podía traer cambio a su vida, que solamente Jesús podía traer cambio a su nación, que solamente la misericordia de Dios podía hacer algo sobrenatural. Y hoy en esta mañana proclamamos la misericordia de Dios una vez más sobre la nación de Colombia. Una vez más proclamamos que la sangre de Jesucristo tiene el poder para llevarse cualquier batalla espiritual que se quiera levantar sobre nuestros hogares, sobre nuestros hijos. Una vez más declaramos que la sangre poderosa de Jesús se sigue derramando sobre cada uno de nosotros, sobre cada uno de los que nos están escuchando en esta hora. Declaramos en el nombre de Jesús que Dios sigue guardando tu entrada y Dios sigue guardando tu salida. Esta mujer comprendió que solamente en Jesús había transformación, había paz. Hoy la paz de Dios, que sobrepasa todo entendimiento, reposa sobre los tuyos. Dios te bendiga y Dios te guarde. Recuerda, estuvo contigo el pastor Juan Gabriel Peña de República Dominicana.
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2: Hola, hola, hola, hola. Buenos días, Cartagena, buenos días.
1: ¡Levántate con Tropicana!
2: Bueno, el que no se ha levantado, levántese, levántese, que la cama no factura. Oye, el mes de agosto con la pendejada y la bobadita, con su nadadito de perro, quien lo ve con la cara, yo no fui, y ya hoy es jueves 20.
3: Ya se fue prácticamente, faltan 11 días.
2: 3.31. En 11 días, ya nos metemos en los bres.
3: En los bres.
2: Mira tú.
3: Va rapidito, va rapidito.
2: Esto va rapidito, va como peluqueando loco. Aquí Morenaza es la que dice, pero usted va muy rápido, usted va muy rápido. Pero es que esto va rápido.
3: Va rápido, Morenaza.
2: Cuando tú crees que fue, ya vino.
3: Ya vino.
2: Y así. Bueno, reciban un fuerte abrazo a esta hora de la mañana. En esta que es la tercera hora de Cómo Amaneció Cartagena, arrancando desde las 4 de la madrugada. Picamos, nos extendemos hasta eso de las 10 de la mañana. Con noticias, información deportiva, información de la farándula, buena música, concursos, le tenemos a usted estadística, datos científicos, notas curiosas, estamos entregándole también los precios de la canasta familiar, le tenemos hoy una pregunta para todos los cartageneros, los que amamos a la ciudad de Cartagena. Lo que sentimos por Cartagena, ¿qué recuerda usted de esa Cartagena vieja? De esa Cartagena que ya no está y que por temas de precisamente de actualización, Cartagena ha ido mejorando muchas cosas, mejorando muchos aspectos. Para nadie es un secreto que nuestro alcalde, bueno, está haciendo muchas cosas. Por ejemplo, toda esa zona de Chambacú, cómo ha cambiado. Uno pasa por ahí y uno dice, ¿cómo cambió Chambacú?
3: Es otra Cartagena.
2: Es otra Cartagena.
3: No es la misma Cartagena de hace 10, 15, 20 años.
2: Tú te metes en un barrio donde tú, bueno, ya hoy que eres casado, tú dices, bueno, yo tuve mi primera novia por aquí, yo me metía por aquí, tenía que activarlo. Por aquí no es igual. Entonces tú dices, las cosas van evolucionando, pero nos queda el grato recuerdo de esa Cartagena, de esas vivencias que tuvimos aquí en la hermosa Cartagena. Ahorita un oyente me recordaba los teatros.
3: Ah, sí, sí, sí.
2: Ah, ¿sabes quién? Telefónica, el que nos habló ayer.
3: Exactamente.
2: El hombre de la Telefónica. Espérate,
3: el hombre de la Telefónica.
2: Yo creo que lo tengo por aquí. Sí. Ese teatro, Joaquín Telefónica.
3: Joaquín Telefónica.
2: El barrio El Pozón.
3: El barrio El Pozón. Joaquín Telefónica, fíjate. Claro. Los teatros, claro que sí.
2: Alvarito recordó los tiempos de baile, de cuando se formaban los quiebres aquí en la India Catalina, con el cibernético.
3: Imagínate tú. ¿Sabes qué recuerdo yo?
2: Ajá.
3: Cuando el turno de los buses de Arjona y Turbaco estaban aquí, donde está ahora la plaza de variedades.
2: El Chambacú.
3: El Chambacú. Ahí llegaban los buses de Turbaco y Arjona y Urbana. Ahí llegaban y estaba uno en el centro. Eso, un recuerdo maravilloso. ¿Sabe por qué? Porque es que cuando nos bajaban, cuando me traían al centro por cualquier diligencia, cualquier cosa,
2: ajá,
3: enseguida mi papá, mi mamá, o mi hermana mayor Luz Marina, enseguida, usted sabe que ahí estaban unos especie de kiosquitos como los que estaban aquí en donde está ahora aquí el camellón de los Pegasos y ahí donde está el muelle de las tablas. Ahí también vendían, recuerdo yo, también vendían unos guarapos ahí. Herda, delicioso, espectacular. Y bueno, de eso me acuerdo.
2: Son épocas que sin lugar a duda quedaron marcadas en el corazón de los cartageneros de otrora.
3: Sí, Morenaza solo se acuerda de 20 años hacia acá, pues, la edad que tiene ella.
2: No, Morenaza es muy 20 joven.
3: Años.
2: Ah. More es muy joven.
3: Sí, sí, no tiene
2: jovencita.
3: Problema.
2: No, More es jovencita.
3: ¿Qué recuerda usted, More, de aquella Cartagena?
4: Nada.
3: No, por el momento nada.
2: No, oiga,
3: pregúntele a su papá para que vea.
4: Ese
3: sí tiene, ese sí, imagino que ese
2: es
3: sí
2: que,
3: tiene.
2: Es que recordábamos esta madrugada lo que ha pasado en esta semana con el cierre del éxito.
3: El éxito, así es.
2: Que marcó una época importantísima también en la ciudad de Cartagena con los almacenes Magali París.
3: Magali París, yo llegué hasta allá.
2: Ya, para la gente que nos está escuchando, ya no existe
3: ya
2: eso.
3: Ya no existe.
2: Oye, no vamos a cobrarle la cuña al gato, no. Magali París, ya eso no existe.
3: Ya no existe.
2: Eso es historia cartagenera.
3: Sí, ya.
2: Pero eran los almacenes emblemáticos de la época.
3: Claro.
2: Aquí estaba el Tía, existió Almacenes Ley, estaba todo eso, y todos pegaditos ahí prácticamente.
3: Ahí.
2: Y todos vendían.
3: Todos vendían.
2: El pasaje que era popular era ese de lo que era el éxito, que uno pasaba de esta calle para la otra.
3: Ah, sí.
2: Y había un punto estratégico de encuentros. Encuentros amorosos, encuentros de negocio y todo. Era la cafetería. ¿Dónde nos pillamos? En la cafetería. Vete al segundo piso.
3: Ya, enseguida mismo. Ahí está la jugada.
2: Eso era efectivo. Épocas aquella, hombre. Recordando esa Cartagena de otrora. Y hoy tenemos activo para todos los oyentes el 313-6130-975 para que usted entre en conexión con nosotros y nos vaya contando. Saludamos hasta ahora a la Morenaza. Morenaza, buenos días.
4: Buenos días, compañeros, y todos los oyentes de Tropicana 97.5, la emisora más bacana. Feliz y bendecida mañana del jueves a través de Tropicana, 20 de agosto. ¿Qué pasó un día como hoy?
2: Bueno, año 1975, la NASA lanza la sonda espacial robótica Vikingo 1.
3: Mire eso.
2: Vikingo 1. Es la primera en aterrizar con éxito en Marte.
3: Vaya.
2: Una fecha como la de hoy, pero del año 1977, Estados Unidos lanza la sonda espacial Viajeros 2. El objeto humano más lejano que sigue enviando aún datos desde fuera del sistema solar. Mire usted.
3: Eso.
2: 20 de agosto del año 1815. Inició la Reconquista. El general español Pablo Morillo inicia entonces formalmente el sitio naval y terrestre, el Estado Libre de la ciudad de Cartagena. El asedio se prolongó por más de 3 meses, causando una grave hambruna, un hecho histórico que le otorgaría más adelante a Cartagena el título de la heroica.
3: Mire.
2: ¿Por qué es la heroica? ¿Ya sabe por qué es la heroica?
3: Señor.
2: Ahí tiene el dato. 20 de agosto, año 1889, es el origen de Univac. ¿Sí?
3: Sí, señor.
2: Es el origen.
3: Ahí empezó, señor.
2: Estamos hablando de la Universidad de Bellas Artes.
3: De la Universidad de Bellas Artes, sí, señor.
2: Sí, señor. Bueno, fecha como la de hoy, fechas internacionales. Hoy es el Día Mundial del Mosquito.
3: Vaya.
2: Día Mundial del Mosquito. A todo el que le dicen mosquito es su día.
3: Es su día. Déjese picar por el mosquito.
2: Establecido para recordar el descubrimiento del médico británico Ronald Ross en el año 1897 de que los mosquitos eran transmisores de la malaria.
3: Sí, señor.
2: Los mosquitos. Hay un jibarito que dice, mosquito quisiera ser. Bueno, hoy es el Día Mundial de la Papa Frita, Morenaza.
3: Claro,
2: Día Mundial de la Papa Frita.
3: Fíjate.
2: Hoy la celebración gastronómica popular en varios países es el Día Mundial de la Papa Frita.
3: Hay que hacerle honor a la papa frita.
2: Hay que comer papita frita en el día
3: sí,
2: de hoy.
3: Sí, señor.
2: Día como el de hoy, Morenaza.
4: Un día como el de hoy a través de Tropicana 97.5, la emisora más bacana también. O sea, hoy es el Día Nacional de la Sangría.
3: ¿Sangría?
4: Sí, señor, okay. De la vida tipo cóctel.
3: Vaya.
4: También hoy es el Día de San Bernardo de Claraval, que es la festividad litúrgica que influye la iglesia de la doctora católica. Datos de un día como hoy a través de Tropicana 97.5, la emisora más bacana.
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3: Bueno, son las 6 de la mañana con 12 minutos. Levántate para que estés bien informadito con la más bacana Tropicana y tengas tema de conversación todos los días. Pico y placa para hoy, el que tenga el carrito, la moto. El de la bicicleta no, porque ese no cuenta. Solamente el del carro, el del taxi, el del vehículo particular y el de la motocicleta. Pico y placa para hoy, jueves 20 de agosto. Taxis 56. desde las 6 de la mañana de hoy por 24 horas para los vehículos particulares, 5, 6, de 7 de la mañana a 9 de la mañana y de 6 de la tarde a 8 de la noche. Y para las motocicletas, 5 y 6, desde las 5 de la mañana hasta las 11 de la noche es el pico y placa en la ciudad de Cartagena para estos tres medios de transporte. 5 y 6, taxis, 5 y 6, vehículos particulares, 5 y 6 para motocicletas.
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2: Bueno, tenemos ya las 6 de la mañana con 13 minutos, 6 de la mañana con 13. Hacemos conexión hasta ahora con Hernán Verduras, ahí en el mercado Basurto, que nos entrega el dato oficial de cómo están las frutas, las verduras, cómo está el arroz. Precios de la canasta familiar. Don Hernán, buenos días.
10: Buenos días. Hoy es jueves, 20 de agosto. 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
1: Sí, sí, señor.
0: En las verduras.
2: Sí, señor. Dice tú, se acordó de las verduras del Parque La Marina.
1: Eso es verdad.
3: 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En Tropicana son las...
4: Ya son las 6 de la mañana con 15 minutos, 6:15.
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7: Las 6 de la mañana con 16 minutos, 6 de la mañana con 16, indicadores económicos en la más bacana Tropicana. Atención, el dólar, precio oficial, 3.053 pesos el dólar. Usted lo consigue en casa de cambio, aquí en Cartagena, por ejemplo, en el centro histórico, en venta en 3.353 y en compra en 3.239, mientras que el euro se cotiza en 3.561 está el euro, 3.561 pesos. Mientras que la libra de café colombiano se cotiza en 3,99 dólares la libra, y el barril de petróleo se cotiza en 91,45 dólares de referencia Brent. Indicadores económicos.
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4: Y a través de la emisora más bacana se los entregamos, y muy pendiente porque Paisita anoche jugó 41.90, Chontico anoche jugó 18.64 con la serie número 4, Pulón anoche jugó 27.57, Fantástica anoche jugó 08.38 con la serie número 7, Motilón noche 54-57 con la serie número 5. Cafetero noche jugó 30-87 con la serie número 5. Sinuano noche jugó 95-16 con la serie número 8. Caribeña noche jugó 64-44 con la serie número 1. Valle jugó 52-01 con la serie 1-19. Manizales jugó 17-25 con la serie 0-71. Meta jugó 60-86 con la serie 0-48. Y Astro Luna con el signo Virgo jugó 0-7-79. 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
4: Mañana del jueves a través de Tropicana 97.5, a esta hora les entregamos los titulares.

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1: Atención Cartagena, mucha atención. El hombre asesinado al interior de una casa en el barrio La Herrera tenía dos anotaciones judiciales, una de ellas por homicidio.
2: Atención, muchísima atención. 7 policías resultaron heridos en ataque con drones y tiros de fusil a estación de policía en Norosí, sur de Bolívar.
1: Atención Cartagena, mucha atención. Un hombre abatido y otro capturado dejaron procedimientos policiales realizados en el barrio Villa Estrella.
2: Atentos oído, atención, cayeron 2 presuntos sicarios quienes son señalados de atentar contra la vida de una persona en el barrio Los Alpes.
1: Alias el Willy pensó que había coronado, no logró huir con un celular que le quitó a una persona y en medio de un atraco y al mal le echaron guante de captura.
2: Atentos oído, duro golpe a grupos narcoterroristas en el Caribe colombiano, más de 1.4 toneladas de cocaína incautadas.
1: Atención Cartagena, mucha atención, cayó en un municipio del departamento de Bolívar un hombre señalado de abusar de una menor desde que tenía 10 añitos.
2: Atención, un hombre fue sorprendido, sí señor, en el Carmen de Bolívar con una moto requerida por hurto en la ciudad de Barranquilla.
1: El alcalde Dumey Turbay Paz le apuesta por otro evento de talla mundial internacional en la ciudad de Cartagena, la Fórmula 1 de lanchas eléctricas se viene para Cartagena.
2: Atención, los 17 nuevos buses de Transcaribe comprados por la alcaldía ya están en Patio Portal y en los próximos días se espera que comiencen a rodar por las vías de Cartagena.
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0: Los oyentes conectados a través de Tropical 97.5, conectados a través de la emisora más bacana en Cómo Amaneció Cartagena. 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
4: Las 6 de la mañana con 34 minutos. 6:34. Si usted va en la vía y trancón, no se preocupe. Así como nos iba escuchando, nos va escuchando el maestro Rodolfo Mejía Fontal. Hombre, con la canción esa que sonó ahí después de los titulares, More.
5: Antología de caricias.
4: Antología de caricias. Maestro Rodolfo enseguida, Orla, ¿cómo se llama esa canción? Para este gran maestro del periodismo en la ciudad de Cartagena y Bolívar, Rodolfo Mejía Fontalvo, ahí va escuchándonos también. Bueno, ¿cómo están las vías? Nuestros conductores, que son los aliados, los taxistas y los que trabajan con plataformas digitales, y los motociclistas y mototaxistas nos tiran el dato de cómo están las vías a esta hora, hora pico en la ciudad de Cartagena.
0: 313-6130-975 es el Tropic WhatsApp de Tropicana, para que usted a esta hora de la mañana se conecte con nosotros a través del Tropic WhatsApp de Tropicana. 313-6130-975, oyentes de la emisora más bacana, cómo están las vías de la ciudad. Los de la mancha amarilla, blanca, azul, verde, de todos los colores. Jaycito, Didi, Elkin Rocha, Keiner Indriver, Edward Indriver, el profe Grego, la señora Amalia, el escolar feliz, Keiner Indriver, el gran Toreto también, el profe Grego, Sebastián Tansi, Jorge Luis Altagama, Robert Torres, el tigre del volante, Rafael Ballesta, Harold Zamora, de la artillería pesada, el gran Tapia, el gran Andrés Javier. Nuestros amigos conductores que siempre están en la sintonía de Tropicana y nos cuentan cómo están las vías a esta hora. También recibimos notas de voz de los oyentes. 313-6130-975. Buenos días.
6: Oyente fiel de la emisora número uno de la ciudad de Cartagena, Tropicana, la más bacana. Bueno, les comento que lo que más recuerdo de la antigua Cartagena es, ahí llegando uno a Mercado Basurto, el puente, y se encontraba ahí con Ley, donde venía la época de Don Julio, Magali París, en el centro, y el vivero. Sí, esas son las imágenes que tengo de niña de mi ciudad.
0: Julio también reporta la sintonía de esta hora a través de Tropicana 97.5. Humberto Mercado también conectado a través de la emisora más bacana de toda Cartagena. 313-6130-975. Buenos días.
7: Buenos días, Tropicana. Te saluda por Blau Guasón, el artista de moda, reportando sintonía a esta hora de la tarde. Desde mi punto tropicanista, mi trabajo en Santa Cruz de la Zarza. Bueno, sobre la pregunta del día, ¿qué recuerdo de esa Cartagena antigua? Hombre, yo recuerdo que hacían los conciertos en las playas de Crespo el señor Jorge Barón, cuando llevaba a los artistas los domingos, que se podía disfrutar de ese domingo de esparcimiento, domingo sano. Uno llegaba a las 10 de la mañana, empezaba los conciertos con diferentes artistas locales e internacionales, que era bastante entretenido. Se equipaba uno su buen rato de sol ahí, pero ¿para qué? Uno se estresaba un domingo y se regaba la bola. Cuando él tenía su programa, este domingo vamos a estar en las playas de Cartagena, exactamente en las playas de Crespo. Están todos los cartageneros invitados a mi programa y tal, y a uno, el domingo hay concierto en las playas, el domingo hay concierto en las playas, uno se iba y la vacilaba bien bacano. Eso era los tiempos de antes, que yo extrañaba esos hermosos conciertos y la vida sana. Ya no se puede disfrutar de nada. Bueno, se despide usted de Popular Guasón, el artista de moda. More. More, lo que te gusta a ti, el menú de ayer fue arrocito con atún guisado y dos platanitos.
0: Imagínate tú, hombre, come con fundamento.
4: Oye, el guasón esperaba la patadita de la buena suerte.
0: Cierto que sí.
4: cajita de la buena suerte.
0: Vamos a repetir a los oyentes el tema del día hoy, siendo jueves de TVT, para que sigan opinando sobre la Cartagena antigua.
5: Pero ¿qué es lo que más recuerda usted de esa Cartagena vieja? De esa Cartagena que no ha podido usted apartar de su corazón ni de su mente, aunque esté lejos.
0: 313-6130-975. Desde España nos escribe Betty Fuentes y dice: un recuerdo de la vieja Cartagena, cuando queríamos comer fruta a cualquier hora, 24-7, en el puente de la Bomba del Amparo, las mejores frutas. Oiga, ¿verdad? Ahora uno va a la Bomba del Amparo y no consigue,
5: ya no consigue fruta.
0: Fruta,
5: o sea, ahí habían fruteras.
4: Sí, bastante. Ahora lo que hay es bastante.
5: Ahí donde está el CAI.
4: Ajá.
5: Por ahí había fruteras.
4: Bastante frutera. Ahora lo que hay es pan. Ahí, ¿qué más?
5: Frito,
4: pollo.
0: Dios mío, sí. Qué pollerío.
4: Pollerío, pero ya no hay fruta por ahí.
0: Dios mío santo. ¿Qué más nos dicen los oyentes a esta hora? Buenos días, profe Gregón.
8: Muy buenos días, Capitano. Buenos días, Orla.
5: Buenos días. Buenos días,
8: Morenaza. Yo los guardo y los bendiga grandemente en su mesa de trabajo. Hoy, mañana y siempre les deseo miles y miles bendiciones. No, reportando movilidad, pasé de Santo Luque. Y Santo Luque, hoy lo dejé 5251, llegando aquí al antiguo peaje de Manga, ya en la quieta, lo dejé todos los días, 5050 a la hora. Les informó el profe Grego, les seguiré informando más adelante cómo está nuevamente la movilidad. Muchas gracias, bendiciones.
0: Eso, profe, muchísimas gracias. Más notas de voz de los oyentes. Buenos días.
9: Muy buenos días, emisora Tropicana. Le habla Fernando Rodríguez, aquí del barrio La Consolata. De esta Cartagena vieja yo me recuerdo cosas bonitas, como cuando existían los gozones de Chambacú, los buses de Olaya, los buses de La Esperanza. Eso no vuelve más. Esa época no vuelve más. Esa fue una época muy hermosa, hermosísimamente hermosa. Te lo digo de todo corazón. Soy cartagenero a morir del barrio La Esperanza. Y me recuerdo muchas cosas, mi niñez, la uñita, el trompo, el barrilete, ya todas esas vainas se han perdido. Ya los perros no juegan sino con el celular en la mano y eso, imagínate, muchas cosas cambiadas aquí en mi Cartagena. Muchas cosas cambiadas, no a favor y no a favor.
0: Mira, la tengo ahí. Ahí están las opiniones de los oyentes acerca de nuestro tema del día. Buenas.
10: Gatico, buenos días. ¿Te acuerdas que quedaba la supercasa y ahí quedaba el Teatro Caribe? Había un señor que le decían el Ñeñe, que vendía la jolea.
5: Ñeñe.
10: Cosa sabrosa, gatico.
5: Sí, sí.
10: Infórmalo.
4: El famoso Ñeñe.
5: ¿Lo dice el nombre?
0: No, señor. Por acá, ¿qué más nos dice? Un recuerdo, esto cuando llegaba uno al centro y se compraba un patacón con queso, efectivamente. Ah, Juan, mira, nos manda la foto de él, del bucetón grandote, dice Olaya Centro. Y usted llegaba al centro y comía patacón con queso. Así nos dice Joanqui desde Canadá. Ahí está, 313-6130-975.
5: Telefónica.
4: Sí, ese Joaquín Telefónica.
0: Por acá, ¿qué nos dicen los oyentes? Buenas.
11: Tropicana, buenos días. Bendiciones para todos esta nueva mañana y este nuevo amanecer cartagenero. Reportando sintonía vehicular a la hora 6:35 de la mañana. Bajada el 13 de junio, 5455. Almirante Colón, 5455. Bomba del Gallo, 5455. Virrey Solís, La Concepción, El Menta, Coretti, Plazuela, 5455, a la hora. Señores, cabe resaltar que por la vía del 13 de junio, como quien va hacia la panadería Fabipan, se reporta el desvío de los buses de Transcaribe que van por la Pedro Romero. ¿Habrá pasado algún tema de aquel lado? ¿Quién sabe? Para dejarlo en el aire. Bendiciones para todos. Recuerdo de mi querida ciudad de Cartagena, los fritos Don Magali, ubicados en el centro de la ciudad de Cartagena.
12: como si fuéramos para la Cerrezuela, ahí en toda la avenida, hombre, gratos recuerdos.
4: Los fritos de Magali.
5: ¿Viste, Magali?
4: ¿Viste tú?
5: ¿Viste tú? Bueno, la pregunta de esta mañana, que la estamos haciendo de esta madrugada, ¿qué recuerda usted de esa Cartagena vieja? Esa Cartagena vieja. Hoy es jueves de TVT, estamos recordando a Cartagena, esa ciudad que llevamos en nuestros corazones y a la cual le debemos tanto, que hoy ha ido mejorando en muchas cosas, en muchos sistemas, y bueno, ya quedan recuerdos de esa Cartagena vieja.
0: 313-6130-975, buenos días.
13: Buenos días, amiguito, ¿cómo estás?
14: Muy bien.
13: Bien, este es un saludo de amistad.
14: ¡Qué bien!
13: El gordito Boxe, more, estuvo exquisito ese esquino. Venía con un Indra y yo venía, mejor dicho, ay, elevado, more. Muchachos, les comento unos cuentos. Por aquí, antigua vía ternera. Aquí, por la entrada de San José, más bien, esto está 5150. Igualmente, por ahí, por los lados de mi vaquita, ahí mi madre, se cruza, ahí está, mírame y no pase. Por allá por los lados de Ronda Real, la bomba del gallo, esos lados está 5152, movilidad lenteja, lentejísima. Igualmente Megatienda de Olaya no tiene presencia de cabeza de piña ahora que pasé, y ya la movilidad estaba 5150. A la hora, tu vale tropicalista, el gordito boxe, more, ahora suéltate una salsita de esa, mejor dicho, pues. De dos cosas que yo me acuerdo en mis 30 y tantos años de vida, que ahí los juguitos ahí en el muelle de los Pegasos, y lo otro, el puente ese del mercado, cuando uno se metía para poder coger Olaya tenía que bajar el juego ese, ¡pum! Y por ahí se encontraba uno, las chicas alegres de noche. ¡Ay, mi madre! ¡Esto extraño ese pedazo! Tropicana, la más bacana. ¡More!
0: Ahí están los amigos conductores conectados a través de Tropicana 97.5. Saludos desde Punta Canoa para el señor Fernando y su esposa Paula, que están conectados con Tropicana Bacana, bacanísima.
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0: Ya son las 6 de la mañana con 45, 6:45.
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5: Bien, y a esta hora les actualizamos en noticias. Atención, el hombre asesinado al interior de una casa en el barrio La Herrera tenía dos anotaciones judiciales, una de ellas por homicidio.
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5: Atención, Cartagena, mucha atención. La Policía Nacional en la ciudad de Cartagena entregó detalles del homicidio bajo la modalidad de sicariato que se cometió al interior de una vivienda en el barrio Olaya Herrera, en el sector Ricaute. Atención, la fuente institucional indicó que, abro comillas, el día miércoles 19 de agosto, sobre las 11:50 de la mañana, se presentó el homicidio de Yorlis Torres Martínez, natural de la ciudad de Cartagena, de ocupación oficio varios, quien presenta dos anotaciones judiciales por los delitos de homicidio y tráfico de estupefacientes, cierro comillas. Asimismo, se indica en el informe entregado que, de acuerdo con las primeras informaciones recopiladas en el lugar de los hechos, el occiso se encontraba en la sala de su residencia. Un sujeto ingresó y le disparó en varias ocasiones.
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4: Las 6 de la mañana con 48 minutos, 7 policías, yo creo que se elevó a 9 en las últimas horas, resultaron heridos en ataque con drones y tiros de fusil a estación de policía en el sur del departamento de Bolívar.
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4: El gobernador de Bolívar, Yamil Arana Padawi, hizo un llamado urgente al Ministerio de Defensa Nacional para reforzar la protección de la población de Norosí y recuperar el control territorial en el sur del departamento luego del ataque perpetrado contra la estación de policía de este municipio. De acuerdo con el mandatario departamental, grupos armados al margen de la ley atacaron la estación policial utilizando drones y fusiles, dejando más de 7 policías heridos. El mandatario expresó su preocupación por el fortalecimiento de las estructuras armadas ilegales en esta zona del departamento y pidió una respuesta contundente de las autoridades nacionales para garantizar la seguridad de las comunidades que quedaron, que siempre quedan en medio del fuego cruzado, allá en el sur del departamento de Bolívar.
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0: Más noticias a través de Tropicana 97.5. Y hombre abatido y otro capturado dejaron procedimiento policial en Villa Estrella.
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0: La Policía Nacional en Cartagena, en el barrio Villa Estrella, logró abatir a alias El Chino, de 25 años de edad, y capturar a Nelson, de 46, quienes presuntamente habrían participado en la muerte de Cristian Camilo Carriga Sayas, alias El Chochón, de 41 años. Hechos sucedidos el pasado martes de 18 de agosto del presente año, en las horas de la noche. Durante el operativo fue incautado un revólver calibre 38, 6 cartuchos y una motocicleta. Es de anotar que la víctima, alias El Chochón, le registraban anotaciones judiciales por los delitos de concierto para delinquir, agravado, tráfico de estupefaciente y uso de documento falso.
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5: Atención, Cartagena, mucha atención. Cayeron dos presuntos sicarios, quienes son señalados de atentar contra la vida de una persona en el barrio Los Alpes.
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5: Atención, Cartagena, mucha atención. En operativos adelantados por la Policía Metropolitana de la ciudad de Cartagena, se logró la captura de dos presuntos sicarios conocidos como el Ender y el Icho, quienes son señalados de atentar contra la humanidad de un individuo de 30 años el día martes 18 de agosto del 2026 en el barrio Los Alpes. Todo ocurrió cuando este hombre se movilizaba al interior de un vehículo. La víctima fue trasladada hasta un centro asistencial donde es valorado por los galenos. Durante la reacción policial se presentó un intercambio de disparos en el que ambos capturados resultaron heridos. Posteriormente fueron trasladados hasta un centro asistencial donde permanecen bajo custodia policial. En este procedimiento fue incautada una pistola calibre 9 milímetros y un cargador. Alias El Ender presenta 13 anotaciones judiciales por los delitos de homicidio, hurto calificado, porte ilegal de arma de fuego y uso de documentos falsionis. Por su parte, El Icho le registran 3 anotaciones judiciales por los delitos de porte ilegal de arma de fuego y tráfico de estupefacientes.
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4: Con la instalación de ladrillos tipo Fato en el solado de la batería de San Lázaro del Castillo de San Felipe de Barajas, la Escuela Taller Cartagena de Indias, administradora de las fortificaciones, finalizó la etapa de impermeabilización de esta superficie que albergará al centro de interpretación de las fortificaciones. Con esto se evita que la humedad descienda dentro de la batería, sellándola de manera total para evitar que las aguas se drenen y entren al interior del recinto.
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0: 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En Tropicana son las
1: 7 de la mañana con 21 minutos, 7:21 en Colombia.
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0: 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Una poderosa oración nos las dan nuestros amigos victoriosos con la voz de Orlando Ramón La Fiera.
1: La palabra de vida de hoy se titula Pon tu carga sobre él. Salmo 55:22. Echa sobre Jehová tu carga y él te sustentará. Hoy el Señor quita toda carga de ti. Decrétalo, decláralo. Ten fe que así será. Una carga produce cansancio, fatiga, agotamiento, debilidad, etcétera, etcétera, etcétera. Una carga puede ser física o puede ser espiritual. Hay angustia, preocupación, ansiedad. Hay profunda turbación, desespero, decepción, tristeza, entre muchas otras. Hoy tu carga será quitada, será aliviada, será removida. Hay un poder de fuerzas divinas que te liberarán de todas esas cargas. Tu carga no es para muerte, es para vida. Detrás de esa carga llega una gran bendición para ti. Hoy declaro que tu carga será quitada totalmente de tu vida. ¡Vamos! ¡Anímate! Hay esperanza para ti, eso te está diciendo Dios en este nuevo día. Este es un día de milagro, ¡recíbelo! Dios bendiga tu vida y tu familia.
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5: Bueno, nos vamos para las vías de la ciudad de Cartagena. Queremos escuchar a nuestros amigos conductores cómo está la movilidad, porque hay cosas importantes en la ciudad de Cartagena. Una de ellas es la movilidad. Por eso nos vamos a esta hora y queremos hacer conexión con nuestros amigos conductores, la gente que siempre está activa ahí en los 97.5, indicándonos qué se vive, qué pasa en la vía. Échanos el cuento, 313-6139-75. Tú que estás en un trancón, o de pronto vas llegando al trancón, o de pronto no hay trancón, indícanos qué está pasando.
1: Gracias, gracias a todos los amigos conductores de la Mancha Amarilla, Blanca, Azul, Verde, de todos los colores, que siempre se conectan todos los días desde muy tempranito y nos envían el estado de las vías. Cascardo, muchísimas gracias, hijo. Eres el mejor, oíste. Qué voz gruesa, qué voz gruesa. Por acá, los oyentes, 313-6130-975. El gran Robert Torres, Jorge Luis Altagama, Don Andrea Jaycito Didi, el King Rocha, el gran Sebastián Tansi. ¿Qué más me falta, compañero Sebastián?
5: Oiga, hacemos el llamado también al Fresa, hombre, Fresa Uber. Fresa Uber venía hablando esta madrugada con mi troza que me contagió de que hablara de Cartagena Viejo de Fresa.
6: Sí, hombre. Ah, pero fíjate que no ha mandado así nada.
5: Nada, el Fresa como que se quedó dormido.
6: Fresa, ¿qué? Te dormiste.
1: Señor, Fresa, ¿qué pasó?
6: Oiga, no, él está durmiendo, soñando con Cartagena. Deja que se despierte para que
1: vaya.
5: Hacemos el llamado a Yoa, al Gordochicha. El Gordochicha que aparece de vez en cuando y de cuando en vez.
6: Sí, sí.
5: Hacemos el llamado también hasta ahora al Tigre del Volante. Hacemos el llamado también al hombre del meneo, que también está siempre activo con Tropicana. Bueno, Narciso Taxi se anda extraviado bastante, ¿no? Narciso, no he sabido nada de Narciso en estos días.
6: ¿Estará el taxi qué? ¿Estará en reparación?
5: Bien, bueno, tenemos activo 313-6139-75.
1: Una amiga del colegio me dice: Judy, ¿cómo que no te acuerdas? ¿Te acuerdas cuando comprábamos los pancitos chiquitos? Era 1,000 pesos y daban 12. Y daban, era 1,000 pesos.
5: Ah, pero ¿dónde lo compraba?
1: Atrevida.
5: ¿Y cuál es el colegio?
1: No, cuando llegamos acá al centro.
5: Ajá.
1: Y que usted sabe que en el colegio a uno lo mandaba, ¿no? Que la historia de no sé qué cosa. Entonces uno planeaba, bueno, entonces el sábado hay que ir al centro.
5: En la Bartolomé.
1: Exactamente.
5: A ti se te había olvidado que era la Bartolomé.
1: Angie Cantillo, mi vida, y Dios te bendiga, corazón. Angie, imagínate.
5: Hola, cartagenero de esa época que no visitó la Bartolomé Calvo, que estudiaba. Yo te digo que no vivió esa época, pero una época bacana.
1: Imagínese.
5: Y uno se venía los fines de semana para. Vamos para la Bartolomé. Era la única que había. Vamos para la Bartolomé y todo el mundo llegaba a la Bartolomé Calvo y vaya, bien vestido, bien chévere.
1: Imagínese, las amigas del colegio, que iba a imaginar que ella estaba escuchando esa. Atrevida,
6: era.
1: Bueno, ¿qué es que nos dicen los oyentes? 313-6130-975. Buenas. ¿Qué dicen los oyentes a esta hora? Buenos días.
7: Gato, buenos días. Fiera, Morenaza, equipo de Tropicana. Sí, estoy pendiente de lo de la silla de rueda de José. Ahora mismo estoy aquí en Miami descansando unos días y ya he hecho gestiones con dos organizaciones a ver si me consiguen la silla. De todas maneras, yo voy a salir a trabajar el lunes nuevamente y en caso tal de que yo salga y la silla no la hayamos conseguido, aquí van a quedar personas pendientes que son familia mía de coordinar a ver si pueden conseguir la silla. Entonces, estoy muy pendiente de eso. Equipo de Tropicana, de saludo, y los mantendré atentos, les haré un update en cualquier momento que tenga información sobre la silla.
1: ¿Qué?
6: El gran Quique Troquero. Oiga,
1: es que tendrá ayer gripa.
5: Sí, debe ser.
6: Sentí la voz distinta.
5: Sí. Oye, ayer estábamos haciendo vuelta del tema de la silla de ruedas, Orla, y hablamos con el amigo, el esposo de la voz rosa. Ajá. Recuérdame el nombre, yo lo tengo aquí, ya lo voy a conseguir. Y nos daba la especificación de la silla. La silla que necesita pose por su peso tiene un nombre especial. Lo estoy consiguiendo aquí, Edilson Tovar, aquí está.
6: Edilson Tovar.
5: Mire, él dice, hola, mi estimado, buenos días, la silla se llama silla bariátrica.
6: Ah, silla bariátrica. ¿Qué se llama?
5: Dice, la silla bariátrica tiene, puede resistir hasta 130 kilos.
6: ¿Y José tiene cuánto? 120, ¿verdad?
5: Sí, y dice, tiene una medida de ancho de 50 centímetros. O sea, es amplia.
1: Sí, sí. Mire usted.
6: Para sí, señor. Persona,
1: claro, porque él pesa. Él tiene un peso elevado, ¿cierto?
6: 120.
1: Sí, 120 kilos.
6: Está grueso.
5: Entonces se toma toda la sopita y se chupa la tapa de limón. Sí. Y que no, para el colesterol.
1: ¿Qué dicen los oyentes a través de Tropicana? Vamos a repetir el tema del día, querido Javier Alcatocano.
5: Bueno, ¿qué recuerda, Viorla, usted, Morenaza? ¿Qué recordamos aquí en la mesa de trabajo de esa Cartagena vieja?
6: Así es.
1: Las monedas de 50 que son, eran grandecitas, que ahora son las de 200, ¿se acuerda? Y cuando uno compraba el dedito, porque ese dedito acá ahora es que es una cosa largota. Antes era que tú te comprabas el cotel. Lo vendía en el colegio, por acá también en el centro, y en el centro era más barato.
6: Sí.
1: En el colegio lo compraba uno en 1500, y aquí saben cuánto lo vendía. A 1000 pesos.
5: A 1000 barriles.
1: O sea, Dios mío, yo no podía ver a ese señor, a esa señora. Oye, así con los
5: ¿sabes? ¿Sabes qué me acuerdo yo de esa Cartagena vieja, de esos buses de Olaya? Cuando tú sabías que el bus tiraba buena música, el conductor, tú lo veías, tú lo sabías, tú lo sacabas. Dicen que el pato se conoce por
6: sí, señor,
5: el andar. Para no decir la palabra. Entonces, el conductor, tú lo veías siempre que manejaba, y ahí tenía como una varita, un palito. En ese palito metía el cassette, mira, a ver, mientras iba conduciendo. O sea, al conductor le tocaba hacer sparring, le tocaba hacer DJ también.
6: Así sea.
5: Y tiraba los petardos. La gente decía, ese es bueno.
1: Mire que ahí nos mandaron una foto de un bus de Olaya. Mírenlo ahí en el grupo. Y ahí, mire lo que le escribo. A través del TropiWhatsApp de Tropicana, 313-6130-975, que es el TropiWhatsApp de Tropicana. Los oyentes conectados en esta mañana de los jueves 20 de agosto, a través de la emisora más bacana de toda Cartagena. Ese bus era grandote, oye.
6: Esos buses eran grandotes.
5: No, ahí en el barrio, ahora que dice Morena,
6: era un pico grandote. Rodante.
5: Ahora que dice bus grandote, fíjate, los que vivimos en Chile, el caso de Fredilón sí me está escuchando, Giovanotti, que también vivió en Chile.
6: También.
5: Pero Fredilón y yo éramos más, bueno, siempre fuimos más, hemos sido más adultos que yo. O sea, nosotros, Fredilón y eso, le encendía cogotazo a Giovanotti.
1: Mierda.
5: Ajá. Y ahora que venga, que me estrile. Entonces, venga, había un bus en el barrio Chile que le decían el supertren.
1: El supertren.
5: Nah, pero eso era un bus larguísimo. ¿Viste? El bus de Transcaribe. Era un bus larguísimo.
1: Buenos días. ¿Qué dicen los oyentes? Ay, amigo, no se te escucha la nota de voz, amigo. El señor Martín Fuentes. Martínez Fuentes, no se le escucha absolutamente nada. ¿Qué nos dicen los oyentes a esta hora? Robert Torres, cuéntalo todo.
8: Bueno, muchachos, les comento que por aquí, por la antigua vía Ternera, aquí en la bajada de la Madre Bernarda, esto aquí está, mira, mi no pase a la hora. Sáltese quien pueda por este pedazo, sin presencia cabeza de piña. El Corbatín, el Barrial, el Polvorín, actualmente conocido como el Polvorín, está 5-1, 5-2, sentido hacia la terminal, viceversa. Si está Lenteja, 5-2, 5-1, con un 5-1, 5-0 ahí en Carioca, a la hora. Por aquí por los lados de donde cerraron la vía aquí para coger pasado, la movilidad está fluida. Ahí en la intersección de para bajar para el cementerio, está 5-2, 5-1. Había presencia de cabeza piña ahora que pasé. A donde sí está el baile plebes allá en el romboy del Pozón. Como quien va sentido hacia Villa Grande, la movilidad ahí en el cruce de ese peatonal, ahí está el baile plebe a la hora.
6: Sí.
8: Tu vale tropicanista, Cuetito Bolse. ¡More! Me doy por servido, mamá linda, por servido.
1: Con muchísimo gusto.
8: Un saludo ahí allá en Villanueva.
1: En Villanueva. Está enamorado.
6: Sí, mírate, el buese que More, el capo.
1: El capo.
6: Olaya Centro, y tiene unas paticas de... Como de perrito, ¿verdad? El capo ahí en el mataburro. En la defensa, que le dicen el mataburra.
1: Ay, Dios mío, santo.
5: La gente debe acordarse que la gente, no sé por qué, pero los buses más aguajeros eran los del barrio Laya.
6: Sí.
5: Eso no les esperaba, porque le colocaban como unas corneticas.
6: Sí.
5: Entonces, cuando frenaban, era... Vaya, ¿cómo?
6: Señores.
5: Eso era lo último en Guaracha aquí en la ciudad de Cartagena. Recordando un poco esa Cartagena vieja, esa Cartagena que ya no está, pero que seguimos amando, que seguimos queriendo y que ahora que la vemos más actualizada, también la amamos.
6: Bien, no sé, Javier, pero yo antes no veía conductores con mochos, con mochos manejando.
5: Claro,
6: ella era con sus pantalones bien elegantes.
1: Sí, claro.
6: Doctor y tal.
1: Ahora salen hasta con
6: chanclas. Ahora hay unos pelados que salen, que son conductores de buses de barrio y de ahí quieren salir
1: en pijama.
5: Aquí en Torice había uno.
6: Sí, ¿verdad?
5: Que usaba una matica toronjil en la oreja, sí, para que le fuera bien.
1: Sí, uy, no, Dios mío, santo. Buenos días.
9: Buenos días, mi querido gatico. Buenos días, mi querida morenata. Le habla Edgar Locano, el tigre volante.
6: Eso.
9: Estaba perdido, pero siempre escuchando. Porque por falta de dinero no tenía internet, pero así estoy bien, todo bien. Bueno, vengo de La Consolata, pasé todo bien, en Mango un pequeñito trancocito en Antiguo Peaje, pero además está bien, Boca Grande me está bien todo, o sea, bien todo, 5-5 todo.
1: ¿Qué más nos dicen?
9: Oye, morenazo. Oye, mi morenaza, oye, mi gatico, lo que yo recuerdo mi Cartagena antigua, ajá, cuando estábamos pelados estudiando bachillerato, íbamos por los restaurantes chinos. Recuerda que los restaurantes chinos ponían el precio en el mostrador.
5: En tiza, con tiza, correcto.
9: Uno venía con el colello, con la tiza, y le borraba el precio de ellos y ponían el precio que uno quería. Y así era la matada de uno, con los chinos, con la empanada china.
1: ¿Puede creer?
5: Ah, bien, aquí ven. En lo que es el... Aquí es donde venden los dulces.
6: Ajá.
5: Este es el portal de los dulces.
6: Ahí
5: quedaban los restaurantes chinos. Y uno llegaba y pedía su arepa china con su gaseosa, la rojita, y entonces le ponían el precio en tiza. El más vivo cogía rácata y ponía precio. Pero había que imitar los números.
1: Oiga, pero todavía están los dos lugares de las arepas chinas, de acá y acá. O solamente está la de acá.
5: No, porque aquí está la de Moñol todavía.
1: La de Moñol, sí, pero acá.
5: Pero
1: había
5: acá
1: uno
5: por el portal de los dulces había también unos sitios emblemáticos.
1: Sí, pero ahora la pasaron como para acá adelante. Vamos a ver para ver qué hay que llegar por allá.
5: Sí, sí.
1: Por acá que nos dicen buenos días.
10: Hola, muy buenos días, muchísimas bendiciones.
5: Amén.
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1: Carol Alcázar en el barrio San Pedro Martí. Buenos días, ¿qué dicen los oyentes? 313-6130-975. Buenos días. Buenos días.
11: Hola, familia Tropicana, buenos días. Les repito este audio, mi nombre es Omar Martínez, del barrio Bosquecito. El teléfono está un poquito ahí que tira la pata. Y hablando de teléfonos, ¿cómo no recordar las cabinas telefónicas que hacían filas, señores, filas para poder comunicar con sus familiares o a quien tenían que llamar? ¿Cómo olvidar la época dorada en las salas de cine, Calamarí, Teatro Bucanero, Teatro Cartagena, los kioscos del Güey de la Bodeguita? Vea, cosa inolvidable en nuestra bella heroica.
1: ¡Hombre, qué maravilla! Bueno, vamos a dar la bienvenida.
6: Cabina telefónica, sí,
1: señor. A este nuevo oyente, se llama Omar Fuentes Valentínez. Nos está escuchando, envía su nota de voz y está conectado en Cómo Amaneció Cartagena.
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1: Noticia bacana, ya llegaron los nuevos buses a Portal. Sí, señor, los nuevos buses de Transcaribe. Te lo contamos a través de Tropicana 745.
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1: Bueno, tenemos ya las 8 de la mañana con 14 minutos, 8 de la mañana con 14, a lo largo y ancho de esta madrugada, parte de esta mañana, buscando ese sentido, ese sentir por amar a nuestra ciudad de Cartagena. Hemos traído a colación un tema, bueno, para muchos dirá, oye, pues qué vaina vieja. Pero estamos recordando esa Cartagena vieja, esos momentos que vivimos en la hermosa Cartagena de India, que la seguimos queriendo, que la amamos, que la adoramos, pero que hay muchas cosas que han cambiado. Para bien han cambiado muchas cosas. Por ejemplo, fíjate, aquí frente a la Torre del Reloj, de pronto se puede acordar Orlando Morenaza, no creo, había un romboy ahí donde, ahí daban la vuelta, ahí era un parquecito.
2: Sí,
1: y eso
2: sí,
1: era con plantas y todo. Y ahí llegaba uno y se tomaba la fotico y la vaina. Guido Moisés debe acordarse de eso también, Guido Medina.

0: Sí, los caballos.
1: Sí, pegados. Los caballos.
2: Yo le decía que era, yo pensé que eran unos tigres.
0: La gente que vivió esa época chévere del parque, el parque, recuérdame el parque.
1: El del reloj.
2: No, parque Bolívar.
0: No, el parque que está aquí enseguida, el Parque La Marina.
1: Parque La Marina. Los enamorados.
0: Ese era territorio.
2: El Parque La Marina era el Parque Los Enamorados.
1: ¿Dónde nos encontramos? Ahí
0: Parque La Marina.
1: Parque La Marina. Ahí
2: estaban los enamorados. O sea,
1: ahí estaba la piscina. Ahí estaba como una piscinita, ¿no? Que después ahí
0: pero se puso fea. Tú te
2: se les está cayendo
0: ahí,
2: la cédula, mano.
0: Tú te acercabas ahí y morenazo, te encontrabas parejas tiradas en el piso. Sí.
2: ¿Cómo?
0: Allá. Sí, eso sí. Era besito que iba, besito que venía. Sí,
2: claro. ¿Cómo va a ser?
0: En la época, fíjate, las cosas han cambiado de nombre. En la época le decían Pucho. Va a coger Pucho. Después no, el bateo. Después no, ¿qué otro nombre le pusieron? Bueno, tantos nombres.
2: Trillada.
0: La trilladita. En fin.
2: Bateada.
0: Exacto, pero a los cartageneros.
2: Qué horroroso, ¿verdad?
0: A los cartageneros. Era la época. Entonces, bueno. Ahí tenemos activo el 313-61-3975. ¿Usted qué recuerda de esa Cartagena vieja?
2: Estamos recordando
0: esa Cartagena vieja.
2: Bueno, ¿qué nos dicen?
0: Empieza una notica de voz.
1: ¿Qué dicen?
0: Escríbanos o llámenos al 313-6130975. Opine con nosotros.
2: Mire, buenos días, señores. De Tropicana, en el portal de los dulces, estaba un restaurante de chinos. En la calle Vélez Daniés había otro. Soy Luis Franco y resido en el barrio Canapote.
0: Ok. Melucho, bienvenido, mi hermano. Gracias.
2: Por acá, ¿qué nos dicen los oyentes? Carlitos Ardila, el Pokémon en Mandela, el Cotorre en la Sierrita conectado con Tropicana. Reportando sintonía Alonso Cermeño en el barrio La Paz. Ahí están conectados con Tropicana 97.5, la emisora más bacana en Cómo Amaneció Cartagena. Mañana del jueves a través de Tropicana 97.5, saludando a los oyentes que ya están en su lugar de trabajo. Ya están ahí en la sintonía de Tropicana Cartagena 97.5, los que van en el dance, en la buseta, en el colectivo, en el Transcaribe y escuchan Tropicana, bacana, bacanísima.
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0: Bueno, hacemos conexión hasta ahora con Dorejel Ortega Madero de los Galácticos del Deporte. Y juega Real Cartagena, juega aquí en el Estadio Jaime Morón, Real Cartagena.
1: El primer partido de este es el torneo Betplay 2. Primer partido de local. Usted sabe que los otros dos fueron aplazados por la cuestión del terremoto. Así que bueno.
0: Bueno, no hay
1: que ir al estadio, ¿no?
0: Nunca hay que perder la fe.
2: Y hay boletería a mitad de precio, ¿cierto?
1: Entendido,
0: sí que es a mitad de precio. Bueno, Don Egel, adelante, caminante.
4: Hola, ¿qué tal? Muy buenos días para toda la audiencia de Tropicana, la más bacana. Aquí está el primer contacto deportivo a esta hora de la mañana, al estilo de los Galácticos del Deporte. Mucha atención que la división aficionada del fútbol colombiano, DiFútbol, que preside el caldense Álvaro González Alzate, vicepresidente de la Federación Colombiana de Fútbol por demás, realiza en Cartagena la semifinal de la categoría sub-17, donde el departamento de Bolívar ayer le ganó a la selección de Córdoba 2-0 y en su grupo se ubica en la primera posición. Le va muy bien al equipo de Bolívar sub-17 aquí en el torneo que se está realizando en el estadio de San Fernando en la ciudad de Cartagena de Indias. Y es que tenemos buenos jugadores en esa categoría. A propósito, 5 bolivarenses están en la convocatoria de la selección sub-17. El cuerpo técnico de esta categoría ha convocado 23 jugadores para el próximo microciclo de trabajo que se va a realizar antes del Mundial de Qatar. Ellos son Jackie Muñoz de Arjona, Eider Carrillo, Ángelo Franco, Miguel Agames, José Escorcia. Son los jugadores de nuestro departamento que están en esta nueva convocatoria microciclo que se va a desarrollar o que se viene desarrollando en Barranquilla se desarrollará en Barranquilla desde este 20 de agosto hasta el 25. 5 pelados en convocatoria de Selección Colombia sub-17 que están clasificados a un mundial de fútbol. Realmente nos llena de mucha satisfacción y habla muy bien del talento que tenemos nosotros, pero no podemos dejar de lado para decir

0: ¿Y cuándo se va a acabar la horrible noche aquí en Cartagena con el tema Real Cartagena y el mal manejo de estos señores de Colombia Gol, el señor Buenín, el petardazo del señor Renato Damiani, y bueno, y por ahí también el reflejo de Rodrigo Rendón y la chiva rumbera del estadio? Estos tipos acabaron con el fútbol del departamento de Bolívar. Siguen saliendo muchachos porque afortunadamente existen los Henry Calderón, existen los Armando Ricardo, existen los Milton García, que hacen trabajo desde la Liga de Fútbol de Bolívar, que preside mi buen amigo Carlos Mario Cortés. Pero lo del Real Cartagena y los señores de Colombia Gol es nefasto, nefasto. Es lo más salitroso que le ha podido pasar al fútbol del departamento de Bolívar. Y mientras estos tipos no se vayan de Cartagena, ni tendrán más oportunidad los pelados de la ciudad, que tienen que mirar a otros equipos tan buenos son, que hoy, repito, hacen parte de la renovación del fútbol colombiano. Cuando tú tienes 5 jugadores, y los 3 jugadores más importantes de esta selección que se clasificó son cartageneros. Entonces, imagínense ustedes a Gámez, Escorcia, que son crack, que están llamados incluso a, en los próximos 4 años, de pronto a estar en el micro, en la convocatoria de la selección absoluta de Néstor Lorenzo. Nefasta, salitrosa, la labor que cumplen los señores de Colombia Gol con los tartufos que tienen como dirigentes. A propósito, Real Cartagena juega hoy a las 5 de la tarde en el estadio Jaime Morón frente al equipo del Bogotá Fútbol Club. Real Cartagena viene de perder frente al Independiente del Valle. Se habla que el equipo cartagenero goza de muy buena salud, todos los jugadores están a disposición del técnico Álvaro Hernández. En días pasados hubo una crisis interna, esperamos que se haya superado, porque se habla de pequeños grupos al interior del Real Cartagena y la falta de manejo, pues como no tiene vocero, no tiene autoridad a los dirigentes. Yo hablo desde lo futbolístico, porque hay un grupo económico cartagenero que ha estado incursionando en el Real Cartagena, que es el grupo Díaz, pero a esto yo lo saco porque recién llega. Los que arman en el equipo y los que vienen con el tema deportivo son los señores y amigos de Colombia Gol, que tienen que responderle a la ciudad de Cartagena. Hoy a las 5 de la tarde frente al Bogotá Fútbol Club, que estuvo en el grupo en el pasado cuadrangular cuando Real Cartagena ocupó la segunda casilla. Otra noticia importante es el empate de Santa Fe frente al cuadro de River Plate anoche, 0-0, partido por la Copa Libertadores de América. Ya antes de ayer había perdido el Deportes Tolima con el Independiente del Valle 1-0, los dos únicos equipos que están en competencia internacional, el Tolima en Copa Libertadores de América y el Santa Fe en la Copa Suramericana, que a propósito su gran final se va a realizar en la ciudad de Barranquilla en el próximo mes de noviembre. Soy Ángel Ortega Madero, de los Galácticos del Deporte. Hoy nos vemos en la transmisión de Real Cartagena frente al cuadro del Bogotá Fútbol Club, por aquí por los 97.5 de Tropicana, la Baja.
1: Muchas gracias, don Ángel Ortega Madero. Información hasta ahora deportiva en cómo amaneció Cartagena.
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1: La hora Chevy Plan en Colombia son las 8 de la mañana con 29 minutos. 8:29 en Colombia.
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2: 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En Tropicana son las
1: 8 de la mañana con 30 minutos. 8:30.
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1: Bueno, tenemos en Colombia las 8 de la mañana con 31 minutos, 8 de la mañana con 31. A esta hora, amigo tendero, pónmele 1000 barritas de volumen que suena Tropicana.
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1: Atención Cartagena, mucha atención, alias el Willy, no logró huir con un celular que quitó a una persona en medio de un atraco en la ciudad de Cartagena.
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1: Atención Cartagena, mucha atención. Mientras que los bandidos buscan la forma de sacarle provecho a sus malas mañas, del otro lado está la policía listo para detenerlos en su actuar. Y eso fue lo que precisamente ocurrió en una zona de la ciudad de Cartagena.
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1: Atención Cartagena, en un sector del Parque Apolo se activó un plan candado que permitió la captura de alias el Willy, quien se movilizaba en una motocicleta y que habría hurtado un teléfono celular a un ciudadano mediante la modalidad de raponazo, logrando recuperarlo y entregárselo nuevamente a su dueño. Es de resaltar que alias el Willy presenta 3 anotaciones judiciales como indiciado por los delitos de hurto, lesiones personales y fabricación, tráfico, porte o tenencia de arma de fuego, accesorios, partes y o municiones. El capturado fue dejado a disposición de las autoridades competentes por el delito de hurto a la espera de las audiencias preliminares que definan su situación judicial.
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1: Las 8 de la mañana con 33 minutos, 8:33, duro golpe a grupos narcoterroristas en el Caribe colombiano. Sí señor, más de 1.4 toneladas de cocaína fueron incautadas. Atención, la Armada de Colombia a través de la Fuerza Naval del Caribe realizó la interdicción de una embarcación tipo GOFATS en el área marítima del Caribe, del Caribe Centro, frente a costas del departamento de Bolívar, en las que eran transportadas sustancias ilícitas por 3 individuos de nacionalidad colombiana. La operación se desarrolló luego de que, gracias a las labores de control y vigilancia en la región, se detectara una motonave navegando de forma sospechosa cerca del departamento de Bolívar con la intención criminal de llevar un alijo de estupefacientes a costas extranjeras. Durante los actos urgentes, la prueba de identificación preliminar homologada dio resultado positivo para clorhidrato de cocaína, En total fueron encontrados 1,469 paquetes rectangulares con un peso neto de 1.426 kilogramos. Bastante, bastante. Demasiado. Droga, bastante.
8: Lo cierto,
1: droga.
8: Lo cierto fue que se dañó el festival de Naricitas Felices.
1: Oiga, sí, señor. Con esta incautación se estima que los grupos narcoterroristas dejan de recibir aproximadamente, compañeros, 66 millones de los verdes de dólares.
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5: Más noticias a través de Tropicana 97.5. Y cayó en un municipio del departamento de Bolívar un hombre señalado de abusar, wow, de una menor de edad que tenía 10 añitos. Ay, pero qué atrevido, padre amado bendito.
8: Oye, investigación, también, perdón, ¿sí? Amor, están viendo las tantas cosas y metiéndose con los niños. Mire, la Biblia dice, el Señor dice en su palabra, dejar que los niños vengan a mí porque de ellos es el reino de los cielos.
5: Sí,
8: cuando
5: sí,
8: usted se mete con un niño, sepa que se está metiendo con uno de los dueños del reino de los cielos.
5: Padre amado bendito. Bueno, y la información, una investigación por presuntos delitos sexuales contra una menor de edad terminó en la captura de un hombre en el municipio de María la Baja. El procedimiento fue realizado por la Policía Nacional en el departamento de Bolívar a través de unidades de Policía Judicial de Infancia y Adolescencia. De acuerdo con las autoridades, el procedimiento se produjo en cumplimiento de una orden judicial expedida dentro de un proceso investigativo adelantado bajo la coordinación de la Fiscalía General de la Nación. El capturado, quien se desempeña, anda, mira, como contador público. Ey, ven acá, manito. Es señalado como presunto responsable de varias conductas de carácter sexual contra la víctima. El hombre presuntamente habría cometido actos sexuales con la niña cuando esta tenía tan solo 10 añitos. La pesquisa también señalaba que posteriormente, cuando la menor tenía 12 años, presuntamente la habría accedido carnalmente. No.
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8: Bueno, tenemos ya las 8:36. Atención, un hombre fue sorprendido en el Carmen de Bolívar con una motocicleta requerida por hurto en Barranquilla. Atención, Cartagena, mucha atención. Un procedimiento de control adelantado por uniformados de la Policía Nacional terminó con la captura en flagrancia de un hombre y la recuperación de una motocicleta que figuraba como requerida por hurto. Atención, el operativo se desarrolló en la troncal de Occidente, donde integrantes de la estación de policías del Carmen de Bolívar, los policías verificaron a través de el dispositivo PDA los antecedentes de la motocicleta Bayac Boxer CT100 de color negro. El vehículo fue trasladado de inmediato hasta la estación de policías en el Carmen de Bolívar, donde personal especializado de automotores de la seccional de investigación criminal corroboraron entonces la información. La motocicleta era requerida por una autoridad judicial de Barranquilla, en el departamento del Atlántico, dentro de una investigación por el delito de hurto. Tras confirmar el requerimiento, los uniformados procedieron entonces a recuperar la motocicleta y capturar en flagrancia al hombre que la conducía.
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1: 8:37. Esta sí que es una buena noticia la que viene, muchachos.
5: Bendición.
1: Sí, sí. Alcalde Dumet Turbay apuesta por otro evento de talla mundial para Cartagena. Se trata de la Fórmula 1, pero de lanchas eléctricas.
8: ¡Ay, señor! Todo lo que bueno viene para Cartagena.
5: Sí, señor, qué bendición.
1: En su apuesta porque Cartagena se consolide como escenario para grandes eventos internacionales, el alcalde mayor Dumet Turbay, junto al capitán de navío Luis Alberto Huelvas, recibió la presentación del proyecto para que la ciudad sea una de las sedes del Campeonato Mundial de la Fórmula 1 de lanchas eléctricas, que reúne velocidad, tecnología, entretenimiento y sostenibilidad en algunas de las ciudades más importantes del mundo. Además, para propiciar el respaldo de entidades del gobierno nacional, en el encuentro estuvo presente Óscar Gómez Hernández, embajador designado de Colombia en Portugal, quien tendrá funciones de promover alianzas estratégicas y cooperación internacional para fortalecer el deporte en nuestro país. La propuesta fue presentada por Carlos Salazar Bernal, CEO de Victory Sport, quien destacó las condiciones que hoy tiene Cartagena para recibir una competencia de esta magnitud.
5: ¡Excelente!
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5: ¡Ay! 8 de la mañana con 39 y aquí llegamos, seguimos con estas noticias positivas porque los 17 nuevos buses de Transcaribe ya están en Patio Portal. Y entonces en los próximos días empezará a rodar por las vías de Cartagena. Me imagino que el alcalde hará un lanzamiento en uno de ellos, ¿cierto? Que se montará.
1: Eso no lo dude, y va a haber gente que va. Mira, yo, no importa si se quedan 10, 20, 30, 40, pero no, yo voy a esperar el nuevo.
5: El nuevo.
10: Yo estaba ayer, More, y como siempre, yo lo hago, ¿no? 10 de la mañana yo he hecho una bajadita, pero me voy por los escalones. Pim, pim, pim, bajo. Bien, me echando un ratico ahí en la yacita. Y el tema del día era el tema Transcaribe.
5: Mire usted.
10: Oye, ¿qué información tienes tú del Transcaribe? ¿Cuándo van a poner los buses nuevos? Mira, y hoy no existen casualidades, existen causalidades. Hoy dice el alcalde, espérate, que la noticia es hoy.
5: Oiga, mire.
1: Ahora que usted baje ya. La muchacho, les tengo el dato.
5: Positivo, sí señor. Cuéntele, gato, que tras surtir varios trámites legales autorizados de las técnicas y la larga lista de permisos, la alcaldía de Cartagena a través de Transcaribe ya inició el traslado del primer lote de buses nuevos hacia Patio Portal, en donde entra una fase previa de alistamiento para ser puestos al servicio de los cartageneros en los próximos días. Estos son los primeros 17 vehículos de los 52 adquiridos por la Alcaldía de Cartagena por iniciativa del alcalde Dumet Turbay Paz para fortalecer la operación de Transcaribe a través de la porción 12 del sistema Transcaribe Operador, el cual está bajo el control del distrito. Los vehículos empezaron a ser trasladados desde el muelle Compass en la madrugada de este miércoles. Cabe recordar que este espacio fueron recibido hace algunas semanas por el alcalde de la ciudad de Cartagena, Dubai Turbais, provenientes de China. Vienen estos buses y ahora están en el patio taller número 2 de Transcaribe Operador, listo para que le digan, muchachos, saliendo es saliendo. 8 de la mañana con 41.
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5: Segundo bloque de noticias para que usted que está en su lugar de trabajo esté bien informado, va en la vía, esté informado y que siempre se escuche de Tropicana, la emisora más bacana.
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0: Ya son las 8 de la mañana con 45 minutos, 8:45. Noticia bacana. A esta hora te estoy maquillaje. Los 17 nuevos buses de Transcaribe ya están en Patio Portal, Cartagena. Cartageneros, prepárense porque empezará a rodar por todas las vías de la ciudad de Cartagena.
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0: Bueno, tenemos ya las 9 de la mañana con 18 minutos, 9 de la mañana con 18. Seguimos haciendo el recorrido hasta ahora para todo el personal que nos escucha en los diferentes sectores de la ciudad de Cartagena. Un apretón de mano para todas las amas de casa, la gente que está preparando ya delicias. Bueno, son los 9:18.
1: Ya. 9:18. Ahora, ¿qué está pensando la señora de la casa? Que vamos, que va a almorzar.
0: Que va a almorzar, que va a preparar para los cuando lleguen los pelados.
1: Eso. Sí. De las de los tres trenes. Gato, si yo te digo los tres tren y un cachaco me está escuchando hasta ahora.
0: Llámese tres tren, aquí son desayuno, almuerzo y cena. Son tres tren.
1: Son tres tren. ¿Cuáles?
0: Arruga la cara y preocúpate cuando te dicen hay un solo tren.
1: Mierda.
0: Un solo tren quiere decir que es desayuno, almuerzo y cena.
2: Almuerzo y cena.
0: Es un solo golpe.
1: Sí. Cuando usted era las 11 de la mañana y uno veía que la cocina estaba limpia y la mamá no entraba.
2: Nada.
1: Orlando, y cuando Ángela entraba era como a la 1:30 casi dos. ¡Tomen agua! ¡Tomen agua! No, ella hizo que yo odiara los domingos, ahora los amo. ¿Cuáles de las tres trenes les gusta más a ustedes?
0: Yo pienso que el almuerzo es muy sagrado.
2: Sí, el almuerzo es fundamental.
0: Para mí el almuerzo es fundamental.
1: Señor, ya vio.
0: Y almuerzo que se respete, para mí, debe tener sopita.
1: Tiene.
2: Eso.
1: Sopa, pero echándole limón o sopa. Sin. Con sopa. Limón.
0: Con limón o sin limón.
1: Con exacto. Limón.
2: Que tenga su sopa.
1: Pero, ¿a usted le gusta echarle limón a la sopa?
0: La sopita con limón es bacana.
2: Sí, en algunas ocasiones.
1: En algunas ocasiones.
2: En otras.
0: A mí no. Lo que no me gusta es el picante, pero la de limoncito sí, bacana. O sea,
1: yo he conocido gente que le echa picante y Dios mío.
2: No, hay gente que le encanta el picante. En cantidad.
1: Ay, amado bendito. Bueno, saludemos también a los oyentes. Estamos en vivo a través de nuestra cuenta de TikTok, @tropicartagena975. Estamos en vivo en nuestra cuenta de TikTok, @tropicartagena975, para que le den tac-tac
3: al TikTok.
1: Dale tac-tac
3: al TikTok.
1: Ahí estamos en vivo presentando cómo amaneció Cartagena. Tema del día, gato, y jueves de TVT.
0: Bueno, hemos estado recordando para la gente que está por fuera, sobre todo los cartageros que están por fuera, estamos recordando de esta madrugada esa Cartagena vieja, esa Cartagena. ¿Qué recuerdas tú de esa Cartagena vieja, de esa Cartagena antigua?
1: Es correcto.
0: De pronto tú me vas a decir, bueno, yo me acuerdo los coches.
2: De los cines. También.
0: De los cines.
2: Cierto.
0: Claro. Había algo aquí en el parque del Centenario que tenía un encanto. Sobre todo cuando estaban los humoristas.
2: Ah, okay. Sí.
0: Chilla,
2: claro, el difunto Cuchilla Gel, el difunto eso.
0: Y siempre no fallaba el señor.

0: ¿Qué pasó? Me tiene traumatizado con eso.
1: No, Orla no está diciendo un seguidor que estamos atrasados.
0: Y no fallaba, no fallaba, ¿sabe qué? El vendedor de maní. Pero maní calientico, maní asado.
2: Maní asado.
0: Sí, ahí mismo, lo llevaban en una lata de aceite, que le hacían unas perforaciones y ahí iban las brasas y sobre eso iba el maní. Entonces, era algo extraordinario, ese olorcito, eso que identifica el maní. Eso cuando dice la canción, cuando quieras conmigo divertir, en un cucuruchito de maní. Bueno, tú pedías el cucuruchito de maní y bacano, era algo chévere.
1: Mire, también nos dice acá, que también le dice Jorge Luis Altagama, nos dice que también le dicen a los tres trenes las tres balas.
0: Las tres balas.
2: Sí, las tres balas.
1: Por acá, ¿qué más nos dicen los oyentes? 313-6130-975. Buenos días.
3: Buenos días, mis amores. Bendiciones para todos ustedes. Reportando mi sintonía desde temprano con la mejor emisora que tiene mi Cartagena Bella. El corazón bello, mejor de complacerme con un vallenatico ahí, piel a piel de los inquietos. Wow. Gracias, mi amor. Y besitos para ti, para todos ustedes.
1: Listo, mi vida. Por acá, ¿qué más nos dicen los oyentes? Buenos días.
4: Buenos días, Orlandito.
0: Buenos días.
4: Buenos días, Gatocano.
0: Bien, manito.
4: Gatocano, la buena, Gatocano.
0: La re buena para ti, papá.
4: Dive, te quiero mucho, Morenaza.
1: Amé mi vida bella.
4: Gatocano, me atiende a Dolaya, 5453. Y de ahí va al mercado, 5455. Ahí relajadito. Gatocano, recordando los tiempos viejos ahí en el Parque Centenario. Ajá. Donde yo estaba estudiando, nos hacíamos la leva para ir a oír los cuentos de Cuchilla Gélez, de Oye Oye. Y era un tiempo bacano, haciéndose una sola leva y eso se llenaba bien lleno. Y eso me recogían una bolsa de pura moneda. Qué poco moneda recogía esa ahí.
0: Pura monedita, pura moneda.
4: Te quiero mucho, que ni
1: mi vida bella. 313-6130-975. Buenos días.
5: El edificio nacional. El edificio nacional. Cuando llegaba el correo, me acuerdo de eso. Me acuerdo de Almacenes Ley. Almacenes Día. Vamos a acordarnos. Sí.
1: Buenos días.
6: Ay, Dios. Buenos días, bendiciones para todos. Feliz jueves aquí en sintonía desde Albornoz, Mari Castilla. Y bueno, deseando que hoy tenga un excelente día, bendecido por el Señor. Les mando un gran saludo, un beso gigante y lo que yo recuerdo es de la Cartagena antigua, vieja. Recuerdo que mi papá nos llevaba mucho al centro, pero era para tomar los jugos esos que vendían allí en el centro, que los vasos eran como
0: de electroplata,
6: de aluminio
0: grueso,
6: pero ese vaso era una jarra. Entonces uno quedaba pero súper lleno con esos jugos ahí. Y esos jugos deliciosos, bien sabrosos. Buenos días, bendiciones.
1: Buenos días, mire que gracias, Marileida. Mire que también hay uno en el mercado que es un kiosquito,
0: ¿verdad? Ese existe ahí en el kiosquito.
1: Ese todavía existe.
0: Igualitico a los que estaban aquí.
1: Igualitico, ese sí, es el señor.
0: Ese es el que está en la entrada ahí donde fuimos la vez pasada, que estaban las dos señoras vendiendo pescado.
2: Sí.
1: Ajá.
0: Ahí.
1: Ah, mire, los oyentes están activos. ¿Qué nos dicen a esta hora? 313-6130-975.
7: Y otro pichana, la más bacana. Yo acordándome acá de los kioscos donde vendían jugo allá en el Muelle de los Pegasos.
1: En Muelle de los Pegasos.
7: Delicioso esos jugos.
1: Dios mío. ¿Qué van a hacer que yo vaya a buscar un jugo?
0: Oye,
1: de
0: yo no sé, eso es para que de pronto lo tengan en cuenta el alcalde. De pronto, fíjate, ese es un punto tradicional aquí en la ciudad de Cartagena. Aquí la gente venía al Muelle de los Pegasos efectivamente a tomarse un jugo. Y a uno lo traían aquí agarradito de la mano y tal. Le echaban uno su polvadita, lo arreglaban a uno su poquito de colonia. Vamos a caminar al centro y terminaba uno ahí. Entonces, chévere que de pronto se tuviera en cuenta esos kioscos.
1: ¿Qué más nos dicen los oyentes? Buenos días.
8: Vaya, Morenaza, vaya, Gatocano. Bueno, ya. Me iba pelado, ¿qué? 15, 16 años me iba a ver el Cuchilla.
0: Claro.
8: El Cuchilla Gélez. Iba a darme la cuchilla allá. Cuentos allá en el Parque Centenario, ¿qué es? Sí. Mi juventud, la vieja guardia de Cartagena.
1: Bueno, mira, ahí está el Mono Morales. Ahí está en la ciudad de Bogotá. 313-6130-975. Los que están conectados en nuestra cuenta de TikTok, @TropiCartagena975. Ya mejoramos el sonido. Sí, señor. Sí, sí, así ya, para que le vayan a dar tac-tac. Ahora sí vayan a darle tac-tac al TikTok. ¿Qué nos dicen los oyentes? Buenos días, buenos días.
9: Bueno, buenos días, buenos días.
0: Buenos días,
9: señores de Tropicana, la más bacana. Orenaza, Gato Cano y la Fiera. Bueno, aquí reportando la sintonía. Tingo Volante, estamos activos, estamos activos. Bueno, vamos para adelante con la bendición de Dios.
0: Amén.
9: Aquí activos, saliendo. Vamos, vamos para adelante. Estaba en taller, pero vamos para adelante otra vez. Tingo, estamos activos, activos. Vengo por aquí, por el Compatín. Está 5-1, 5-2, ya lo saben. Tingo Volante, activo por el asa.
1: Eso, vamos, mi amor, pa'lante. Vamos para adelante. Que para adelante es para allá. ¿Qué nos dice el Tagama?
10: Buenos días y bendiciones para todos. Orlando Ramos, Morenaza, Gato Cano. Bueno, yo estudié en el centro. Ajá. En el centro, y lo que recuerdo cuando estudiaba en el centro, primero que todo, que salíamos del colegio en Ponche Pelado a entrar al antiguo Éxito, a subir las escaleras eléctricas. Era uno de los primeros almacenes que trajo esa escalera. Era un Magal Party en esa época. Y luego íbamos para allá, para la estación de buses del Emetre, y nos montamos ese bonque pelado y nos montamos sin pagar con el desorden. Volatábamos al esparrillo.
11: Yo te pagué, ya te pagué. No, ya te pagué, no te pagué. Tú me pagaste, yo te pagué. Vas para abajo. Y peleamos con el esparrillo y nos íbamos sin pagar. Y por Marta Gama.
1: ¡Ah, Marta Gama!
0: Sí, estamos recordando para la gente que se va conectando hasta ahora, hoy toda la madrugada y parte de la mañana, hoy jueves de TVT, estamos preguntando qué recuerda usted de la Cartagena vieja. Esto con el firme hecho de que usted, bueno, sienta ese amorío, que no se va a perder nunca por Cartagena, porque la amamos.
1: Buenos días.
12: Buenos días, Tropicana, Morenaza, Gatico Cano, Orlando, Florida.
0: Mi hermano.
12: Compa, recuerdo mucho almacenes Magali París, ya, de Santa Lucía. Efectivo, donde ahora actualmente está el Carulla 24 horas. Magali París. Oye, y también el poco de travesti que había ahí en la Plaza de Toro.
0: Juicio.
12: Uno podía pasar por ahí. Que siempre con el que iba al lado se iba diciendo, mira, hembrita.
1: Ay, Dios mío, santo. Buenos días.
13: La gatico, de verdad, es que me acuerdo cuando yo era sacapaquete de Magali París, cuando salíamos de Magali, compa. Ajá. Nos quedábamos comiendo frito ahí en la India Catalina. Qué mundo de frito que ponían ahí. Qué poco con esa frito esta tarde de la noche.
1: Dios mío, santo. 313-6130-975, buenos días.
14: Ay, more, yo no puedo olvidar cuando esas busetas de Sierrita Nelson Mandela, Mercado, Avenida, esas busetas venían full. Era como sardina en lata.
0: Es como el Transcaribe ahora.
1: Oye, Dios mío.
0: Había una, ahora que ya menciona el tema de la buseta de Sierrita. Ajá. Me acuerdo que aquí ellas se parqueaban aquí, en la India Catalina. Ahí, y había una señora, yo no sé, pero esa señora era especializada, ella vendía lotería. No sé si continuaba con. Y se montaba en la buseta, no pagaba. Pero yo le decía, yo no pago pasaje. Pero yo te ayudo a llenar la buseta. Y se montaba y era Sierrita Mandela.
2: Y eso era
0: efectivo.
1: Para no pagar. Mire, por acá nos dicen, recuerden los kioscos del Muelle de los Pegasos. Ahí nuestros seguidores en nuestra cuenta de TikTok, @tropicartagena975.
2: Ahí está también Javier Cabarca, dice, presidente de la Junta de Acción Comunal de Manuel Rodríguez Torices. Dice,
0: para Javier,
2: sí, dice, trabajando por la recuperación de los cuerpos de agua. Javier, saludo cordial.
1: Qué bendición. También por acá, Jason Borges, el popular Jaycito, nos dice, More Gato, recuerdo cuando la terminal de transporte quedaba en el pie del cerro. ¿Cómo?
0: Aquí quedaba.
1: La terminal quedaba en el pie del cerro.
0: Ahí venían todos los buses. ¿Dónde está hoy, por ejemplo? ¿Cómo te explico? Cuando tú haces la vuelta.
1: Luisito está bien.
0: Cuando haces la vuelta de frente a Muebles Amar, que es cliente de nosotros.
2: Okay.
0: Ahí está una entradita que te va a salir acá. De este lado.
2: Perfecto.
0: Ahí se parqueaban. Ahí hay un kiosco y se parqueaban los buses. Recuerdo Unitrasco. Todos esos buses que ya de pronto no. Pero ahí se ubicaba.
2: Sí, mire, dice Javier, que es el presidente de la Junta Comunal de ahí de Torice, dice, recuerdo los buses, el Rina de Olaya,
0: el
2: esclavo del Emetre, El esclavo de Lemaitre.
0: Era de los buses apetecidos.
2: Sí. Dice, los kioscos en el muelle de los Pegasos.
1: Mire usted.
0: Bueno, ¿qué recuerda usted de esa Cartagena vieja? Háganoslo saber, déjenos una notica de voz. Usted está en cualquier parte del mundo. Claro. Hoy es jueves de TVT, estamos recordando. Y tenemos un tema chévere, un tema Cartagena 100%. ¿Qué recuerda usted de esa Cartagena vieja? 313-61-3975.
15: Buenos días, mi morenata. Buenos días, mi gatico. Te habla Héctor Locando, el tigre volante. Oye, gatico, las cosas de Cartagena que hacen falta. ¿Te acuerdas tú odiabas los capitoles allá? Ajá. La señora que venía a los chicharrones allí en los capitoles en el Teatro Matuna. Sí. Pero tú entrabas a los capitoles con las películas rojas. ¿Te acuerdas de esa época, gatico?
0: Me acuerdo de la señora que vendía los chicharrones, porque ahí también quedaba la Matuna. Oh, estaban los capítulos y estaba Teatro de la Matuna.
2: Exactamente.
0: La época de teatros aquí en la ciudad de Cartagena.
1: Y la película roja es lo que Wilson nos dijo ahora.
0: Eran el capítulo.
1: Ah, ok. Exacto. Vale, ya entendí. Ya me dijeron cuáles son las películas rojas, gracias a Dios. Buenos días.
16: La morenaza. Bueno, te estoy escuchando los tiempos aquellos. Yo recuerdo Gato Cano y La Fiera. Cuando espareaba mi hermano esas monedas de 500 y de 1000. Uno en ese tiempo hacía 6-7 vueltas, 1000 barras por vuelta. Ay, ay, ay. Y el látiga que le hagan a uno aparte. Bueno, recordando los tiempos de aquellos. Gato Cano, en los buses de Lemaitre, donde salió Tico Volante. Tico Volante.
2: Dice Javier Cabarcas, las discotecas Rayman y La Escollera.
0: Imagínate, eso es tiempo viejo.
1: Dios mío, santo, buenos días.
17: Buenos días, gato.
1: Estamos en vivo.
17: Gato, y recordando a Mercedes París. Hombre, sí, íbamos ahí, claro. Cartagena de India, colegio Cartagena de India, y salíamos para allá con las novias encontrando en el almacén de Magali París.
1: Con las novias encontrando
17: en los años 90.
1: Dios mío, qué mal noticia nos oyente. Buenos días.
16: Dale, tatito. Donde venía los jugos, dice Joan Tobar, puro jugo de zanahoria.
1: ¿Qué mamo quizás?
16: En el centro uno, quedaba Transporte Brasilia.
1: Sí.
16: Transporte de Brasilia, ¿no te acuerdas de eso? Ta, Ariquidaco. Transporte de Brasilia quedaba ahí.
2: Oye, los que vendían, algunos de los que vendían guarapos ahí donde está ahora la India Catalina. Allá, ese venía el bandido, el atracador, claro, con una corriente, y tiraba la cadena ahí dentro de la vaina de los guarapos.
0: Claro.
2: Sí. Un día llegó la policía, yo vi eso, un día llegó la policía. Y le ha volteado el coso ese de guarapo al que estaba ahí. Le encontraron como 10 cadenas de oro, 2 anillos, un poco vaina ahí.
1: No, Dios mío.
0: Oye, y los carritos guaraperos eran como hechos en, no sé si era, ¿qué metal es ese? Aluminio, que era brillantico.
2: Aluminio brillante, sí, será.
0: Brillantico, y las figuras y todo.
2: Y hueso.
1: ¿Qué más nos dicen los oyentes? Buenas.
18: La terminal quedaba ahí en Pie de la Popa, exactamente, claro. Donde está, sí, al frente, donde está el portal de Transcaribe, Pie de la Popa, justamente, sí, al frente. Hay un lavadero de carro y hay unos almacenes de repuesto de carro.
2: Sí, sí, es verdad.
18: Y para allá, cuando usted vive, para allá a los lados, de por allá de la parte de la Castellana, habla de eso era una finca, eso era puro monte y pura finca.
2: Ya viste.
18: Imagínate tú, morenazo.
1: Ay, Dios mío, recuerden que estamos en vivo a través de nuestra cuenta de TikTok, @TrompiCartagena975, para que usted le dé
0: tac al TikTok.
1: Dale, estamos en vivo.
19: Buenos días, ¿cómo amanece? Por acá les habla Enzo Aguilera. Bueno, yo soy venezolano. Ajá. Pero, realmente soy colombo venezolano.
2: Okay.
19: Porque vengo a Cartagena de toda la vida, mi mamá sí es cartagenera. Les voy a soltar varias que se van a quedar. ¿Se acuerdan el cine que quedaba al frente de Diagonal, al lado del Parque Santiago?
2: Sí.
19: Ahí, claro. A ese cine fui, yo recuerdo que vi película ahí. Yo vi Bud y Spencer ahí. Lo que necesito.
2: Imagínate tú.
19: ¿Se recuerdan el puente de madera que cruzaba hacia el centro?
2: Claro, sí. Claro.
19: ¿Se recuerdan del palo de caucho grandote que quedaba aquí en la entrada de las gaviotas? Que casualmente, sí, estoy
0: perfectamente, claro. Ahí vendía
19: del Magali París.
0: El mono.
19: Ajá. ¿Qué más? ¿De qué más?
2: Dios, suelta, suelta, suelta, suelta,
0: suelta. Suéltala, suéltala.
1: Gente, están viejos, están viejos. No. Están, se les va a caer la cédula para vérsele. Sigan opinando acerca de nuestro tema hoy jueves de TVT, Tema Gato.
0: ¿Qué recuerdas de la Cartagena vieja? Ándolo saber, déjanos una notica de voz ahí al 313-6130-975. Hoy contribuimos a tu nostalgia.
1: Sí, señora, a través de Tropicana, el emisorio más bacana.
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1: La Hora en Tropicana, 9:35 minutos. 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
1: Y recuerda que es hora de sentirte en paz en Tropicana, 9 de la mañana con 36 minutos, 9:36.
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1: Ya son las 9:40 a.m. 9:40 a.m. Oye, desde Tropicana 97.5, noticia bacana. Sí, esta les va a encantar. Recuerden que el alcalde de Dubai Turbay apuesta por otro evento de talla mundial para Cartagena, la Fórmula 1 desde las lanchas eléctricas.
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8: Bueno, importante empresa está requiriendo de un, dos contadores públicos. Sí, señor, con tarjeta profesional, con mínimo 3 años de experiencia en elaboración y análisis de estados financieros, conciliaciones bancarias, cuentas por pagar y cobrar, impuestos y cierres contables. El salario es, se va a ganar un sueldo de un salario mínimo legal mensual vigente.
1: Oiga, buenísimo. También importante, empresa está en la búsqueda de 4 asesores comerciales. Sí, señor, mire. Que sean técnico, tecnólogo en carreras afines con área de la parte de mercadeo, marketing y administración comercial. Con mínimo 2 años de experiencia. El salario, el ¿cuánto? Mínimo, pero más las comisiones y todas sus prestaciones de ley.
8: Bueno, bien, mire, importante empresa está necesitando de 10 promotores de venta en la calle. 10 promotores, atención. Importante empresa solicita técnicos o tecnólogos en administración, ventas o carreras afines con mínimo 1 año de experiencia en ventas, atraer y captar clientes potenciales en las zonas cercanas al restaurante mediante una comunicación amable, persuasiva y orientada al servicio. El salario es
1: ¿cuánto?
8: Un salario mínimo.
1: Para los que están
8: son,
1: ahí.
8: Y son 10.
1: Son 10
8: promotores de venta en la calle.
1: Buenísimo. Mire, también importante, empresa solicita un asesor de microcrédito. Okay. Debe ser técnico tecnólogo o profesional en carreras administrativas, financiera o preferiblemente que sea economista. Okay, wow, ¿saben de cuánto es el salario?
8: ¿De cuánto? ¿Billete?
1: 2 salarios mínimos legales vigentes y todas sus prestaciones de ley.
8: Bueno, le tengo otra chamba, otro camello. Atención, porque importante empresa requiere de 2 camareras líderes. Sí, señor, que sean técnicos o tecnólogos con mínimo 2 años de experiencia en hotelería, excelente atención al detalle, organización y capacidad para liderar el equipo de camareras. Y es un salario mínimo legal mensual vigente.
1: ¿Y ustedes saben dónde encuentran todas estas ofertas laborales?
8: ¿Qué ¿Dónde hay que irnos, More?
1: Mire, ingresen a la página www.personas.serviciodeempleo.gov.co para que usted pueda enviar su hoja de vida al correo agenciadeempleos@confenalco.com. 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

0: Oye, gatico, recuerdo la morenaza que ya vivió esa época. Gatico, ¿te acuerdas del viejito que ponía en todo el Parque Centenario a vender la sopita de patica bonaerense en las noches? Y vendía orejitas y eso. Esa época sabrosa que salía uno de rumbear a la discoteca. Iba a ver el viejito este,
1: claro,
0: y se topaba una copita de penudencia.
2: ¡Verdad, Dios mío!
3: Muy, pero muy buenos días, mi gente querida, Tropicana Estéreo, la más bacana, la más escuchada en Cartagena y Colombia entera. Bueno, para recordar de Cartagena, recién llegado yo aquí de Medellín, recordar los buses que tenían esos pisos de palo que daba uno como susto porque eso caminaba y sonaba y sonaba.
1: Sí, entonces.
3: Todo eso hace parte de la historia de recordar. Para enviar un saludo a José Villadiego, acá desde Mamonal, Javier Parra reportando sintonía.
2: Buenos días.
4: Quería comprar ponchón, acuerdo, en el centro, se ponían por ahí por el leyo, está la bolita. Van clavando a la gente.
2: ¡Ay!
4: ¿Dónde está la bolita? Y la bolita no estaba en ningún lado. De cartacho.
2: Ay, Dios mío.
5: Eso era como con unos vasitos.
2: Sí.
5: Entonces, ponía, ¿dónde está la bolita? Juega la bolita. Y la gente buscaba y buscaba. Nada, y todo el mundo perdía.
2: Tiempos aquellos de la Cartagena vieja. Te lo contamos hoy, jueves de TVT en Tropicana, en cómo amaneció Cartagena.
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7: El señor gobernador del departamento de Bolívar, Yamil Arana Padawi, pide más tecnología para reforzar la fuerza pública con relación a los recientes ataques donde se utilizaron drones. Así lo hizo saber el gobernador Yamil Arana Padawi, quien le ha hecho el llamado pues al presidente Abelardo de la Espriella para que dote de tecnología a la fuerza pública.
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7: La policía en la ciudad de Cartagena, en varios operativos, logró 6 capturas por diferentes delitos. Los procedimientos fueron realizados en barrios como Olaya Herrera, Torices y Santa Ana. Ya están en poder de las autoridades estas personas que fueron capturadas.
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7: Bueno, la número 3, pánico en la Universidad de Cartagena. Adivinen por qué. Por un correo electrónico en donde se amenazaba con un posible tiroteo. Las autoridades investigan la procedencia de este mensaje en esto que ayer generó pánico entre la comunidad del Alma Mater aquí en la ciudad de Cartagena con este correo que llegó de una forma sorpresiva y que causó el furor en este centro educativo.
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1: Son las 10 de la mañana. 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
2: Aquí sí, a través de Tropicana 97.5, a través de la emisora más bacana de toda Cartagena. Ya son las 10 de la mañana con 14 minutos. ¡Qué placer seguir con todas y todos ustedes! Mañana se parten dos y ustedes dirán, morenaza, ¿cómo estás? Bien, bien. ¿Cómo va todo ustedes? ¿Cómo van? ¿Cómo va esta super mañana de elaboración? Mañana de los jueves, presentando a Lo Tropicana para que usted reporte su sintonía y solicite su canción favorita a través del 313-6130-975. También conectada con todos ustedes a través de la app, ahí en su celular. 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Y de una, estás escuchando Tropicana Cartagena.
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2: 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Ahí está. Ahora te presentamos a Lo Tropicana. Y por supuesto, yo sé que están esperando a mi compañero Wilson Sierra. Lo que pasa es que él está desde un punto de la ciudad de Cartagena entregarles buena información y él les va a contar de qué se trata. Te saludamos a esta hora de la mañana, querido Wilson, siendo las 10 de la mañana con 15 minutos. Buenos días, buenos días, buenos días, Wilson.
3: Buenos días, preciosa. Qué chévere poder estar contigo en esta mañana. Deberíamos hacer turno más seguido, more.
2: Oiga,
3: porque yo
2: sí,
3: creo que tú y yo lucimos, oíste. Todo va parejo. 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Y a que no adivinan cuál es la sensación, cuál es la locura. 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

0: 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Tengo una cantidad de gente que está por aquí, muchachos, regálenme una bulla, una bulla. Con ellos estaremos de regreso en instantes con mucho más, con Unisimón y Tropicana, la más bacana.
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0: 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En Tropicana son las
1: 10 de la mañana con 24 minutos. 10:24.
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0: Ya voy a escuchar y leer cada uno de sus mensajes que me dejan a través del Tropic WhatsApp de Tropicana en Aló Tropicana. Vamos a complacerlo durante esta mañana del jueves a través de Tropicana en Cartagena 97.5. Recuerda, envía tu nota de voz 313-6130-975. Wilson Sierra y La Morinaza. Te acompañamos en esta super mañana del jueves 20 de agosto. Querido Wilson, ¿cómo vas con esa gran feria estudiantil? Cuéntalo todo.
4: Aquí estamos muy bien, Morenaza, desde Corales de Indias con la gente de Unisimón y la doctora Maribel Martínez, que es la directora de admisiones de Unisimón Barranquilla, ha venido hasta acá para poderle compartir a toda la gente, dar toda la información, que no quede ninguna duda, y sobre todo una cantidad de sorpresas y buenas noticias para los oyentes de Tropicana, que pueden venir de una vez, hoy y mañana, a Corales de India. Doctora, gracias, gracias, no nos cansamos de agradecerle por estar aquí.
5: Oye, buenos días a toda la audiencia, a estos jóvenes, estoy full contenta. Corales de India, plataforma estudiantil, nos tiene el salón lleno de puro chico de 11 grados.
4: Lo importante. ¿Sabe una cosa? Que me estaban comentando los muchachos de aquí, de la institución educativa Santa María y otros más. ¡Ay, muchachos, una bulla a los de Santa María! Estaban contándonos que les encanta el stand de Unisimón porque es el más grande, donde los atendieron mejor, y que además la cantidad de carreras que tienen acreditadas pues es espectacular.
5: Bueno, tenemos 28 programas de posgrado, de pregrado, programas acreditados, reacreditados. Somos una universidad acreditada con procesos de investigación, con procesos en bienestar universitario. Que te voy a decir qué es lo importante. Ese acompañamiento que la Universidad Simón Bolívar le hace a nuestros estudiantes de primero a final, desde un proceso educativo, desde todo lo que es la parte social del joven, acompañarlo, el por qué estudiar en la Simón Bolívar, esas garantías que nosotros como universidad les damos en su proceso de formación. Quiero contarte que tenemos programas de becas, los jóvenes pueden estar en bienestar universitario, pueden hacer parte de semilleros de investigación, pueden tener garantías para que ellos puedan acompañar su proceso de matrícula en la Universidad Simón Bolívar.
4: Oiga, y esas becas de hasta 40%, por favor, eso no se ve en ninguna otra parte.
5: Bueno, y te quedaste corto porque nosotros tenemos becas por mejores pruebas de estado, tenemos becas por hacer parte de bienestar universitario. Lo importante es buscar ese bienestar del estudiante y acompañar a los papis en el proceso de financiamiento de su programa de pregrado.
4: Bueno, de eso vamos a hablar más adelante porque es el momento de continuar en estudios con mucho más en Tropicana, la más bacana.
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0: En Tropicana son las
1: 10:45, 10:45.
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1: Conectado con todos los oyentes en esta mañana del jueves. El mono está delicioso, hace calor. Ya voy a escuchar cada una de sus notas de voz. Wilson Sierra y la Morenaza te acompañamos en esta mañana del jueves. Recuerda, yo escucho.
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1: Bacana, bacanísima. Las y los que los invita a que no se pierdan esa gran feria estudiantil donde está Wilson Sierra. Cuéntalo todo, Wilson.
6: Aquí estamos directamente desde Corales de India, acompañando justamente a todos los jóvenes de Cartagena que vienen a esta plataforma estudiantil a conocer las maravillas de Unisimón. Ya hemos hablado de las carreras acreditadas, hemos hablado de las becas del 40%, pero que incluso podrían ser más grandes esas becas. Así que por aquí, para hablar de eso, tenemos justamente a una de las alumnas que está becada. Es Mari. Mari, ¿me recuerdas tu apellido?
7: Hola, mucho gusto. Mi nombre es María Camila Osorio, soy estudiante becada de la Universidad Simón Bolívar. Y pues yo decidí estudiar en la universidad porque definitivamente me gusta todo el diseño estructural, sus profesores, su aula y más que todo los beneficios que brinda a los estudiantes, no solo el del primer ingreso del 40, sino por deporte, arte, cultura, de que nosotros... porque nos guste un deporte o por ser buenos en una, en investigación, en innovación, pues nos premien con este tipo de becas y la verdad es que es una oportunidad muy grande que brinda la universidad. Entonces, muy feliz de pertenecer a esta grande universidad.
6: Mira, ¿qué carrera elegiste tú? ¿En qué carrera te metiste a estudiar?
7: Bueno, yo estoy estudiando ingeniería mecatrónica. Me gusta porque es algo innovador, es algo del futuro. Porque, o sea, la robótica, la inteligencia artificial es lo que se está viendo hoy en día y es el boom del momento.
6: Entonces, déjame ver si lo entendí. Inicialmente tú puedes aplicar para una beca y te dan tu beca inicial, que podría ser hasta el 40%, listo. Pero posteriormente digamos que yo soy bueno para el fútbol, lo cual es totalmente falso, de toda falsedad. Pero digamos que yo soy bueno para el fútbol y si me meto al equipo de Unisimón y allí me dan un porcentaje más de beca.
7: Sí, claro, mira, te hablo desde pues mi punto de vista, mi perspectiva, porque yo soy estudiante y además pertenezco al grupo de básquetbol de la universidad. Desde el primer semestre, pues yo entré como un semillero y a mí me ofrecieron pertenecer al grupo y una beca. Actualmente estoy en el... ¿Cómo se diría?
6: No sé, dime tu cuenta.
7: Vamos a campeonatos, estamos ya en la selección de la universidad, exacto, estoy en la selección y por ese tipo de cosas, por los campeonatos y las actividades y los viajes, nos dan becas ya hasta el 50% de descuento.
6: Imagínate, gracias Mari por estar con nosotros. 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Los esperamos más adelante en Tropicana, la más bacana.
3: Thank you.

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3: Son las 11 de la mañana. 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

0: 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En Tropicana son las...
1: Ya son las 11:16.
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1: Bacana, bacanísima, ese Tropicana 11:16. Avanzamos en esta super mañana escuchando lo mejor de Aló Tropicana.
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1: Y también con la gran feria estudiantil, donde está el gran Wilson Sierra. Y esa hora de la mañana, Wilson, cuéntalo todo.
4: Aquí estamos directamente desde Corales de Indias. Queremos invitar a toda la gente que esté cerca del sector de Crespo para que venga a Corales de Indias, para que conozcan toda la oferta que tiene Unisimón especialmente para ustedes, pero sobre todo para que vivan así en contacto.

0: soy Evelia Molina, estudiante de la Universidad Simón Bolívar de Ingeniería Biomédica. Estoy en octavo semestre, gracias a Dios. Y bueno, sí.
1: Bueno, ¿qué te motivó a elegir esta carrera, pero sobre todo estudiarla en Unisimón?
0: Bueno, como todo, la Universidad Simón Bolívar me brinda una de las puertas, ya que pues toda mi familia ha estudiado en esta universidad.
1: ¡Ah, y qué chévere!
0: Sí, me ha dado muchas oportunidades porque ya me han brindado la información de generación en generación, pues porque mi familia ha estudiado acá. Además de eso, me han abrido puertas a desempeñarme como una mejor rol a nivel profesional. Me han brindado opciones de becas. Por ejemplo, yo soy una estudiante becada gracias al programa de admisión y promoción a la universidad.
1: Pero un momentico, en mi época becaban a los que tenían contactos políticos, porque mi madrina era la esposa del alcalde o no sé qué. Acá no se requiere nada de eso, ni madrina, ni padrino, ni nada, ¿verdad?
0: Aquí no se necesita ningún apadrinamiento, para nada. Aquí lo que se necesita es buen desempeño académico, que es una beca que ofrece la Universidad Simón Bolívar, beca por mejor puntaje de las pruebas CIFE, que es una nueva beca que ofrece la Universidad Simón Bolívar, una de las mejores. También contactamos con becas de deporte, de cultura, de excelencia académica, por investigación, que es muy fuerte de la Universidad Simón Bolívar. Nosotros le abrimos puertas a los estudiantes, y me incluyo a mí, para el tema de investigación. La universidad impulsa al estudiante a investigar.
1: Oye, algo muy importante es la infraestructura. Háblame de la sede, de las ventajas que tiene en ese sentido.
0: Bueno, ¿sabes la ventaja que tiene la Universidad Simón Bolívar? Es que las sedes están ahí mismo. O sea, el estudiante no tiene que ir al otro lado de la ciudad para poder transportarse y estudiar en la otra sede, sino que las sedes están ahí mismo, pegaditas, una con una. Entonces, eso es lo bueno e importante que tiene la universidad. Los laboratorios, contamos con los más altos estándares a nivel nacional e internacional para poder contar con los laboratorios y que los estudiantes tengan la capacidad de poder poner en práctica lo estudiado teóricamente, hacerlo a nivel práctico.
1: Bueno, Evelia, muchas gracias. Yo quería recordarle a todos los que nos escuchan en Tropicana que vamos a estar aquí hoy y mañana en Corales de Indias. Y si no alcanzan a venir, que yo sé que sí, vale la pena que vengan, pues pueden ingresar a www.unisimon.edu.co. Vamos con mucho más en Tropicana. La más bacana.
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Hola, buenos días, More. More, para que coloque una canción chévere, porfa, mi sobrina Neri, que está allí conmigo.

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2: 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En Tropicana son las 11:25.
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0: Super Mañana a través de Tropicana 97.5. Bacana, bacanísima. Los oyentes reportando sus saludos a través del 313-6130-975. Saludos para el gran Héctor, que se reportó la sintonía del Pokémon que mandé al Cotorro en la Cerrita, la gran Vilmadroya, el gran Erga, el Tigre del Volante. Bueno, acá que no quiso los oyentes, 313-6130-975. Tropi, WhatsApp de Tropicana. Buenos días, buenos días.
1: Buenos días, bendiciones, escucho Tropicana. Bebe, hoy para felicitar al señor Luis Pitarúa, ahí en la calle 64, el popular Lucho Perreo, 50 cumpleaños. Popular Lucho Perreo, el rey del desorden, ¿no? Lucho Perreo. Vamos, que estamos feliz cumpleaños aquí, tu dos valecitas, Yair Duarte y Adolfo Lobo. Ay, nene, hoy cumple Lucho. Ey, Lucho.
0: Ahí está, mira, celebrando su cumpleaños y escuchando Tropicana.
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0: 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Ahí está el gran Wilson, a ver, espérense, Wilson, aquí está Wilson.
6: Aquí estamos, aquí estamos, aquí estamos. ¡Ey, aquí estamos! Desde Corales de Indias, compartiendo con ustedes todo lo que está pasando en esta plataforma universitaria, que es una feria donde está Simón Bolívar, la Uni Simón, pues lógicamente manteniendo su nivel y demostrando por qué es la universidad líder con nosotros. Jersey, bienvenida a Tropicana y cuéntanos por favor sobre las carreras, porque tenemos carreras acreditadas en alta calidad y todo el cuento, pero quiero que nos cuenten bien a la gente que nos escucha. 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
1: Ya son las 11 de la mañana, 11 de la mañana con 38 minutos, 11:38, noticia bacana. Oyentes de Tropicana 97.5, se prepara Cartagena. Así es, se está preparando Cartagena para lo que se viene. Lo que se viene, porque con lo que nos indica el alcalde de la ciudad de Cartagena, Dumay Turbay, apuesta por otro evento de talla mundial para nuestro corralito de piedra. Y es la Fórmula 1 de lanchas eléctricas.
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0: Guzmán se llama así. ¿Qué voy a hacer sin ti? Salsa romántica a esa hora de la mañana a través de Tropicana 97.5. Bacana, banquerísima. Wilson Sierra y la Morenaza, te acompañamos a esta hora. Saludo muy especial para los oyentes que reportan la sintonía a esta hora. Para el gran Elkin Rocha que va a la vía, para Jaycito Didi, para el gran Jorge Luis Altagama, el Cotorro Guay, el mecánico también ahí en Boston, reportando la sintonía. También por acá también anda el gran Morín, el rey de los patacones. Salúdame a la gran Mildred Contreras y el gran Robert Sepúlveda y todas las personas que laboran ahí en el palito de caucho aquí en el Centro Histórico de Cartagena y están escuchando. Recuerda, yo escucho.
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0: Y en el cierre de la información desde la Feria Estudiantil Wilson, cuéntalo todo.
2: Seguimos ya en la parte final desde Corales de India, y es que estamos en la plataforma universitaria que tiene, mejor dicho, a la Universidad Simón Bolívar nuevamente posicionándose como la top, la que es la que está más arriba, la preferida por todos, con tremendo stand, con una gente que atendió a los jóvenes en su totalidad, con toda la información, con toda la solucionando o dilucidando todas las dudas que ellos tenían. Y ahora pues ya llegó el momento de despedirnos, así que doctora Maribel, gracias por estar aquí y cuéntenos, hagamos un balance de todo lo que tiene la Uni Simón para ofrecerle a toda la gente de Cartagena.
3: Bueno, quiero empezarles recordando nuestras facultades, que es la de Administración y Negocios, con el programa de Administración de Empresa, Comercio y Negocios, Contaduría Pública, Marketing y Negocios Digitales. Nuestra Facultad de Ciencias de la Salud, que está Instrumentación Quirúrgica, Medicina, Enfermería, Nutrición, Dietética y Fisioterapia. Las ingenierías industrial, sistema, civil, diseño gráfico, diseño industrial, diseño de moda, ingeniería multimedia, mecánica, ingeniería mecatrónica, ingeniería biomédica, ingeniería de datos e inteligencia artificial. Nuestra Facultad de Ciencias Sociales y Jurídicas, Trabajo Social, Ciencias Políticas y Gobierno, Derecho, Psicología, y nuestra Facultad de Ciencias Básicas y Biomédicas, Microbiología, Química y Farmacia y Ciencia de Datos. Recordarles que estamos en la ciudad de Barranquilla, recordarles que somos una universidad acreditada, que los acompañamos, que tenemos convenios con entidades financieras, con las cajas de compensación, con ICETES, que es una puerta grande que se abre para que los jóvenes tengan la oportunidad de ingresar a instituciones de educación superior. Recordarles que somos una universidad de puertas abiertas, somos la universidad que acompaña a estos jóvenes que están egresando de los colegios a cumplir sus sueños, somos la universidad acreditada, somos una universidad que viene pisando fuerte en Barranquilla desde los procesos de investigación, desde el desarrollo social y ese acompañamiento que le damos a cada joven que viene de cada población y de cada ciudad aledaña.
2: Oiga, qué bien, felicitaciones y gracias por eso, pero quiero también que nos diga, hoy aquí en Corales de India, ¿hasta qué hora nos atienden? Mañana también vas a estar atendiéndonos, ¿verdad?
3: Sí, hoy estamos hasta las 6 de la tarde en Corales de India y mañana durante todo el día también, toda la mañana y toda la tarde. Los esperamos aquí en Corales de India, en la Feria de Plataforma Estudiantil.
2: 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Soy Wilson Sierra, con Jeremy Jackson en la parte técnica. Gracias por habernos acompañado en Tropicana, la más bacana.
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4: ¡More, more! ¡More, qué lindo escuchar tu voz hasta ahora, mamá linda! Dando sintonía por acá desde el pueblo, la gente del pueblo, desde Arjona, Bolívar, Arjollywood, por acá ando, more, por acá ando, cualquiera clarita que se atraviese por acá no la estoy esperando, more, suéltate un vallenatico ahí de esos buenos, un cortavena, mamá linda.
5: Tropicana, suéltame un vallenatico ahí para

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20: Son las 12 del mediodía. 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

0: Hambre y sueño, también tenemos muchos por acá. No, mentira, de sueño no, hambre tal vez un poquito, pero hambre de buena música. Y para eso está Retropicana. Vamos a estar aquí recordando todas las canciones que te gustan, todos esos temas que reviviste en algún momento. Eso y mucho más en Retropicana. Soy Wilson Sierra, gracias Morenaza por hacerme el quite. Y aquí estamos con todos los clásicos en La Más Bacana. Oiga, Wisin y Yandel fueron una de esas agrupaciones que a principios de ese siglo pues impactó notoriamente y estuvieron durante años pegados, pero bien pegados, que parecían hechos con pegacor, que pegaron pero bien duro. Definitivamente muy bien por Wisin y Yandel, ahí estaba con su pam, pam, pam. 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Ya son las 12:41 minutos.
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0: Ya son las 12 del mediodía con 41, 12:41.
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0: 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Ya son las 12 del mediodía, 42.
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0: 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Y seguimos de Retropicana con Aventura, esa época en la que Romeo cantaba más bonito todavía, y esto se llama Obsesión.

0: llamó George después de haber triunfado con el grupo Culture Club y la canción de Cama, Cama, Cama, Camilia. Bueno, el hombre se lanzó en solitario con esto que se llama Todo lo que poseo, Everything I Own. Fue una canción que sonó en todos lados de Cartagena, fue impresionante. Yo creo que en todo el mundo fue un verdadero éxito. Y qué chévere tenerla aquí en Retropicana, recordando todo lo bueno que hay en materia musical. Hoy es jueves de TVT, así que este programa quedó como que de maravilla para hoy. 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
0: 12 del mediodía, 50 minutos en Tropicana.
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3: 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En Tropicana son las...
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0: En Tantito Gómez, la canción es Página de Amor. A esta hora en Retropicana, recordando esas buenas canciones, que son los buenos momentos, rememorando buenos tiempos, en la emisora más bacana de todas, Tropicana.
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0: 313-6130-975. Este es el Tropi WhatsApp. Aprovecha, pide tu canción, déjanos ahí una nota de voz diciendo a quién saludas, dónde estás y cuál es el clásico que quieres escuchar. Aquí está Lucky Dubi, Love Got You Baby.

José Alberto el Canario, la canción El Temor me hizo perderte. Suele suceder, ¿sí o no? Uno se acompleja y uno se llena de dudas y empieza uno a fregar y a fregar. Ahí la termina aburriendo. Y ella se termina ahí. Se va. ¿Y qué más puede hacer uno? ¿Sí o no? Escucha, Retropicana. Oiga, de las cosas que me gusta venir a trabajar a Tropicana es que me consienten y me permiten hacer mis locuras aquí en la emisora.

que es una vaina muy seria, pero cuando yo vengo, pongo esto de cabeza por ratos. Y llegó uno de esos momentos de hacer una de esas locuras y voy a colocar una canción que es una balada. Y es una balada de Elton John que me habían pedido hace rato. Y bueno, esto no es una emisora de balada, mucho menos de balada en inglés, pero estamos de Retropicana y soy Wilson Sierra y se me dio por hacerlo. Y menos mal que el jefe no está, porque si no a lo mejor está por el grito en el cielo, pero vamos a aprovechar que el jefe anda por

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0: Es la 1:19 p.m.
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0: Es la 1:20 p.m, 1:20 en Tropicana.
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0: Seguimos de Retropicana. Y aquí está Elton John con esta canción que se llama Sacrifice, Sacrificio. Y esto es algo que podrían haber hecho cualquier otra emisora, pero seamos honestos, no se atreven. Les da miedo. Pero aquí en Tropicana nos nace, lo hacemos de corazón. Sacrifice, Elton John.

0: Ahí está, CLC Music Factoría. La canción Everybody Dance Now, todo el mundo baila ahora. Y claro que sí, bailando con Tropicana, nos tenemos bailando, disfrutando, recordando buenos tiempos. Este jueves de TVT, en el que tenemos Red Tropicana, pero no solamente los jueves, de lunes a viernes, desde las 12 del mediodía hasta las 2 de la tarde, los mejores clásicos aquí. Y esta canción de CLC Music Factoría pegó mundialmente, fue todo un himno. Todo el mundo canta que quiero pan de queso. ¡Ay! Todo el mundo a bailar. Me voy a las discotecas. 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Tremenda canción para ser buena y para pegar y para gustarle a la gente. Y es muy chévere haberla podido disfrutar. 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Es la 1:34 p.m.
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0: 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Ya es la 1:35 p.m.
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0: Ahí está, con esto que se llama Desilusión, cerrando Retropicana. Mañana desde las 12 del mediodía nos encontramos nuevamente, porque ahora es el momento de las noticias.
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1: Número 1.
0: Oye, prestar atención a esta noticia porque fue capturado en Magangué un hombre que agredió psicológicamente a su hermano de 13 años. Y la idea es que también agredió a sus padres. Y es que la gente piensa que las agresiones que se castigan son solamente la de los golpes, la de las puñaladas y esas vainas. No, señor. Cuando usted ofende o hace daño psicológicamente a una persona, eso puede ser demandado. Y hoy en día la salud mental es tan importante como cualquier otra área. Así que, pues, muy bien por este señor que está siendo judicializado por haber agredido psicológicamente a su hermanito de apenas 13 años, que es una edad en la que todavía se está formando la personalidad. Así que vamos a ver cómo continúa este caso.
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0: Bueno, fue capturado un hombre con un arma de fuego durante una requisa en Arjona. El procedimiento fue realizado por uniformados de la zona de atención policial en el barrio El Tanque. Y pues le encontraron a este señor nada menos que un arma de fuego.
1: Número 3.
0: Pilas porque se va el agua mañana. Más de 60 barrios en Cartagena no van a tener agua porque Aquacar va a estar reparando una fuga en una tubería. Oye, esto es un déjà vu, esto ya pasó y yo lo estoy reviviendo. O es que esta noticia es vieja y me la metieron aquí en papel. Ah, no, que esto es nuevo. Otra vez la misma historia. Bueno, vamos a terminar de contarles. Más de 60 barrios van a estar sin agua porque van a reparar una fuga en una tubería en la avenida del Consulado. Por lo que van a haber suspensión del servicio desde las 8 o 9 de la mañana aproximadamente hasta las 6 de la tarde. ¿Quieres saber si en su casa se va la luz, se va el agua? Pues les recomendamos visitar ya las redes sociales de Tropicana. Ahí está toda la información.
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0: oyentes de Tropicana 97.5. Buenas. Tarde de jueves con mucha salsa, con mucho trancazo a través de Salsa y Trancazo en las tardes bacanas.
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0: Aquí estoy, oyente televisora más bacana, para entregarles buena información a todos los oyentes de Tropicana 97.5 que se conectan a esa hora de la tarde, los que están realizando la segunda jornada laboral, así como la morenaza. Los que me dicen morenaza, aquí voy en la vía, mis amigos conductores de la mancha amarilla, blanca, azul, verde, de todos los colores. Así como está el gran Elkin Rocha, Edwin Driver, Sebastián Taxi, Jaycito Didi, Robert Torres, el gordito boxer. Todavía estás en Arojona, gordito boxer. También para el gran Kennedy Driver, el profe Grego, Jorge Luis Altagama, Rafael Ballesta. Mira, ahí está Elkin Rocha. Ya dice morenazo, presente. Escuchando lo mejor de las tardes bacanas. ¿Qué me dicen?
2: Buenas tardes, morenaza, buenas tardes, more. En la vía, amor activo. Tenemos una feliz tarde, more.
0: Feliz tarde con el sol. Ahí está, se reporta Elkin Rocha. ¿Dónde estará Jaycito? Jaycito, di, ¿estás de pique y placa? ¿O dónde estás que no te he escuchado, corazón? También para el gran Luis Sin Driver, Yamil Tansi, Tico Volante, Paco Tansi, Narciso Tansi, el gran Giovanna Timmis, el gran Fresa Uber, Rubén Darín Driver también siempre en la sintonía, escuchando Tropicana 97.5, y todas mis mujeres bellas que están laborando. Mira, las personas que laboran en las compraventas, en las farmacias, en los almacenes, siempre en sintonía con Tropicana Cartagena. 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
0: Así que hoy en televisión más bacana, vamos a pasar una tarde agradable, amena, a través de los 97.5. Ya 20 de agosto, rápidamente, faltan 11 días para despedir el mes de agosto y darle la bienvenida al amor, a la amistad. Es el mes de septiembre, ya están cerquita los breves.
3: Por aquí por los lados de la circunvalar, servicio para manga, bendiciones, Fresa Uber.
0: En San Prensa, ya Fresa se reporta. Llegó el gordito Ponser. Lo dice el gordito a esta hora.
4: More, presente, more, afirmativo, more, pero ya voy de salida, more. Te voy escuchando, mamá linda. Déjate caer una salsita. Déjate caer un nequini, more.
0: A mis amigos conductores que no me abandonan, están como Juaco Guillén, siempre ahí, escuchando Tropicana y conectado siempre todas las tardes en lo mejor de las tardes bacanas.
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0: Esa soy yo, y que con la bendición de Papito Dios, que mira, me tiene aquí todas las tardes, porque es con la gracia, la protección del Señor Jesucristo que me tiene todas las tardes para acompañarlas y acompañarlos, porque recuerden que las tardes bacanas es tu acompañamiento perfecto con lo mejor de las tardes bacanas. Reposando el almuerzo, súbale el volumen a tu Tropicana y les doy la bienvenida a lo mejor de las tardes bacanas. Bueno.

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1: Ya son las 2 de la tarde con 25 minutos, 2 con 25.
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1: La hora en las tardes bacanas, 2:31.
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1: Bacana, bacanísima. 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
1: Y por supuesto, en las tardes bacanas con la morenanza, siempre llegamos a esta hora con la frase motivadora de la tarde. Yo me motivo todos los días. Yo sé que tú también. Y algunos de pronto dicen, ay, morenanza, es que a veces no hay tantas ganas. Recuerden que cuando no hay ganas de nuestra parte, cuando no hay fuerzas de nuestra parte, está la fuerza de Dios. Y es maravilloso cuando eres inspiración para otras personas, que siempre seas eso, inspiración. Por eso, escucha esta frase motivadora de la tarde. Inspira a otros para hacer un mejor trabajo. Es el logro de un líder. Escuchen esa frase motivadora de la tarde. Inspirar a otros para hacer un mejor trabajo es el logro de un buen líder. Frase motivadora de la tarde en las tardes bacana. 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Pegacor presenta la hora en las tardes bacanas de Tropicana y el siguiente éxito musical que está pegando duro de Mr. Black en Tropicana 2:34.

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11: Son las 3 de la tarde. 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

0: Los oyentes conectados a través de Tropicana 97.5, la emisora más bacana. Ya son las 3 de la tarde con 10 minutos. 3 de la tarde con 10. Juan y Nieves reportan la sintonía a esta hora. David Lemus Cáceres también conectado a través de Tropicana Cartagena. También por acá dice Morenas, estoy activo escuchando Tropicana Estéreo desde Swan Atlántico. Juan Ramón Muñoz, gracias por la sintonía. Sean cada uno de los oyentes conectados en tu acompañamiento perfecto a través de Tropicana con lo mejor de
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0: También estoy conectada con todos ustedes respondiendo cada uno de sus mensajes a través de nuestra cuenta de Instagram @ Tropicartagena, los que se están sumando a través de nuestra familia de las redes sociales y los que se suman más y más a la familia de TikTok de Tropicana Cartagena. Recuerdan que aparecemos como @ Tropicartagena 97.5, sí, @ Tropicartagena 97.5, porque en Instagram es @ Tropicartagena. Conectados con la familia de las redes sociales de Tropicana, bacana, bacanísima.
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0: son las. Ya son las 3 de la tarde con 12 minutos, 3 con 12 minutos.
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1: La Hora en Tropicana, 3 de la tarde con 21 minutos.
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1: Brancazo tras trancazo a través de Tropicana 97.5 con lo mejor de las tardes más bacanas. Y recuerden, oyentes de Tropicana, bacana, bacanísima. Sí, usted que está a esta hora conectado en esa tarde de jueves, que cuando una canción se pega, se pega. 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Y el siguiente éxito musical son exactamente las 3:26. Llega Tony Vega. Te llamo esa mujer porque recuerden que si escuchas una salsa,

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1: Así es, y hoy en jueves para recordar en las tardes más bacanas, hablemos de un clásico de la salsa romántica. Sí, sí, la canción que están escuchando se llama Ámame, del Gran Combo de Puerto Rico. Uno de los grandes clásicos románticos del Gran Combo de Puerto Rico y tiene una historia muy interesante. Bueno, la canción fue escrita por el compositor dominicano Palmer Hernández y llegó a las manos del Gran Combo de Puerto Rico exactamente en el año 1989, con la voz de Jerry Rivas y los arreglos de Ernesto Sánchez. Ojo, porque Ámame se convirtió en uno de esos temas que sigue pasando de generación en generación. Y hoy es jueves para recordar a través de Tropicana Bacana Bacanísima un dato curioso. El propio Gran Combo de Puerto Rico cuenta que el álbum Ámame marcó una etapa de renovación con el sonido de la agrupación y que precisamente esta canción

esos temas que más destacaron al Gran Combo de Puerto Rico. Entre esos también el Aguacero, también del Gran Combo de Puerto Rico. Pues para recordar la travesía tropicana, bacana, bacanísima, con lo mejor de las tardes bacanas. Ámame del Gran Combo de Puerto Rico.

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3: Son las 4 de la tarde. 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
1: Las. Ya son exactamente las 4 de la tarde con 17 minutos. 4:17.
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1: Y es hora de sentirte en paz en las tardes bacanas. 4:18.
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1: Aquí estoy con todos ustedes en esta tarde de jueves. Mono está templadito en su corralito de piedra. Dice que está haciendo calor, pero no tanta. Entonces, cuando me dicen así, pero ¿y entonces hace calor o no? Dilma Trocha sigue ahí conectada en la sintonía de Tropicana. David Lemus Cáncero, el Pokémon en Mandela, también conectado a esta hora de la tarde. 313-6130-975. Buenas, buenas.
7: Bueno, buenas tardes, More.
1: Ándale, espremo tantito, mi amor. Tantito. Anda, no te lo puedo creer, ajá, mi vida. Anda, no. Espérate, mamito, que estoy escuchando la nota de voz.
7: Un beso para ti, Moneraza. Aquí reportando la sintonía. Tico Volante, Moneraza.
1: A mí,
7: Tico,
1: mi amor.
7: Tico Volante. Estamos activos con la bendición de Dios.
1: Ay, amén, mi vida. Dios te bendiga, corazón. Juan y Nieves también reporta la sintonía a esta hora. Me dice buenas tardes, Morenanza. La gran Rosy Bello también conectada a esta hora de la tarde, escuchando lo mejor de las tardes más bacanas. Saludo muy especial para todos los amigos tenderos, para todos los amigos panaderos, para todos los abastos y variedades que están en la sintonía de Tropicana Cartagena.
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1: Bacana, bacanísima, es Tropicana. Soy la Morenanza y te presento lo mejor de las tardes bacanas.
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1: La hora en Tropicana, 4:20, 4:20.
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0: Fest va a estar en dos municipios aquí en el departamento de Bolívar en este fin de semana. Bueno, miren, está dando de qué hablar de manera positiva el cantante de las mujeres, el maestro Beto Zabaleta, y suena a través de Tropicana, bacana, bacanísima. 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
1: Ya son exactamente las 4 de la tarde con 31 minutos, 4:31, a nombre de Colpensiones.
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3: Aquí estoy a través de Tropicanal 97.5, bacana, bacanísima. Saludo para el gran Ramiro, también para acá, para mi gran amigo el Cotorro Way, el mecánico en Boston. Y saluda también al gran Marlon, dice, pura candela morenaza. También en sintonía, el gran Jainer Villa y los Villa 10 de Turbaco. Con Tropicana, excelentes éxitos musicales. Gracias, corazón. Esther, Dios te bendiga, y un saludo muy especial para todas mis chicas bacanas que siempre están en la sintonía de Tropicana Cartagena.
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2: Número uno,
3: más de 60 barrios de Cartagena no tendrán agua este viernes. Aguacar repara fuga en una tubería en la avenida del Consulado, por lo que habrá suspensión del servicio de acueducto en los sectores de el entorno. Aguas de Cartagena identificó una fuga en un tramo de tubería del sistema de acueducto de 500 milímetros de diámetro en la avenida del Consulado. Mire, día viernes 21 de agosto, entre las 9 de la mañana y las 6 de la tarde. Barrios como Armenia, Sector Selena, El Cairo, Escayón Villa, 5 de noviembre, Las Gaibas, La Heroica, Tacarigua, Anda, Camagüey, El Porvenir, Parque Residencial Los Alpes, Puerta de los Alpes, entre otros barrios que le vamos a estar publicando a través de nuestras redes sociales de @TropiCartagena. Le vamos a estar contando mañana más de 50 barrios sin suministro de agua potable en nuestro corralito de piedra.
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3: más tecnología para la fuerza pública, pide el gobernador del departamento de Bolívar ante este ataque. Yamil Arana Badawi hizo un llamado al gobierno nacional para reforzar con ayudas técnicas como drones y helicópteros al sur del departamento de Bolívar. El gobernador del departamento de Bolívar, Yamil Arana Badawi, hizo un llamado urgente al ministro de Defensa para reforzar con ayudas tecnológicas su despliegue en el sur del departamento de Bolívar.
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3: En la número 3, a través de Tropicana 97.5, hoy juega el Real Cartagena, querido Ángel Ortega Madero. Cuéntamelo todo, buenas tardes.
5: Hola, More. Ya estamos acá en Tropicana 97.5. Te estoy ambientando desde el estadio Jaime Morón. Poco público a esta hora porque Real Cartagena viene de perder su último partido frente al cuadro del equipo independiente del Valle del Cauca. Una semana después de lo del terremoto, pero nuevamente estamos con las pilas puestas. El mejor equipo de narración deportiva que tiene Cartagena de Indias, los Galácticos del Deporte. Por aquí te va a relatar el Quique Salgado.
3: Es la diputada de noticias y hoy juega nuestro Real Cartagena con los Galácticos del Deporte. Es el Ortega Madero a través de Tropicana, bacana, bacanísima.
5: Complacido, mi estimada More, tú eres la mejor locutora de Cartagena de Indias. No lo pienso discutir con nadie. Ya los espero por aquí, por los 97.5. Tropicana, la más bacana.

aquí estoy en las tardes más bacana. 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Son las 4:40.

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0: Son las 5 de la tarde. 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

escuchas Tropicana, es la emisora más bacana de todas. Soy el DJ Wilson Sierra, acompañándote en este momento con más buenas canciones, con más buena música, con todo lo que te gusta. Y hoy tenemos las emociones del partido entre Real Cartagena y el Bogotá Fútbol Club. Sí, señores, Bogotá Fútbol Club, claro que sí. Vamos a estar allí compartiendo con ustedes todas las emociones. Y están aquí los Galácticos del Deporte para comenzar en punto de las 30. Ya solamente algunos minuticos, así que quédense con nosotros en Tropicana, la más bacana.

0: Claro que sí, escuchas Tropicana, es la emisora más bacana que todas. 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Son las 5 de la tarde 23 en Tropicana.
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4: 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En Tropicana son las...
0: Ya son las 5 de la tarde, 24 minutos.
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0: Hola, ¿qué tal? Muy buenas tardes para toda la audiencia de Tropicana, la más bacana. Aquí estamos ya listos, con el sentimiento, con el cariño, con los ojos puestos en la cancha y el corazón en toda Cartagena. Déjeme decirle que lo saludamos a nombre de el Quique Salgado, nuestro relator Jeremy Jackson, de San Andrés para el Mundo, Wilson Sierra, Oscar Lora y Casares, y este amigo y servidor de todos ustedes es el Ortega Madero. Vamos a entrar en materia de una vez, mi estimado Oscar. ¿Qué tal? Buenas tardes.
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0: Bueno, ya estamos listos para hablar de Real Cartagena, no sin antes, a nombre de este equipo periodístico, el de los Galácticos del Deporte, exteriorizar nuestras notas de condolencia a la familia Hernández Herrera, en Cartagena de Indias, como también a la familia de Harrison, a su esposa, a sus hijos, y a la familia Valery Gedeón, dos familias muy vinculadas a este equipo periodístico. Con Harry nos unía una extraordinaria amistad, nada más y nada menos que junto a Quique Salgado y Harry hicimos nuestra primera incursión internacional en Maracaibo. No es un detalle menos pequeño para contárselo. Y siempre hubo las consideraciones, la simpatía y la admiración mutua por alguien que desde que conocimos, siempre lo conocimos con los guantes puestos, un verdadero campeón, y ahora que se utiliza mucho el término de la resiliencia y todo este tipo de cosas, no hay más resiliente que Harrison Hernández Herrera. Y con Nabil Baladi tuvimos nuestro programa, tuvimos una gran afinidad y empatía relacionada con la manera de mirar los procesos que requería el periodismo deportivo en Cartagena. Yo no es que me parezca a Nabil ni que Nabil se pareciera a mí, pero teníamos algo en común. Nos atrevíamos a ser empresarios en una ciudad donde es difícil hacer empresa, donde es difícil hacer transmisiones, donde es difícil construir equipo, donde la gente construye más la división para reinar que para unir. Entonces, esa empatía con un hombre como Nabil Baladi nos llevó a ser unos grandes amigos, y desde la pandemia hacia acá tuvimos 2-3 años con nuestro equipo periodístico, el programa La Pelotera en las noches con Mike Fajardo, con Abel Antonio Reynals. Teníamos corresponsales en todas partes, algunas veces estuvo Quique, otras veces estuvo Oriana Guerrero, estuvo Freddy Ginete. Siempre tuvimos equipo, incluso yo tuve la oportunidad de llevar al canal Cartagena a Harrison Hernández. Hay una frase que poco me gusta, se llama vuela alto. Yo más bien, hay un término de ángeles, que los ángeles vuelan alto, los ángeles ya están con nosotros y son dos nuevos ángeles a los que nos pedimos que desde lo más alto nos sigan viendo, nos sigan entregando lo mejor para cubrir con su manto nuestra sanidad. Cada día es un reto más, cada día las situaciones que están pasando nos ponen frente al espejo de la realidad y a ser mucho más sensible. Lo mismo que esta transmisión se la dedicamos a nuestros hermanos del Valle del Cauca, una región en la que hemos estado tantas y tantas veces y en la que hemos incursionado periodísticamente. La otra tiene que ver con el tema de Risaralda, donde Quique Salgado tuvo la oportunidad de incursionar como relator y profesionalizarse con el equipo periodístico de Todelar por allá en 1987, y donde está Raúl Quijano, donde está Luis Alfredo Céspedes, donde está Tato Sanín y tantos compañeros y tantos amigos que se constituyen en el tiempo en la familia y que afortunadamente han salido ilesos
2: de esta situación, pero que no la están pasando bien. Incluso mi prima Hortensia Bermúdez y sus hijos la pasaron bastante difícil. En el departamento de Caldas, donde también tenemos grandes amigos, y el departamento del Chocó, donde hay una fuerza raizal enorme y quizás uno de los departamentos más sufridos de nuestro país. A ellos le dedicamos nuestra transmisión, mucha fuerza a toda la gente aquí en Cartagena que pertenece a esas regiones, desde Tropicana, desde el primer día. El equipo que dirige el Gato Cano ha estado muy al frente, muy diligente, muy empático con Wilson, con la Morenaza, con Jeremy, con la doctora María Alejandra, con todos, aportando e impulsando para que esta gente pueda haberle llegado algunas ayudas que no son lo suficiente, nunca será suficiente, pero aquí ha estado el trabajo de la radio, que siempre lleva consigo el proceso de la sensibilidad. Para eso estamos, para salir adelante. Y ahora sí, a lo que vinimos, ya estamos aquí en el estadio Jaime Morón, Oscar Lora.
1: 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Real Cartagena llega a este encuentro con 4 puntos y ocupando la quinta posición en la tabla de clasificación. El conjunto cartagenero registra una victoria, un empate y una derrota después de las 3 primeras jornadas. En materia ofensiva, Real Cartagena acumula 6 goles a favor y 4 en contra, una diferencia que le permite presentar una diferencia positiva, valga la redundancia, de +2 en lo que corresponde a este compromiso. 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Por su parte, su rival, el Bogotá Fútbol Club, llega al compromiso ante Real Cartagena con 4 puntos, aunque ocupa la 9ª posición, el equipo capitalino registra igualmente una victoria, un empate y una derrota. La diferencia entre ambos equipos aparece en su registro de goles. Bogotá Fútbol Club suma 1 gol a favor y 1 en contra, por lo que representa una diferencia de 0. 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Ekel Ortega Madero, usted tiene ya listas las alineaciones del equipo Real Cartagena y el de la visita a Bogotá Fútbol Club.
0: Ok. Ya tenemos a los árbitros que salieron al terreno de juego. Carlos Díaz del Casanare será el juez central. Asistente número 1, el señor Brian López del Norte de Santander. Asistente número 2 estará el señor Solano del Atlántico.
1: Damar Solano
0: del Atlántico. Y Donaldo de Bolívar es el cuarto hombre.
1: Caleb Donado,
0: el central de esta tarde, tiene 11 partidos dirigidos a Real Cartagena. Le ha pitado a Real Cartagena 4 juegos. Con juegos, 1 victoria, 2 derrotas ante Atlético, 0-0 ante Inter de Palmira, y victoria 4-0 frente al Atlético en el 2025, y victoria 2-0 precisamente frente al Bogotá Fútbol Club en los cuadrangulares. Ha mostrado 159 tarjetas amarillas en 28 partidos para un promedio de 5.6 por juego. Solo ha expulsado a 4 jugadores, bastante tarjetero este señor. Hablando de Real Cartagena, que ya está en la alineación con Aldo Montes, con De La Sala, Balanta, Lora, Graciano, Juan David Rodríguez será el volante cabeza de área, Harlan Barreras, el señor Edinson López con la 80, Alemán con la 17, Mauro Manota y Pineda. No está Freddy Montero en la nómina titular de Colombia, del Real Cartagena. Repito, Montes, De La Sala, Balanta, Lora, Graciano, Rodríguez, Barrera, López, son la alineación del cuadro Real Cartagena.
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0: Bueno, por aquí les va a relatar el Quique Salgado toda la vida relatándole al Real Cartagena, al Deportivo Pereira, al Atlético Junior, al Deportivo Cali, a la Selección Colombia. Ya está con nosotros frente a un equipo como el cuadro de el Bogotá Fútbol Club. Bogotá tuvo la oportunidad de estar en los cuadrangulares en el torneo anterior, un equipo más trabajado, un equipo que tiene consistencia de formación. He venido hablando y aquí está la nómina del equipo de Bogotá: de Aguilar, Moreno, Sánchez, Palacio, Velasco y Cuero. Ramos, Castro, Pérez, Estupiñán,
1: Ala de Sami.
0: Tirando Canalete ha cogido. ¿Tú sabes de dónde viene Ala de Sami, Quique? Desde la época del equipo de Turbo. Desde allá viene este caballero dándole y dándole.
3: Ale de Sami. Él jugó contra Real Cartagena.
1: Aquí vean.
0: Ala de Sami. Tú lo puedes llamar. Pero póngase el micrófono. Tú lo puedes llamar.
1: Ponte la canción esa. Sani.
0: Tú lo puedes marcar.
1: Y Giovanni.
3: Real Cartagena, aquel partido en Itagüí. No sé si lo recuerdas. Aquel partido del gol de Villarreal. Y creo que de David Ferreira. Que ganó Real Cartagena 2-1. Posterior al partido donde Real Cartagena se corona campeón. Con el arriero Hernán Darío Herrera por primera vez. En esa época, con Carlos Arias jugaba él, ¿te acuerdas? El monito Arias.
0: Pero viene dándole hace rato. Ahí están los muchachos del equipo del Bogotá Fútbol Club. Muy poca entrada hoy aquí en el estadio Jaime Morón Oscar Lora. Aprovecha porque cuando el negro la coja, no la devuelve, aprovecha.
1: 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Estamos a través de nuestra página de Facebook, Los Galácticos del Deporte, y también estamos en Bahía Linda Radio, Líderes del Deporte, y Cartagena al Día, nuestras páginas de Facebook, que a esta hora nos replican, y Tropicana 97.5 en Cartagena. Tropicana, la más bacana.
0: Real Cartagena viene de perder 0-2 en condición de local frente a Independiente del Valle del Cauca. Como local, está en el puesto quinto, 4 puntos tiene el cuadro cartagenero tras una victoria, un empate y una derrota. Bogotá es noveno, también con 4 unidades, y tiene y viene de caer 0-1 ante el cuadro de Leones, que es el próximo rival del Real Cartagena. Real Cartagena, 9 partidos sin perder frente al equipo de Bogotá. Hace 3 años, 10 meses, 12 días que Real Cartagena no pierde jugando frente al cuadro del Bogotá. Y aquí les voy a presentar al mejor del Caribe colombiano. Él es orgullo de Palenque para el mundo, el Quique Salgado.
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0: arriba, corazones cartageneros. Señoras y señores, se movió la pelota. Comenzó el partido en el estadio Jaime Morón León. Real Cartagena y Bogotá Fútbol Club. ¿Cuál es el cuerpo arbitral? ¿Es él?
1: Bueno, el árbitro viene del Casanare y mi estimado Quique es un hombre que ya viene con una grata experiencia y que ha pitado varios partidos al cuadro Real Cartagena. Se trata nada más y nada menos que de el señor Carlos Díaz del Casanare.
0: Real Cartagena está jugando con Aldo Montes en la puerta. Cristian Graciano, Ronaldo Lora, Marlon Balanta y Carlos de la Sala en el cuarteto posterior. Mitad del campo, recuperación y marca para Juan David Rodríguez y Jan El Chili Pineda. En el medio campo para General Edinson López, Janet Alemán, Germán Barrera y en el frente de ataque Mauro Manotas. Así está jugando Real Cartagena. 0-0, se movió la bola, el balón sobre zona izquierda. Aquí viene dominando la pelota Agüero, la tira larga arriba, saliendo el equipo bogotano que está atacando de sur a norte, norte a sur para el cuadro heroico.
1: Hasta ahora no se filtra la primera pelota, el Bogotá se está acomodando, atacando de sur a norte el cuadro de Bogotá y de norte a sur el cuadro de Bogotá y de sur a norte el cuadro Real Cartagena. Un partido bastante parejo en el primer minuto de juego.
0: Harrison Hernández, caballo. Harrison Hernández Herrera, que Dios te tenga en la gloria, mi hermano. La bola se mueve, el balón arriba, atacando Bogotá. Ronaldo Lora llega por la pelota, la está regresando para el portero Aldo Lora. Lora le pega de pierna derecha, arriba a la paraguaya de punta y para arriba. La bola cayendo sobre mitad del campo. El Chili Pineda la recupera, saliendo Real Cartagena. Buena bola de Harlan por la izquierda. Viene buscando la pelota Janet Alemán, zona izquierda, frente a oriental. Domina la pelota, busca el ángulo de tiro. Toca atrás, porque no la metió hacia el medio de la sala, centra. La bola cae por la izquierda, vuelve Harlan ahí, no hizo el esfuerzo, llegó Mauro, Manotas arriba, peligro de gol, Real al ataque, la bola sobre zona izquierda, Real Cartagena retomando el ataque, en la marca apareció Jaramillo, corta juego, recupera la pelota el equipo bogotano.
1: En los dos primeros minutos hay una aparición del Real Cartagena, por izquierda Harlan Barrera, no llegó Manotas, no llegó Janet Alemán. Real Cartagena empieza a dilapidar la primera opción clara, 2:56 para el equipo cartagenero.
0: Y es lo que tiene que aprovechar el equipo Real Cartagena. Sí, señor. Las oportunidades de gol ha llegado en dos oportunidades claras. El equipo Real Cartagena, solo falta la definición clara.
1: Ahora se produce una falta sobre sector izquierdo. Nos imaginamos que la va a cobrar el de siempre, Harlan Barrera. 3 minutos de la etapa inicial. Esto está 0-0, Quique.
0: Ronaldo Lora llega al área para atacar la pelota igualmente. El jugador Harlan Barrera, vamos a ver qué pasa. Harlan listo para pegarle. Está el número 80, Edison López. Real Cartagena ataca con la fuerza aérea.
1: Si es por derecha será López, si es por izquierda será el señor Harlan Barrera. Todas las torres del Real Cartagena metido en 16:50.
0: La bola colocada para el cobro. El árbitro suena el pito. Harlan centro, le pegó al arco. El portero se lanza al palo de la mano derecha, rechaza el tiro de esquina.
2: Es el primero del compromiso, el primero para Real Cartagena con Allianz Apart Hotel.
0: Harlan ataca la bola, le pega arriba, rechaza rápidamente a la de Sammy. La pelota queda suelta sobre zona derecha en la marca. El jugador Castro en el equipo de Bogotá Fútbol Club intenta rechazar la pelota por la izquierda. Le pegaba al jugador Juan David Rodríguez. Bola perdida. El árbitro dio el saque de banda en favor de Real. Qué mal ataque aquí puede ser. Pineda, pierna zurda, le pegó. Arriba el marco, remata. El portero se lanza y saca la pelota otra vez, el tiro de esquina.
2: Es el segundo del compromiso, el segundo para Real Cartagena con Allianz Apart Hotel.
0: Llega López, la pelota en el medio, Ronaldo Lora remató. El balón se perdió y vuelve al dilapidar el equipo cartagenero. ¡Qué rara!

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1: La pelota se mueve sobre zona posterior en el equipo Real Cartagena, saliendo por la izquierda de la sala. La pelota le quedó para López. Edison López domina, levantó la mirada, tira largo arriba, buena bola, viene picando sobre zona derecha. El jugador Germán Barrera alcanzó la pelota, la puede centrar. El centro viene arriba, peligro de gol, para gol, para gol, para gol. Alemán cabeceó. El portero se lanzó y le sacó la pelota. Se salva el equipo bogotano, es él.
2: Es la cuarta posibilidad que ha tenido Real Cartagena frente al pórtico de Aguilar. En esta ocasión juega Alemán y Aguilar, que estuvo mucho mejor como para la fotografía, erigiéndose como figura del partido. Real Cartagena es dueño absoluto del esférico, es el que pone condiciones e intenta ofender al cuadro capitalino.
1: La bola para Jaramillo, ataca el equipo bogotano, pierna derecha, remató de frente, la pelota se fue sobre el horizontal. Aquí no pasa nada, todo está igual. Real Cartagena 0, el equipo Bogotá Fútbol Club 0. 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
1: Balón que viene a dominar otra vez el Real Cartagena, saliendo zona derecha. Tiene la pelota, buen control Harlan Barrera. Amaga, toca en corto, ubica la pelota para que venga a dominar el jugador Pineda. Balón atrás, servido para Graciano, más atrás, moviendo la pelota Juan David. La viene entregando para Balanta. Levantó la mirada, buscó acompañamiento, tocó en corto. El Chiri Pineda intentaba salir con pelota dominada. El balón para Juan David Rodríguez. La está entregando Harlan. Muy corto, hace el esfuerzo Alemán. Gana la pelota, la toca en el fondo. Real Cartagena ahora no encuentra la salida. Se abroquela y en el medio del campo coloca superioridad numérica. El equipo bogotano que empieza a tomarse confianza.
2: Un 4-5-1 para el equipo de la capital de la República. Cabeza de área del cuadro Real Cartagena. Es el señor Juan David Rodríguez. Juega un solo volante de marca. El equipo de Álvaro Hernández.
1: Juan David, zona izquierda de las salas, aparece. Buen control de juego, amaga. Toca en corto, se va. Toca para Harlan. Regresa la pelota. El esférico queda para Pineda. La tira arriba en pared. Buena bola Real que va. El balón en el área. El árbitro da libertad de juego. Pedía falta, manotas. El balón queda suelto. En el fondo está apareciendo Palacios. Juega con pierna zurda, acostado Eden. La pelota quedó en medio del campo. Anticipa Juan David. La tira por la derecha. El esfuerzo de Pineda en vano. La bola no está en el terreno de juego. Se pierde frente a la banda de preferencia. Saque lateral en favor del equipo de Bogotá.
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1: Para gol, para gol, ataca Real. Harlan, arriba la banderola del asistente del costado occidental, fuera de lugar.
2: Los dos laterales que hoy utiliza el cuadro Real Cartagena, se trata de Carlos de la Sala y el jugador Cristian Graciano. Habíamos hablado de Graciano en el partido anterior, ¿se acuerda? Regalamos un juego, mi estimado Quique. Regalamos un juego que no debimos regalar, porque es un jugador que gravita por la payasada del pega tabla del señor Damián y compañía. Porque es que estos son payasos.
1: Por favor, qué vaina. El árbitro está reanudando el partido. Señoras y señores, marcador 0-0, 0 para Real Cartagena, 0 para Bogotá FC. 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Exactamente 9 minutos de juego. Arribamos al minuto 9 de la primera parte. 0-0, 0-0, 0 para Real Cartagena, 0 para Bogotá FC. Esto está comenzando apenas en el estadio Jaime Morón. Luce bastante vacío, de pronto por el horario del partido. Aparte, Real Cartagena acaba de perder el último compromiso en condición de visitante. El balón cayendo sobre mitad del campo en la banda sonora de los 97.5 FM. Wilson Sierra y dice...

0: Cartagena 0, Bogotá Fútbol Club 0.
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0: La bola, se mueve el balón. 0-0, aquí viene saliendo el jugador Estupiñana. Maga aplica el freno, hace la pausa, pierde la pelota. Lo marca Harlan Barrera, le quita el balón limpiamente. Harlan tiene la bola, juega largo arriba, proyecta, pase largo. El balón queda sobre un contrario, vuelve a la marca el jugador Estupiñán, la va sacando sobre zona izquierda, tocando la pelota para Moreno. Que bien Wilson Sierra, ahí es mi hermano, ahí es la bola arriba, el esférico que cae sobre la izquierda, se pierde a la banda de Occidental. Humberto Mendoza, un abrazo mi hermano a toda mi gente de Cuberos Niños. Humberto Mendoza, Ángel González Vargas en Macorís, en República Dominicana. Mi tocayo Eduardo Enrique González Vargas en San Andrés Islas, ¡un abrazo!
2: Bueno, Quique, ¿te acuerdas? Hablando de anécdotas, aquel viaje con Harrison Hernández, rumbo a Maracaibo, nuestros primeros juegos centroamericanos y del Caribe. Parece increíble, ¿no?
0: Sí, señor.
2: Ya de eso fue en 1998 que fuimos con Harrison. Baila. Pero después fui a la serie del Gran Caracas.
0: Hace poquito.
2: Cuando el hombre fue a recibir su título de maestría en comunicación política. Aquí vamos hablando de nuestros compañeros, de nuestros amigos, porque es una transmisión dirigida y dedicada a ellos, porque realmente los recordamos muchísimo.
0: Sí, señor. Aquí está Estupiñán, domina la pelota, saliendo el equipo bogotano. El balón arriba, horizontaliza, tira sobre círculo central. Viene en la salida el jugador Velasco. Juega por la derecha, entregando para Cuero. Cuero tiene la bola. Amaga, la regresa. En el fondo está Valero. Valero amaga, tiene la pelota, se aproxima al círculo central. Juega por la izquierda, arriba, Graciano se levanta, rechaza con golpe de cabeza. El Chili Pineda recupera, regresa la pelota para Graciano. Amaga, atrás, pase oblicuo. En el fondo, Ronaldo Lora, el que viene para recibir. Volante, cabeza de área, el número 21, Juan David Rodríguez. Al medio para López, regresa para Juan David. Amaga tiene la pelota, se va por la izquierda, piensa un poquito, camina 2 metros con el balón, juega ras de piso, recibe Edison López, más a la derecha para Pineda. Real Cartagena va subiendo gradualmente, tejiendo el juego. El equipo cartagenero en la media cancha. El Kili Pineda entrega la pelota para Juan David. Rodríguez la tira arriba. Aparece Harlan, toca para López. López regresa con Harlan. En pared, en cortico, le pegaron a Harlan Barrera. El hombre cayó al piso. El árbitro, suena el pito, da la falta.
2: 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Estamos para YouTube, Los Galácticos del Deporte. Y para Instagram, Galáctico CTG. 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
0: Se revuelca en la grama.
2: Le colocaron cartón amarillo a Juanito Moreno. Juanito, sí, Moreno, el lateral derecho del equipo del Bogotá
0: Fútbol Club. El lateral izquierdo del equipo
2: del Bogotá. Va Graciano.
0: Uy, qué esfuerzo de Graciano para ganar la pelota. En el medio para Manotas, va Graciano de nuevo. Hernández tiene cabecera del área. Ojo, que aquí puede ser. La pelota la tiene Juan David. Tiene el balón. Amaga. Filtra una bola para Harlan, media vuelta, se le quedó corta, la recuperó, engancha, la tira arriba, baja con el pecho, Manota se abre por la izquierda, le puede pegar al marco, le pegó arriba, pierda zurda, la bola se pierde. El portero alcanzó a manotear, se salva el equipo de Bogotá, tiro de esquina.
1: Es el tercero del compromiso, el tercero para Real Cartagena con Allianz Apart Hotel.
0: El remate de Alemán, le quemó las manos al portero. Está jugando bien Alemán en esta tarde. Se va a cobrar tiro de esquina. Coloca la pelota Hernán Barrera en el vértice de córner. Llega mucha gente en el Real Cartagena para rematar. Vamos a ver qué pasa. Hay forcejeo en el área. El balón arriba, segundo palo, segundo palo. Arriba, la bola se pierde. Traspasa la raya lateral. pegar en el aire, surca, el aire se pierde, no pasa nada, saque de meta, juega Bogotá.
2: Juega bien Real Cartagena, apertura por las canchas con De La Sala, con el jugador Graciano, muy metido en el circuito de juego, el jugador alemán que ha tenido dos posibilidades, ya clara, una de cabeza, al minuto 3 de la etapa inicial, y esta de media distancia, con pierna izquierda, que obligó al que es la figura del partido en estos momentos, el señor Daniel Aguilar, el guardameta del equipo del Bogotá Fútbol Club. Alemán es el hombre que más presencia tiene en el sector ofensivo por parte del Real Cartagena.
0: Le pegaron a Sánchez, el hombre se duele. Señoras y señores, te marco tiempo de juego en información de Lagos de Mozambique. Arribamos al minuto 15 minutos de juego en la primera parte. 0-0 para Real Cartagena, 0 para Bogotá FC. Se va a mover la pelota, primer cuarto de juego. 15 minutos, analiza Ejel Ortega Madero en los Galácticos del Deporte por Tropicana.
2: Un juego bastante bien planteado por parte del profesor Álvaro Hernández, con un 4-1-3-2, es lo que plantea en este momento el cuadro Real Cartagena, con dos hombres bien definidos, que son el jugador Manota y Alemán en el frente de ataque, y con un jugador como Harlan Barrera, y el mismo va el equipo del Bogotá, se salva Real Cartagena, y el mismo jugador del cuadro cartagenero, Juan David Rodríguez, que es el cabeza de área. Real Cartagena gravita, ha tenido presencia ofensiva con Alemán, con el mismo Harlan Barrera, pero no ha contado con la suerte. Se desprende bien sobre su sector, el sector derecho, el jugador Graciano, que es el más gravitante de los dos laterales que tiene el Real Cartagena, aportando y buscando apertura de cancha en estos momentos por parte del cuadro cartagenero. Bien planteado el juego, juega bien el Real Cartagena. En estos momentos la pelota la tiene el equipo de Bogotá, mi estimado Quique.
0: Jaramillo por izquierda, se está tomando confianza este equipo, que ha llegado también en un par de oportunidades con claridad al pórtico de Real Cartagena. La pelota se perdió frente a Oriental, el árbitro señala saque de banda, juega aquí el equipo bogotano. Ya jugó Bogotá, la pelota para Cuero, la tira sobre mitad del campo, el esférico lo está buscando el jugador Castro, la entregó para Moreno, miró por la izquierda, cambia de flanco, juega sobre el círculo central, el que recibe Sánchez, domina la pelota, la toca atrás, entregó para Palacios, la va metiendo sobre el número 6 Castro, regresa la pelota, Bogotá se atreve en la salida, Velasco, el balón va por zona derecha, anticipa De La Sala, marca, hay un jugador en el piso, el árbitro sonó el pito, dio una falta en favor de Real Cartagena, caía De La Sala.
2: Sí señor, vea aquí que hay dos jugadores que yo espero mucho de ellos, aunque Real Cartagena ha tenido volumen ofensivo, porque cuando un equipo tiene presencia y el guardameta del equipo adversario es la figura, quiere decir que ha habido volumen ofensivo, pero quisiera ver más en el circuito de juego a el jugador Edinson López y al jugador Chili Pineda, dos jugadores que deben marcar más diferencia, que deben marcar más por la izquierda, más por la derecha, y tener mayor presencia sobre la zona ofensiva del cuadro del Bogotá. Hasta el momento, el mejor del cuadro cartagenero, el jugador Yanek Alemán.
0: Viendo la pelota, Harman entregó para Pineda, la juega para que venga a dominar rápidamente el jugador Harlan Barrera, amaga, la mete al medio para gol, peligro de gol, aquí está Alemán, llega al área, remató abajo, golazo.

0: Janet Alemán lo hizo. Lo hizo, Alemán lo hizo. Janet Alemán lo hizo. Señoras y señores, ¡qué pase! El de Germán Barrera. Germán Barrera ubicando la pelota al medio. ¡Qué filtro! Y Alemán acababa de comentarlo. Esquel Ortega, el jugador de la tarde, llegó al área, le ganó a todos con pierna derecha, mete el remate, clava la pelota en el fondo y Real Cartagena está arriba. 1 para Real Cartagena, 0 para Bogotá. Comenta Esquel Ortega, Galáctico.
1: Hablábamos y exigíamos el circuito de juego en la mitad de la cancha, que tiene que aparecer con los hombres que saben con la pelota. En este caso, el jugador Jean Pineda, el Chili Pineda, hace un circuito rápido de toque de primera instancia para el jugador Harlan Barrera. Barrera, que realmente tiene esa capacidad repentina para colocarla al espacio que le marca un jugador rápido, veloz, inteligente como Yamek Alemán, al cual previamente habíamos dicho que le faltaba el gol para ser el jugador de la tarde. Llega ese pase filtrado a espalda de zagueros, del jugador Velasco, de Palacio, que quedaron viendo la pelota, cómo se filtraba y cómo llegaba a terreno de nadie para que pisara en ese marco y con esa profundidad y con esa capacidad para definir el jugador Yamek Alemán. Y a los 18 minutos Real Cartagena está haciendo justicia al equipo que mejor hace las cosas en el terreno de juego. Circuito de juego, pases precisos, capacidad ofensiva desde el hombre que tiene la condición para pensar, para llegar, para convertirse en aduana, el caso de Harlan Barrera, y un definidor que hacía falta, que se encontrara con la confianza, con la red contraria, que volviera a ese romance entre atacante y red contraria. Se llama Yamek Alemán, es el jugador de la tarde, y a Real Cartagena gana 1-0.
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0: Vuelve a la carga el equipo Real Cartagena, que quiere más. Pueden ser muchos goles en esta tarde. Real Cartagena está jugando bien. La bola por la izquierda, viene a buscar el balón. Edison López le llegó. Arranca, amaga, la puede centrar, toca en corto, juega para Alemán, regresa para Juan David, la toca para Jimmy Pineda, la va metiendo, amaga, cruza la pierna, cambia de flanco, entrega en corto, jugando la pelota para Juan David Rodríguez, la va ubicando para que venga a dominar, de las alas que se lanza también el ataque, la pelota de profundidad, Janet Alemán juega, toca en corto, media vuelta, toca el balón, ahora para que venga a dominar el Jimmy Pineda, en el fondo, y le pegaron a Harlan. El árbitro da libertad de juego, yo vi la falta, comenta Esquel Ortega.
1: Así como usted la vio, yo la vi, pero el árbitro estaba bastante cerca, dio continuidad de juego, porque ya los árbitros no pitan faltica. Le pegó por detrás, debió incluso colocarle cartón amarillo. Pero me gusta porque está apareciendo el juego de Pineda, del Pineda dinámico, del Pineda que llega a marcar, que llega a morder y que no permite el pensamiento ni la generación de juego del equipo adversario. Le falta más punch, le falta más construcción de juego a otro del cual espero mucho, que se llama Edison López, el jugador número 80 en el cuadro Real Cartagena.
0: Moviendo la pelota, el equipo bogotano en zona posterior. Real Cartagena tiene prácticamente embotellado a Bogotá Fútbol Club. Iba por la pelota, Graciano le pegó demasiado fuerte, no pudo ejercer el control, la bola se pierde, saca de banda. Aquí va jugando Real Oscar Lora.
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0: Jugando bien el equipo cartagenero, la pelota va abierta, sobre zona izquierda se pierde frente a la banda de Oriental. Aquí hay un servicio lateral en favor del equipo cartagenero para jugar de las alas. Carlos de las alas, el hombre que tiene la pelota lateral por la izquierda, juega para Juan David, regresa con de las alas, recostado a la raya lateral de Oriente, mete al medio para Manotas, que mete el centro largo arriba. Harlan baja la pelota, lo marca Juanito Moreno, rechaza, la bola se pierde al costado, saque de banda. Aquí juega Real.
1: Y juega Real bien, juega Real Cartagena porque es dueño de la pelota, juega Real Cartagena porque tiene criterio para atacar por los costados con el jugador de la sala, con el jugador Graciano, y porque desde la mitad de la cancha logra controlar la posibilidad de evolución de juego del equipo adversario, que es el Bogotá Fútbol Club, que depende mucho de Jaramillo, de Kevin Castillo y de Pérez, pero estos no aparecen en el circuito de juego que esperaría el equipo de la visita.
0: Juan David Manota por izquierda en la recepción alemán, en corto para Harlan Barrera, ubicando para Juan David, la pelota para Edison López, arriba juega Real, atención, buena bola por la izquierda, la coloca Harlan, pica alemán, balón arriba, salió el portero, mide bien la trayectoria de la pelota, se quedó con ella, aquí no pasa nada, Oscar Lora.
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0: No había visto la vaina.
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0: Buena bola por el medio, jugando otra vez el Real Cartagena. Va Pineda, rechaza Moreno. El balón se perdió al costado, saque de banda. Aquí va moviendo la pelota otra vez Graciano, jugando para Harlan. Real Cartagena sobre la mitad del campo. El balón largo arriba, zona izquierda. Recibe la pelota de las alas. Ojo, aquí lo marcó rápidamente Jaramillo. Ganó la pelota, se va por la derecha. En la marca, en el fondo Balanta. Arriba la banderola y una falta, indica el árbitro central. Cartón amarillo.
1: Bueno, esta falta van a darle cartón amarillo, creo que al lateral. El jugador de la sala, creo que es el hombre que comete la falta finalmente en el equipo del cuadro Real Cartagena.
0: Quedó colgado de la sala en esa jugada, ¿no?
1: Quedó colgado.
0: Y llegó Juan David.
1: Es Juan David Rodríguez.
0: Claro, hacer la tapia ahí. Le cometió la falta.
1: Es finalmente Juan David Rodríguez quien ya no tenía otra sino hacer esa falta táctica. Real Cartagena se para con cuatro hombres en el fondo que son de la sala. Graciano, el jugador. El chico central, permítame mi estimado Quique, lo tenía por aquí, el jugador Lora y Balanta. Y tiene a Pineda, al jugador Edinson López en la mitad de la calle y Harlan. O sea, tienen un solo volante de contención definido y dos hombres en el frente de ataque, que en estos momentos es Alemán y Mauro Manotas, que es el único que está en punta.
0: Sí, señor. Así juega Real Cartagena. Ojo que el tiro es peligroso. Al cobro aquí, el equipo de Bogotá. Balón arriba, la pelota cayendo en el área. Se pasea en el área. Nadie llega por Bogotá. Viene buscando la pelota el jugador de Real Cartagena, Ronaldo Lora. El árbitro suena el pito. Aquí va a movilizar desde el fondo el portero Aldo Montes.
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0: Sí, señor, cómo no. Aquí moviliza la pelota Real Cartagena. La viene buscando Yanet Alemán. Alemán domina, la toca en corto. Hernán con el balón, cabecera del área. Puede ser el segundo. Manota en corto. La juega para López. Hernán le pegó abajo. El portero soltó la pelota. Llega otra vez, el jugador alemán remata, el balón lo suelta, el portero de nuevo, la bola cayendo, le quedó a Pineda, abrió por la izquierda, Real Cartagena es una tromba, balón arriba, el rechazo del jugador Palacios, aprieta Real Cartagena, el árbitro, suena el pito, aquí le pegaron al jugador Jaramillo, comenta Estel Ortega.
1: 27 minutos y como el buen vendedor, Real Cartagena hoy ha sacado todo lo que tiene en el portafolio, media distancia, juego táctico, salida por los costados, pero sobre todo la capacidad de un hombre que se convierte en ambicioso, no en codicioso, sino en ambicioso, el señor Yanet Alemán, un jugador que no regala una acción, que es desconfiado. Desconfiado el señor Yanet Alemán luego de la media distancia de Harlan Barrera y por poco pudo llegar el segundo del Real Cartagena. En muchos partidos, el mejor primer tiempo en 30 minutos jugado en esta temporada por parte del equipo de Álvaro Hernández.
0: Al Che de la Placita, en el barrio es que hay un Villa, Che, ponle volumen, Che, súbele, súbele, súbele a los 97.5 de Tropicana Estéreo. Se mueve la bola, se mueve el balón. 1-0 el marcador. Está ganando Real Cartagena. 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
0: Le pegaron de nuevo a Harlan Barrera. Se duele. El árbitro no detiene el partido. Real Cartagena con la pelota. En el fondo la tiene Aldo Montes. Real Cartagena tendrá que soltar la pelota al costado para permitir la atención de su compañero Harlan Barrera. O Harlan Barrera tendrá que levantarse si de verdad no duele mucho el golpe.
1: Sí, Harlan es el jugador que normalmente le gusta buscar y retar al contrario, retar al adversario. Y eso provoca que el adversario, que no tiene muchos argumentos a la hora de marcar, de quitarle la pelota limpiamente, porque es un jugador de trayectoria, porque es inteligente, porque marca diferencia, hay que cometerle la falta y ahí sabe aprovechar y sabe sacar ventaja el Samario al servicio del Real Cartagena.
0: Sí, señor. 1-0 el marcador. Está ganando Real Cartagena 1-0 al equipo bogotano que viene saliendo. Ubicando la pelota Estupiñán. La tiraba larga arriba buscando a la de Sami. No alcanzó, el balón quedó en poder de Real Cartagena con Alemán, que perdió la pelota, vuelve y recupera el equipo de Bogotá, que está un poquito cansado. Jaramillo con el balón, abriendo sobre su izquierda en territorio propio, ubicando la pelota para Castro. Castro amaga, el capitán de campo del equipo de Bogotá Fútbol Club, que pierde 1-0. Oscar.
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0: De la sala toca en corto, ubicando la pelota para Jan Pineda. Pineda regresó la pelota, llega Balanda, media vuelta, entrega el balón atrás para su portero, que la tiene ya Aldo Montes. 1-0 el marcador. Tiempo de juego de Lagos de Mozambique en Tropicana Estéreo.
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0: 31 ya. Arribamos al minuto 31 de juego en la primera parte. 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Real Cartagena tiene 1, el equipo bogotano 0. 0 para Bogotá, 1 para Real Cartagena, en información de los galácticos del deporte de Tropicana Estéreo.
1: Me gusta cómo funciona Real Cartagena a partir de cuando se integran estos tres hombres: López, Harlan y el jugador Chili Pineda. Si el equipo tiene jugadores que genera juego, se defiende con la pelota y ataca con la pelota y hace lucir muy mal. Es como cuando hay un jugador, un boxeador, que tiene la capacidad para el estilo, es estilista, pega, se sale, golpea abajo, golpea arriba y hace ver mal a cualquier contendor, a cualquier adversario. Y eso hace Real Cartagena, ridiculiza al rival, al adversario en estos momentos, a partir de la generación de juego de tres hombres que marcan diferencia: Pineda, López y el jugador Harlan Barrera, y la cereza del pastel esta tarde, que es Yanek Alemán.
0: Arriba por la pelota iba Edison López, ganó en el fondo primero el jugador Velasco, back de área en el equipo de Bogotá. Ubica la pelota sobre el medio, Balanda anticipa, gana juego, sobre zona izquierda, buena bola, la tiene Yanek Alemán tocando en corto. El jugador de la sala se mete en el juego, amaga, entregó para Juan David, la puede centrar a ras de piso, jugó Yanek Alemán, media vuelta, giro de 180 grados, entrega la pelota para López. López con el balón, pequeñas sociedades en todas y cada una de las líneas tiene el equipo Real Cartagena, por eso se ve bien la pelota. Arriba le pegaba con la pierna zurda el jugador Harlan Barrera, la bola se cruzó, se perdió, no pasa nada, saque de meta, juega Bogotá.
1: Quiere decir que Real Cartagena se defiende con 5 hombres: cabeza de área, Juan David Rodríguez, Balanta, Lora, Graciano y el jugador de la sala. Ese 5 se defiende muy bien, y hay un 5 que va hacia adelante con jugadores como Chili, como López, como el mismo jugador Harlan Barrera. Viene ya Alemán, que se mueve, deambula ahí flotando, y en el frente de ataque el jugador Mauro Manota. Me defiendo con 5, ataco con 5, y el bloque, realmente los dos bloques le están dando resultados al técnico Álvaro Hernández. Oscar
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0: Juega bien ese Estupiñán, el número 19, para tenerlo en cuenta en el equipo de Bogotá. Real Cartagena está generando bastante fútbol, tiene la pelota, hay tenencia del esférico, pero se necesita otro gol para estar tranquilo y dominando, cabalgando bien en el partido.
1: Y para ser claro y acompañarte y corroborar tu comentario, Quique, tengo que decir que el resultado es mentiroso. El resultado fuera para un 3-0 en este primer tiempo, porque Real Cartagena ha tenido varias posibilidades claras sobre el arco de Daniel Aguilar, el guardameta del equipo del Bogotá Fútbol Club. La metió Yané Alemán, también se gana con un gol, pero frente a este rival, donde Real Cartagena lo supera desde lo futbolístico, desde lo nominal y desde la actitud que debe tener el jugador, que sabe que es superior al adversario, debiera haber muchos más goles en este primer tiempo por parte de Real Cartagena. Pero por lo menos está ganando 1-0. La gente pegadita aquí con Tropicana en los 97.5.

0: Árbitro dio una falta. Va a cobrar Real Cartagena por la izquierda, Oscar.
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0: Se va a mover la pelota. El árbitro dio la falta. Se va a cobrar en favor del equipo cartagenero. Coloca la pelota Harlan para el cuadro Real Cartagena para castigar por izquierda. No tiene la distancia perfecta los jugadores que intentan evitar el cobro en el cuadro de Bogotá.
2: Ya cobró Harlan, que siempre la pone como con la mano. Viene el segundo de Real, Quique.
0: Pineda, arriba la pelota, segundo sector. En esa posición debió rematar al marco seco abajo.
2: Totalmente de acuerdo contigo, Quique. 36
0: larga,
2: minutos.
0: Por favor.
2: Cambio de orientación de un centro con pelota quieta del jugador Harlan Barrera. Le queda a Jan Pineda el perfil de la pierna derecha. Prefiere colocar un pasecito de tres pesos antes que pegarle franco y directo al pórtico que defiende el guardameta Daniel Aguilar.
0: A mi hijo, Erling Salvador Salgado Valdés, hijo, un abrazo. Jesucristo sea colocando su mano poderosa, su mano sanadora sobre todo tu cuerpo, para que venga la pronta recuperación. Esta mañana estuvimos en la clínica de Blas de Lezo. Muchas gracias a todo el personal médico de la clínica Blas de Lezo. De verdad, verdad, muy buena atención, no solamente para con mi hijo, sino que lo que pude observar a lo largo y ancho, todo el mundo atento con todas las personas que requieren la atención en salud. Hijo, Dios te bendiga, fortaleza, mucha fuerza, Erling Salgado.
2: Ha llegado la tercera tarjeta amarilla para el jugador número 15 del equipo, el jugador Velasco, Jason Velasco. Ahí amonestado Juan Moreno y Edison Velasco son los dos amonestados en el equipo del Bogotá Fútbol Club. Y por parte del Real Cartagena, Juan David Rodríguez, son los tres amonestados del partido.
0: Falta, tiro peligroso que va a cobrar el Real Cartagena. Mauro Manotas al frente de la pelota número 9. Está también el 16, el Chili Pineda Jan. Vamos a ver qué pasa. Hay 1, 2, 3, 4, 5, 6, 7 hombres de Real Cartagena para buscar el remate. El cobro es peligroso. Tiro por la izquierda, mi querido Gel.
2: Bueno, aquí puede venir el segundo gol, mi estimado Quique, la que hemos estado reclamando, porque pelota quieta Real Cartagena trabaja muy bien.
0: Cobraron el balón al marco. Pegó en la parte posterior de la malla del pórtico, defendido por Daniel Aguilar. No pasó nada. Se asustaron los bogotanos, pero no pasó nada.
2: Quisieron sorprender con jugada que se trabaja durante la semana. En esta ocasión fue el jugador Mauro Manotas. No contó con la fortuna, Oscar Lora.
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0: El balón para Juanito Moreno. Dígame, señor.
2: Ahora mucha gente va regresando a su casa, es el regreso a casa, que van enterándose a través de la radio, a través de nosotros, a través de un equipo al cual Cartagena le tiene mucha confianza. Les comentamos, Real Cartagena está ganando 1-0. Anotación al minuto 17-18 por parte de Yanet Alemán. Juega bien el equipo de la ciudad de Cartagena. Ha sido amo absoluto durante el primer tiempo de la pelota frente al Bogotá Fútbol Club. Esta es la, digamos, la historia de este juego, que está en el minuto 39. Gana Real Cartagena, y saludo cordial a toda esa gente que va retornando a casa luego de una ardua jornada laboral.
0: Sí, señor. Y aquí en Tropicana Estéreo te entregamos toda la información clarita con los galácticos del deporte y líderes del deporte. Un abrazo a mi hermano Milton Infante y a toda la gente de Bahía Linda Radio, sobre la cresta de las olas. 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
0: Moviendo la pelota, Jaramillo. Ganó el balón, saliendo con bola dominada. Atraviesa raya central, está en territorio de Real Cartagena. Harlan intentó agarrarlo. Jaramillo arrastra marca, limpia el camino, saca uno, le pega.

0: En el fondo al final, para aguantarnos, el jugador Ronaldo Lora, tiro peligroso, el árbitro dio la falta, es que el Ortega.
1: Bueno, no espero ofender su color, mi estimado Quique, pero los cachaquitos negros siempre juegan bien con el equipo y la camiseta de Bogotá, pues son cachacos negros.
0: Sí, señor, cachacos negros, así como usted lo dijo, mucha gente, la gente que migra de Chocó, sobre
1: porque
0: todo de Chocó.
1: Es la ciudad de todos los colombianos.
0: Sí, señor. Mucha gente del Pacífico colombiano, sobre todo futbolistas.
1: Sobre todo porque ahora la gente es bastante sensible, entonces que es afro. Que...
0: Negro,
1: ya.
0: Negro. Yo soy negro. La pelota colocada.
1: Negro tenías que ser.
0: Sí, señor. El balón colocado. Aquí para cobrar el Che de la Placita. Saludo cordial, viejo Che. Ponle volumen, Che.
1: Salúdame súbele a los Tolimas. Tú nunca saludas a los Tolimas.
0: Oye, los
1: y cuando llegas por allá a los Tolimas. ¿Qué? Y yo siempre te pregunto, oye, uno de los Tolimas, ¿qué se hizo? Se vuelve. Aquí estoy, viejo Che, tirando.
0: Arriba el balón. El cobro arriba. Bogotá al ataque. Buscaba esa pelota el jugador Palacios. La bola se perdió. Tiro de esquina. Bogotá atacando con todo.
1: Bueno, a ver, Oscar.
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0: Aquí viene para cobrar el equipo bogotano. Señoras y señores, tiro de esquina, Bogotá intentando presionar en ataque en los últimos minutos de la primera parte, colocando la pelota al capitán de campo, el jugador Castro, que viene para cobrar. Está por allá también Jaramillo, le pegó Castro arriba, el balón cayendo, golpe de cabeza de Jaramillo, la pelota que viene en el área todavía, Bogotá que viene al ataque, media vuelta, el jugador Jaramillo la tiene, entregó rápidamente la pelota para que venga a dominar Cuero, Cuero la juega por la derecha, mete al medio, el balón cayendo en el área, en el rechazo aparecía rápidamente de las alas, ganó la pelota Harlan, Real Cartagena puede armar el contragolpe, en la marca apareció sobre zona derecha, el jugador Cuero entregando la pelota en el fondo para el portero Aguilar.
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0: Sí, señor. Aquí se va a mover la pelota. Arribamos al minuto 43 de juego. En la primera parte, ya van 43 minutos de juego de la primera parte. Real Cartagena tiene uno, Bogotá Fútbol Club tiene cero. El balón se va a cobrar sobre zona derecha. Una falta en favor de Bogotá, que está reciando en los últimos minutos, es el Ortega.
1: 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Y por supuesto, yo les hago el deporte con los galácticos del deporte.
0: La bola arriba por la izquierda. Real Cartagena en la salida de contragolpe. El balón para Mauro Manotas. La dejó cruzar. Iba buscando ya en alemán. Aquí le pegaron. El árbitro sonó el pito. Dio la falta. Tiro peligroso. Tiro peligroso en la cabecera del área. Va a cobrar el equipo cartagenero. Tiro peligroso. Aquí puede estar el segundo. Es él.
1: Es el perfil para Harlan Barrera. Barrera es un hombre que técnicamente le pega bien a la pelota. Es un jugador que todavía no se le ha dado el gol de tiro libre, pero tiene una gran capacidad, una riqueza técnica. Le pega bien con izquierda, le pega bien con derecha. Y creo que va a pegarle con la izquierda. Colocará el amigo Aguilar 4 o 5 hombres en barreras, entre ellos Cuero, Palacios, Castro y Jaramillo, los más grandototes que tienen. Y el mismo Estupiñán, el mismo de la camiseta número 19 por parte del equipo del Bogotá Fútbol Club, que pierde 1-0 con el cuadro Real Cartagena. Gol de Yanet Alemán al minuto 17. Mientras Dani Aguilar tiene la pelota, la sostiene, está colocando su barrera. Si le va a pegar por derecha, sería el jugador Manotas el que está frente a la pelota, ¿no? Y el otro es Harlan Barrera. Vamos a ver Yo creo que se va a definir a pegarle por izquierda con Harlan Barrera aquí, que puede llegar el segundo del Real.
0: Yo creo que no se debe jugar laboratorio. En esa distancia hay que pegarle con toda la precisión y pegarle
1: metros.
0: Fuerte.
1: 27 metros de distancia.
0: Sí, señor. La bola colocada. Hay 1, 2, 3, 4, 5 hombres en la barrera. Uno que hace de cocodrilo en el equipo de Bogotá.
1: ¿Quién habrá inventado esa jugada de tirarse al piso?
0: Los técnicos, es él.
2: Bueno, estudioso. Parece un policía acostado.
1: Tiene que buscar la manera de ganarse su billete, pero no, nunca la he visto en un libro.
0: La bola colocada. El capitán de campo del equipo bogotano hace de cocodrilo Castro. La bola colocada. Harlan que arranca, le pegó. ¡La bola pegó! ¡Arriba! En el ángulo superior izquierdo se pierde. Se salva el equipo bogotano. 44, 45 minutos es el
1: borde interno, colocación a la cruceta, le pegó en la punta de la cruceta este tiro de Harlan Barrera sobre 45 minutos, 46 minutos cuando el árbitro central del partido ha dado 2 minutos de adición.
2: Están practicando, Quique.
0: Sí, señor. Harlan Barrera, la bola colocada. Aquí robó el equipo bogotano con Cuero. Aquí viene dominando la pelota, la mete sobre la izquierda. Atención, ojo, aquí viene por la pelota. El jugador Estupiñán, media vuelta, pisa la bola. Lo marca Gilly Pineda, cruza la pierna, limpia el camino. Juega, entrega sobre el medio. Viene buscando la pelota Juanito Moreno. Moreno arranca, juega por la izquierda. Pierna izquierda, costado Iden. El balón arriba, Cuero la juega. El balón que cae, Juan David que rechaza. Real Cartagena que recupera con Alemán. Arma el contragolpe. Alemán juega por la derecha. Uy, la tiró muy fuerte Alemán. Sin embargo, Harlan hizo el esfuerzo. Ganó la pelota en la raya. La regresa al medio. Real Cartagena 1. El equipo de Bogotá tiene 0. Harlan cambia por la izquierda. El balón, buena bola por la izquierda. Le quedó a Juan David. Aquí le pegaron. El árbitro está cerquita. Sonó el pito, dio la falta. Es él.
1: Continuidad de jugada de juego, Quique, porque le dio la norma.
0: Ay, le quedaba la pelota al cartagenero.
1: Se termina el primer tiempo.
0: Señoras, señores, el árbitro sonó el pito y termina la primera parte. Señoras y señores, concluyen los primeros 45 minutos de juego en el estadio Jaime Morón León. Marcador parcial. Real Cartagena tiene 1. Bogotá FC tiene 0. Gol de el jugador Janet Alemán. 1 para Real Cartagena, 0 para Bogotá. 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
1: El ha relatado para ustedes el mejor del Caribe colombiano, Enrique El Quique Salgado. Real Cartagena tiene 1, el cuadro del Bogotá Fútbol Club 0. Partido bien jugado, bien planteado por parte del técnico del cuadro Real Cartagena, Álvaro Hernández, con 4 hombres definidos en el fondo, con Balanta y con el de la Sala y con el jugador Graciano como laterales, Balanta y el jugador Lora como los 2 centrales, y siempre adelante con un tridente importantísimo, luego de Juan David Rodríguez, y adelante con el jugador López, Chili y Harlan Barrera, y más adelante Manotas y el chico Yanek Alemán, que fue el autor del gol. Partido bien jugado, bien controlado por parte de Real Cartagena, que ha intentado poner condiciones desde el primer minuto, logrando encontrar su gol a los 17 minutos luego de una acción limpia, clara, diáfana por parte de Harlan Barrera, que la colocó al espacio, Alemán que la metió al fondo de la red, y Real Cartagena está ganando 1-0 porque juega mejor que el Bogotá Fútbol Club. Aquí queda Wilson Sierra y ya yo regreso para hablarle de más fútbol, de más deporte al estilo de los Galácticos del Deporte.
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3: 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En Tropicana son las...
4: En Tropicana les cuento que ya son las 6:38 PM.
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6: 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En Tropicana son las...
7: En Tropicana ya son las 6 de la tarde, 45 minutos, la hora Colpensiones.
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7: Son las 6 de la tarde, 46 minutos en Tropicana.
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Bueno, arrancó el segundo tiempo, no hay variantes ni en el cuadro Real Cartagena ni en el cuadro del Bogotá Fútbol Club. 1-0 gana el Real Cartagena y para el segundo tiempo aquí está el mejor del Caribe colombiano, el Quique Salgado.

0: Cartagena 1, Bogotá tiene 0. 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
1: No hay variantes. Quique está ganando Real Cartagena 1-0. Es la cuarta fecha del campeonato del torneo Betplay. El primer partido Real Cartagena lo ganó. Es el segundo partido que gana el cuadro cartagenero. Su próximo rival será Leones de Itagüí. Leones de Itagüí será el próximo rival del Real Cartagena el próximo lunes.
0: Segunda parte, señoras y señores, el equipo de Bogotá atacando de norte a sur, sur a norte, para el equipo cartagenero. Real Cartagena, que juega bien en esta tarde, está ganando 1-0, viene el equipo bogotano. Ojo, en el fondo, en la marca, aparece López, entregó la pelota sobre un contrario, la bola queda suelta por izquierda, marca Graciano, mete pierna derecha, el jugador de Bogotá que caga al piso, el árbitro suena el pito, está indicando que se cobre saque de banda en favor de Bogotá.
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0: Arriba por la derecha, Cuero, amaga, toca en corto, la pelota está quedando en el fondo para Velasco, más en el fondo viene jugando para Palacio. El equipo de Bogotá armándose bien en la salida, en la marca aparecía Graciano, entregó la pelota para Harlan, Barrera que la juega, jugada de peligro, balón arriba, impulsaba esa pelota López, en el fondo está cabeceando la pelota Velasco, rechazó el balón que viene sobre el medio, ubica para Pérez, Pérez la suelta a la derecha. Ojo, aquí viene saliendo Cuero, domina la pelota, tira arriba, marca el número 25 de la sala, la pelota queda suelta, llega para recuperar el Chili Pineda, juega para Harlan, que ubica la pelota. Real Cartagena la asegura en el fondo. Oscar Mora.
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0: Resbaló.
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0: A toda la gente, sí señor, todo el mundo conectado con Tropicana Estéreo, Tropicana la más bacana. Un saludo cordial para toda la gente de la línea, o bien sea Santa Rosa, Villanueva, Zipacoa, la tierra del gato Cano, Cañaveral, Villanueva, San Estanislao de Cosca, es decir, Arenal, Soplaviento, y de ahí para allá, Mates, Higuertal, San Cristóbal, a todos, absolutamente a todos, a la gente de Rotiné, en el departamento del Atlántico, que escucha a Tropicana la más bacana. Sí, señor. Se mueve la bola, se mueve el balón. La pelota la tiene Aldo Montes, el portero del equipo Real Cartagena. Saliendo con pelota dominada, lo presionaba el número 6, el capitán de campo del equipo bogotano, Castro. El balón va largo arriba. En el fondo viene para rechazar el número 15, Velasco. Limpia el camino, saca un hombre, llega a mitad del terreno, círculo central. Ubico la pelota para Castro. La va ubicando sobre zona derecha. En la salida, el equipo de Bogotá, media vuelta, giro de 180 grados. Del jugador Cuero, conecta sobre el costado izquierdo. Aquí viene la salida, Juanito Moreno. Amaga, tiene la pelota, pisa la bola, aplica el freno, está entregando para que venga a dominar Sánchez. Atraviesa raya central, ubica la bola arriba sobre Castro, que la juega más arriba por la derecha. Estiraba la pierna en un magno esfuerzo Cuero. La pelota se le va al costado de preferencia. Saca de banda para el equipo cartagenero. Carlora.
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0: Muchísimas gracias, doctora María Alejandra de Pombo, la dinámica gerente de Caracol Radio en Cartagena de Indias. Muchas gracias, doctora jefa. Saludo cordial para usted. La bola se mueve sobre zona izquierda. El árbitro detiene el partido. Indica una falta que se va a cobrar en favor del equipo Real Cartagena. Oscar Lora.
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0: Uy, se salvó. El equipo de Bogotá llegaba a Alemán, que está hecho una fiera en esta tarde. Janet Alemán, franela 17, en el equipo cartagenero, Ángel Ortega.
1: Sí, pero veo un Real Cartagena aquí que en la complementaria, jugándose exactamente unos 6 minutos del segundo tiempo, menos incisivo, más compacto. Veo al rival cuando llegó la segunda oportunidad para llenar Janet Alemán. Si bien es cierto, hay que administrar el resultado, jugarlo con inteligencia, pero frente a un equipo como el Bogotá, que es bastante frágil, que tiene muchachos bastante imberbes, hay que ofenderlo, hay que hacerles el daño desde bien temprano. De manera que Real debe salir a buscar el segundo tanto, Quique.
0: Sí, señor. Se mueve la bola. Arribamos al minuto 7.
1: ¿Usted jugaba rosca?
0: Total.
1: Usted cuando tenía la rosca, tenía lo mejor, usted tenía que cocotear al malo.
0: Cierto.
1: Al malo hay que cocotearlo. El malo no puede estar pasándote por encima. Entonces, este equipo es, como dice en Barranquilla, la burrita es mansa. Entonces, tienes que cocotearlo.
0: A mi hermano Jairo Vanegas Díaz, un abrazo a toda la gente en la calle Benjamín Herrera, Antoli Pérez, los 10 amigos. Saludo cordial, don Germán Flores. En la calle Benjamín Herrera, en La Esperanza. La bola arriba por la derecha. Viene Real Cartagena al ataque. El Chiri Pineda tira arriba. Manotas llega. Asiste, pisa la pelota. Está en el área. Media vuelta de Manotas. Lucha arriba. Tiene la pelota. Lo marca Velasco. Dobla. Arriba. Yo vi falta. El árbitro dice que quitaron la pelota limpia.
1: Sí, pero hay ese tipo de jugada. La pelota la tiene Manotas. Espera quien lo acompaña. Tiene que ser más vivo, más incisivo, más interpretativo. Es la palabra correcta. El jugador que acompaña. Si Pineda se la coloca, Pineda tiene que ir a colocar para que descargue y el control le quede al jugador Pineda y pueda marcarle el espacio al jugador Manotas. Gana Real, 1-0.
0: Arriba filtraba la pelota Harlan Barrera. El balón quedó en el fondo para que venga a dominar. En la marca el jugador Cuero, lateral por derecha. En el equipo de Bogotá FC. Ojo, robó la pelota Alemán. La domina, la toca en corto. Buena bola de Harlan. La entregó como venía. Le pegó arriba, la bola pegó en el palo. Real para el segundo. Llega López, va a golear. Le pegó, lo metió en el fondo. ¡Golazo!

0: y señores, Edison López ataca la pelota, buscando el rebote. Llegó en el área, 5.50 el balón, se estrellaba en el palo. Edison López llegó joseando en el área, la clavó en el fondo, Edison López lo hizo, de pierna derecha lo hizo, exactamente en el minuto 11 de juego, en la segunda parte. Real Cartagena tiene 2, Bogotá 0, comenta Ejel Ortega Madero, Galáctico.
1: 10 minutos de la complementaria y previamente en este equipo periodístico, los Galácticos del Deporte, estábamos hablando de la necesidad del segundo gol. ¿Por qué? Porque el Real Cartagena tiene ropaje, tiene frac para asistir a la mejor fiesta. Y este equipo del Bogotá Fútbol Club es bastante frágil, es bastante imberbe. Llega una acción por izquierda que toma nuevamente Harlan. Harlan siempre va a ser la aduana del Real Cartagena, busca la orientación, cambia hacia el centro donde está Chili Pineda. Este de pierna derecha intenta desvainarla, o mejor, desenvaina la pierna derecha y mete un zapatazo que queda en la cruceta, pega allá en la esquina, en el rincón donde solo llegan las arañas, no logra penetrar esa pelota en el fondo de la red. Y Edison López, al jugador al que le estábamos reclamando presencia ofensiva, de atrás hacia adelante, solo tuvo que chutarla, solo tuvo que meterla sutilmente, como cuando tú le pegas a un peluche un besito y la colocó al fondo de la red. ¡Qué peluche de gol! El de Edison López para el segundo gol del cuadro cartagenero, que ahora sí hace justicia y empieza con autoridad a imponer condiciones, como debe hacerlo un equipo que está llamado a ser protagonista en el torneo de la B, mi estimado Oscar Lora.